0: Buenas noches, ¿qué tal? Señor Flavio, me pide cosas raras. Muy buenas noches a todos, ¿cómo están? Bueno, es un placer, realmente. Muchas gracias por haber venido. Un honor para nosotros tocar para ustedes en este bonito escenario. ¿Todo bien? Me pida... ¿Vos que yo hablo en inglés? No sé hablar en inglés, boludo. Hello, everybody. We are very happy to be here. Thank you very many for everybody. This is real good for us. It's an opportunity. Toys R Us. Yeah. La sacaron. Toys R Us. Bueno, a ver, el caballero aquí, señor, usted, bueno, levante la mano, por favor. ¿Ustedes observan la mano del caballero? Todo el lugar. Bueno, del caballero, por favor, la mano en alto si está en un segundito. Del caballero para acá es una cosa, del caballero para acá es otra distinta. ¿Vamos? O sea, de este lado para acá van a utilizar la palabra
1: calavera.
0: O sea, es que estoy... Pero, para el pila.
1: Calavera.
0: Muy bien. De la parte. A ver. Perfecto, perfecto, caballero. La mano levantada. De acá para acá. Tengo la sensación de que este lado es un poquito más. Para practiquemos. Señor, por favor. Sí, retiremos. La rompieron el orto. Con todo respeto por el orto. Vamos a... Ah, bueno, muy bien. Bueno, estamos listos, veo que estamos listos. Me voy a volver a interponer. Yo estoy escuchando el partido, ¿no? Está todo muy bien, ¿eh? Ah. Bueno, ¿estamos? We are ready, Freddy.

0: Bueno, queridos, vamos llegando, queridos y queridas, vamos llegando al fin de la noche. Un solo favor, y es unos segundos de silencio. Son solo 3 o 4 segundos de silencio. Si lo logramos, sentimos que va a ser importante, que vamos a poder buscar en ese silencio el poderío y la fuerza necesaria para los instantes que vienen después del silencio, que va a ser nuestra propia explosión. Nuestra propia explosión juntos. ¿Sí? Y si pudieran apagar las luces de los teléfonos solo por unos minutos, gracias. Total, igual no se ven apagadas, la puta. Gracias. Y ahora silencio. Por favor, es un instante nada más. No, no tiene que ser mucho, no se pongan ansiosos ni nada. Esto debe ser porque no hablo en inglés, ¿no? ¿Cómo dijiste? Ah, bueno, ah, bueno.
1: A la guerra, a la violencia, a la injusticia.

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2: Hace 3 años, en 2023, el disco más vendido de la historia del rock nacional cumplió 30 años y su autor no tuvo mejor idea que celebrarlo con una serie de recitales en el estadio en el cual cerraba su gira en 1993. En un esfuerzo de producción, el departamento de musicalización accedió en exclusiva al material inédito que registró parte del recital dado en Vélez por Fito Páez para festejar el 30º aniversario de El Amor Después del Amor. Escucharemos entonces de esas veladas velezanas el primero, el tema con el que da nombre al álbum, El Amor Después del Amor, seguido por la balada de Dona Elena y Tráfico por Katmandú.

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Sonaba recién del primer disco en vivo editado por La Portuaria, la banda de Diego Frenkel, en el año 1997, La Grieta, Portuaria Mix y Amar es Difícil. Y así vamos cerrando este show de Noches Vivas de hoy. Mi nombre es Agustín Camisa, estuve con Martín Yamundo y Fran Aquino en la producción, Diego Rodríguez en la grabación y edición, y también la joya musical es de Hernán Espejo y Daniel Sifu Master Dottore. Y así nos vamos, pero antes los dejamos con el cierre, hoy a cargo de Ale Sergi y Juliana Gatas, la dupla al frente de Miranda, que grabaron en vivo en el Grand Rex en 2015, tras la salida de su guitarrista Lolo Fuentes, justamente un disco en vivo. Sonará de esa noche, Es por él, Miro la vida pasar y Romix. Hasta mañana, chao.

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0: 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Jardín Inglés. Neyvan Soria.
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6: Hola amigos que están escuchando Mixtape, que se emite por Nacional Rock. Yo soy Neyvan Soria, un rockero brasileño. Yo estoy sacando un nuevo disco llamado Latinoamericano, que tiene versiones en español de temas míos que son muy conocidos acá en Brasil. Quiero despedirme al mismo tiempo que los invito a escuchar un tema de este disco llamado Jardín Inglés. Un tema muy poético, muy rockero, que a mí me encanta. Ojalá a vos también. Bien, va a encantar.

0: Puedes encontrarlo en arroba Neyvan Soria. Ensueño Sur. Este tema es parte del nuevo disco de la banda nacida en el barrio de Boedo. El álbum se titula Sur y es el primer trabajo del grupo. Podés encontrarlos en @sur.banda. 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
1: Vamos adelante sin avanzar.
0: Nuevo sencillo del artista y ex guitarrista de Los Látigos. El primer material que editó Campos es el single Amigo. Gonzalo Campos, en su etapa solista, tiene editados varios singles y podés encontrarlo en @

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10: Cuando uno piensa en una computadora, suele imaginarse botones, cables y chips, pero un equipo de investigadores de la Universidad de Maynooth, en Irlanda, logró diseñar una computadora que funciona a base de ADN.
11: O sea que es orgánica, básicamente.
10: Construida enteramente con hebras de material genético que interactúan dentro de una sola capa de agua salada, el sistema es capaz de ejecutar operaciones matemáticas como sumas, restas y multiplicaciones sin recurrir a cables ni consumo de energía eléctrica. Solo requiere un breve pulso térmico para poner en marcha la reacción química. Luego, a medida que el líquido se enfría, miles de millones de hebras microscópicas se desplazan y autoensamblan en patrones moleculares para producir los resultados matemáticos. Este avance llega en un momento crítico para la infraestructura global. En Irlanda, donde se realizó el estudio, por ejemplo, los centros de datos consumen casi un cuarto de todo el suministro eléctrico del país, lo que impulsa la búsqueda urgente de alternativas sustentables. Pero, ¿para qué serviría una computadora a base de ADN? Bueno, su principal utilidad sería para resguardar archivos digitales durante siglos, sin temor a la degradación o a la pérdida por falta de energía. Pero, además, podrían construirse sistemas capaces de circular por el torrente sanguíneo identificando enfermedades, por lo que esta computadora, que funciona a base de material genético, nos demuestra que el futuro de la informática podría no estar en los chips, sino en la propia química de la vida humana.
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Este país no sale para que la gente entienda que hay que vivir así en sufrimiento y no gastar y entender. Y entremos a comer polenta y entremos a sufrir, pero no quiero el sufrimiento de los de abajo. Quiero el sufrimiento de la sociedad total. La primera medida que tienen que tomar es investigar todo lo que se tiene que investigar y meter en cana para que me entienda todo el mundo, todo aquel que hizo acá. Yo quiero ver gente culpable, quiero ver gente en la cárcel. Entonces la gente va a empezar a creer.

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Diego Olivera en la guitarra y en programación.

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0: A las 6 de la mañana, un minuto, te damos la bienvenida a un nuevo día en la programación de Nacional Rock. Aquí estaremos hasta las 9 acompañándote con Nazarena Taliche. No, con Berenice Vieto en la operación técnica. Es la costumbre. Berenice me está haciendo una escena en este momento. Con Berenice Vieto en la operación técnica, con Juan Bueller, nuestro productor Daniel Dottore, quien se encarga de seleccionar la música que escuchamos en este espacio, y yo, Pablo Vázquez. Te decimos que tenemos un WhatsApp 11 39 39 88 88. Ahí nos pueden enviar mensajes, los leeremos o los escucharemos en su defecto. Y te decía que vamos a estar hasta las 9 acompañándote con lo mejor del rock nacional, por supuesto. ¿Dónde más si no es aquí en Nacional Rock? Claro está, pero también con data que puede llegar a servirte para empezar a moverte en la mañana. La idea es que cuando salgas a la calle sepas por dónde ir, pero como siempre decimos, ¿no?, también por dónde no ir. Hasta ahora la mañana viene con poco tránsito, claro, por la hora. Hay un siniestro, mirá, y en Avenida Juan de Garay y Santiago del Estero chocaron un patrullero y dos autos particulares. 5 personas fueron asistidas y fueron trasladadas a hospitales. Una persona estaba con heridas muy leves y ya volvió a buscar su auto ahí donde fue el siniestro. Después el resto están en el Hospital Pena, en el Durán y en el Hospital Británico. Así que, bueno, un choque grande. Está cortada justamente la intersección de Juan de Garay y Santiago del Estero. Les aviso por las dudas. Después el resto viene la mañana tranquila, por supuesto, es muy temprano. Trenes bien, horario, subtes horario, el premetro también está horario. Así que tenemos una mañana tranquila. Vamos a ver cómo estamos con el clima. Viste que es importante también salir. ¿Y qué me pongo? Y a ver, porque ya veo que me paso de frío o lo que sea. Bueno, 11 grados 2 décimas. Está fresco, sí, hay un vientito fresquito, pero que, viste, es como ahí. Si yo te digo que te abrigues mucho después, posiblemente estés pasado de ropa. Porque está ese fresco, ¿cómo te puedo decir? Un fresco matinal primaveral. Algo así, u otoñal, porque tampoco la primavera viene muy tibia en esta primera semana que pasó de la primavera. Estos primeros 10 días de primavera, bastante tibia, la verdad. 11 grados 2 décimas la temperatura en la Ciudad Autónoma de Buenos Aires, la humedad 85%. Para hoy se espera una máxima de 17 grados. Vieron que ayer les decía que no había pronósticos de lluvia para toda la semana. Cambio. ¿Por qué? Porque por la mañana hay hasta un 40% de probabilidad de lluvias aisladas. Va a llover. Lo que te puedo decir es que en realidad van a caer algunas gotas de ratitos y va a desaparecer. Vieron que ayer a la tarde cayeron unas gotas y después no pasó nada. Bueno, algo así. Bien, pero tiene que ver también con este viento que trae alguna que otra nube, pero así como la trae se la lleva, porque el viento persiste. Por lo tanto, vamos a tener quizás alguna que otra gota, pero nada para alarmarse. Lo que sí, la temperatura máxima será de 17 y por la tarde estará mayormente nublado. Vamos a tener poco sol y una temperatura máxima que, bueno, nos permite algo de media estación, ¿no? Tampoco es para andar en remera, no es un día remerable. Ponele, si existe esa palabra, y si no, la inventamos. Bien, así que, bueno, abrigate por las dudas un poco, especialmente en esta primera parte de la mañana, porque el frío se siente y la temperatura es de 11 grados, ¿no? 11 grados son 11 grados acá y en la China, aunque también puede cambiar que según la estación del año se sienta de manera diferente o esté acompañado por algunos factores que hacen que se sienta más o menos el frío. En fin, dicho todo esto, ¿sabés qué? Sí, claro. Es momento de decirte hola. Buen día.
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escuchamos a los mexicanos de Café Tacuba Eres, de Nacional Rock 93.7, a las 6 de la mañana, 8 minutos, 11 grados, 2 décimas la temperatura. Para hoy se espera una máxima de 17. Por la mañana quizás haya alguna que otra gota, por la tarde estará mayormente nublado. Quienes continúan haciendo recitales y de gira son los amigos del Plan de la Mariposa. El grupo de los hermanos Andersen continúa recorriendo el país con este Tour 2026 después de una serie de shows multitudinarios con muchas localidades agotadas, también que lo llevó por Latinoamérica, por Europa. En octubre, este mes, 17, 18 de octubre, estarán en Bahía Blanca, en mi ciudad natal, los amigos del Plan de la Mariposa, y seguramente van a tocar esta canción, El Túnel de la Vida.

Pequeños Sueños, Árbol, 11-39-39-88-88 es nuestro WhatsApp. Ahí nos pueden enviar mensajes, los escucharemos o los leeremos. Contanos en qué parte del país estás, en qué parte del mundo estás escuchando Nacional Rock 93.7. Siempre, siempre, pero siempre, siempre, siempre hace bien escuchar la voz del Flaco Spinetta. Spinetta Jade, Mapa de tu Amor.

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8: El auge acelerado de la inteligencia artificial amenaza con empeorar la brecha de género en el mercado del trabajo global. Según un informe presentado por el Foro Económico Mundial junto a LinkedIn, las tareas más expuestas a la automatización coinciden con sectores donde históricamente existe una alta concentración de mano de obra femenina. Se trata fundamentalmente de empleos calificados de oficina y gestión administrativa, que durante las últimas décadas representaron la principal fuente de ingresos y movilidad económica para millones de mujeres en todo el mundo. La se agrava al analizar el propio sector tecnológico que desarrolla estas herramientas. En las empresas especializadas en inteligencia artificial, la presencia femenina es considerablemente menor en comparación con otras compañías del rubro. Según datos de LinkedIn, las mujeres ocupan apenas 1 de cada 5 puestos en ingeniería de IA. Esta subrepresentación amenaza con canalizar las mayores oportunidades casi exclusivamente hacia los hombres, relegando a las trabajadoras a continuar en tareas de bajo poder de decisión. La tendencia se suma a un estancamiento generalizado en los indicadores de equidad. Aunque el Foro Económico Mundial reporta que la brecha global de género ha disminuido en los últimos 20 años, el ritmo de avance sufrió una clara desaceleración a partir de 2016. Para frenar un retroceso mayor, las voceras de ambas entidades señalan que los gobiernos y las corporaciones deben financiar activamente programas de formación técnica e integración para mujeres en carreras de desarrollo de IA. Si las políticas de reconversión laboral no priorizan la inclusión, la automatización laboral terminará consolidando una nueva brecha digital y económica para las mujeres que nuevamente la pasarán peor que los hombres en el mercado laboral.
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por uno del día dedicado a Leo García. La música es lo más. En nuestra web, en la radio, en la página de Radio Nacional, pueden escuchar la entrevista que le hicieron hace pocos días a Leo García en el programa Aquí Amnesia, donde el músico dejó algunas reflexiones a 25 años del lanzamiento de su disco Mar. Leo García, en el 2x1 de Nacional Rock 93.7. Te dije 2x1. Ahí se fue el primero. Leo García, Morrissey.

Miguel Mateo Sass, cuando seas grande. Esta idea de qué vas a hacer cuando seas grande, una pregunta muy de los 80, especialmente esta idea del botón, que con el solo apretar un botón podía estallar el mundo. Había una idea de algo así. Era, ya estaba recorriendo la primera parte del fin de la Guerra Fría. La idea de que dos potencias, tan solo con apretar un botón, podían desarmar una guerra nunca antes vista. Ahí está, nene, ¿qué vas a hacer cuando seas grande? Cuando alguien apriete el botón, decía Miguel Mateo Sass. Que ya pasó, recién lo escuchamos. Ya estamos escuchando a Turf. 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

7 a las 6 de la mañana, 47 minutos, 11 grados, una décima la temperatura. Para hoy se espera una máxima de 17 grados. Por la mañana quizás haya alguna llovizna, pero nada. Por la tarde estará mayormente nublado. Los Caballeros de la Quema, huelga de extinción.

0: un tanquido.
1: Ay, qué cerca que estamos de las 7. Es como una especie de lado B después de las 7 de la mañana, porque cambiamos por completo. Dejamos un poco la música y empezamos a trabajar con la información. Faltan un poquito más de 5 minutos. Aguantamos las 7 de la mañana con Tan Biónica, la melodía de Dios.

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0: 7:02, te damos la bienvenida a una nueva hora en la programación de Nacional Rock. Aquí estaremos hasta las 9, nos queda poco más de, o casi 2 horas prácticamente, para acompañarte con lo mejor del rock nacional, por supuesto, ¿dónde más? Si no es aquí en Nacional Rock, y además con Berenice Vieto en la operación técnica, con Juan Buehler, Daniel Dottore, quien musicaliza este espacio, el señor Rodrigo Ruiz, a quien le decimos buen día. Rodro, ¿cómo andamos?
1: Buen día, ¿cómo estamos?
0: ¿Qué partido anoche, eh?
1: Lindo.
0: ¡Epa! Lindo. 4 clavamos, ahí está.
1: La vuelta, el regreso.
0: El regreso. Señor Horacio Marmurek.
2: ¿Qué tal, cómo le va? Buen día.
0: ¿Qué partido todos anoche?
2: Estaba en otra.
0: No, mira que no lo vi.
1: ¿Dónde estaba, señor?
2: Estaba viendo una película coreana de 2 horas y media, chicos.
0: Los placeres en vida, Marmo.
2: No saben lo que es la película, no, igual. Será para, Dios. Creo que ni siquiera vamos a hablar de ella, pero no
0: está
2: importa.
0: Está muy bien. Las cosas hay que
2: igual
0: hacer.
2: Estamos de 6-0, de 6-0 con Bolivia, 4-0 a Bolivia, ¿no? ¿Quién te ha visto y quién te ve?
0: Ahí está,
2: ¿no? ¿Qué año fue ese 6-0 con Bolivia? 6-1.
1: Fue con Maradona.
0: Con Maradona, sí. La eliminatoria del 2010.
1: Claro, sí, ¿sí? Fue antes, sí. Sí, fue para la eliminatoria de Sudáfrica. Exacto, sí. Sí, 2009, ahora sí, 2008,
0: claro,
1: 2009, por ahí.
0: Claro, exactamente.
2: 15 años después.
0: Uh-huh. Ahí 16, está, la dimos vuelta. Sí. Bueno. En fin, y yo, Pablo Vázquez, te decimos que tenemos un WhatsApp, 11 39 39 88 88. Ahí nos pueden enviar mensajes, los leeremos, solo los escucharemos en su defecto. Te decía que vamos a compartir lo mejor del rock nacional, pero también data que puede llegar a servirte, a interesarte, como para empezar la mañana y guiarte un poco. Por ejemplo, si tenés que venir a Buenos Aires, ya te decimos que si venís del oeste, paciencia, porque la autopista del oeste está cargada a la altura de Puente Santa Rosa, kilómetro 23, sentido capital. Ya viene con un tránsito bastante intenso. Lo mismo sucede con la autopista Buenos Aires-La Plata, sentido capital, muy intenso. También se va cargando la Panamericana. Así que bueno, ahí vamos a tener que tener paciencia, porque sabemos que cuando está cargado el tránsito no puede hacer mucho. Bocina, hace lo que quiera, la verdad. Pues yo te diría que pongas la radio y te quedes escuchando musiquita. Y acá, esta hora, te vamos a pasar un montón de data como para que sepas por dónde ir y por dónde no ir. Si venís en Bondi, por ejemplo, no sé qué pago usas: subte, NFC, QR, débito, lo que sea. El boleto mínimo de colectivos se fue a 920 pesos en la ciudad. No. El subte cuesta 1.817 pesos. ¿Qué tal, Pascual? Va a salir más barato en el taxi que el subte.
1: Parece.
0: Un tacho en el taxi.
1: Claro.
0: Y el boleto mínimo en la provincia de Buenos Aires de colectivo vale 1.206 pesos. Te aviso, porque si sos de los que cargan la sube, metele un par de manguitos más porque te va a quedar corto. También aumentan los peajes, en fin, aumenta casi todo. Bueno, después vamos a hacer un recorrido a ver si encontramos que es todo lo que aumenta a partir de hoy. Lo que más nos interesa es saber a aquellos los que laburamos, digamos, vamos y volvemos en bondi. Bueno, el bondi aumenta hoy, el boleto mínimo 1.900 pesos en la ciudad autónoma de Buenos Aires, 1.206 el boleto mínimo en la provincia. Hay demoras en la General Paz, en la zona de Mataderos y Liniers, sentido Río de la Plata. Continúa el operativo y corte en Juan de Garay y Santiago del Estero por un múltiple choque entre 2 autos y una patrulla, un móvil policial que quedó completamente destruido. Trasladaron a 5 personas a diferentes hospitales. A una ya le dieron el acta y fue automáticamente al lugar del siniestro a buscar su auto. Está cortado porque la verdad que fue un siniestro grande. No hubo, por suerte, víctimas fatales, no hay heridos de gravedad, pero todavía está el corte en la zona. ¿Qué más tenemos para decirte? Che, recordá que si tomás el subte, no solo vas a pagar 1.817 pesos a partir de hoy el subte, sino que la estación Medrano de la línea B cerrada, la estación Lavalle de la línea C cerrada, la estación Tribunales de la línea D cerrada, las estaciones Urquiza y Entre Ríos cerradas por obras. Así que, forma parte de este plan de renovación de estaciones que se está llevando adelante entre Esbase y la Ciudad Autónoma de Buenos Aires. La temperatura en este momento es de 11 grados una décima. Para hoy se espera una máxima de 17. Y atención, que hay un vientito leve que hace que por ahí el frío se sienta un poquito más, pero no pasa nada, olvídate, porque va a ser un día templado. Pero ese vientito también trajo algunas lluvias, algunas nubes con un poquito de agua. No va a llover, no es que va a llover. Van a caer alguna que otra gota, no pasa nada. Como pasó ayer a la tarde-noche, ¿viste? Tipo 8, que cayeron un par de gotitas, pero no pasa nada.
1: Llovino.
0: Va a pasar eso ahora a la mañana y ya por la tarde no hay probabilidad de lluvia aislada, nada. Pero sí va a estar mayormente nublado. 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

0: es solo una cuestión de actitud. Año 1999, Fito Páez volvía al ruedo con un disco, Abre. Luego de que su último disco solista había sido en el 94, Circo Beat. En el medio estuvo Euforia, que era un disco de unplugged con tres canciones nuevas. Y en el 98, Enemigos Íntimos con Joaquín Sabina. Y ahí acá está. Fito Páez, es solo una cuestión de actitud, en Nacional Rock 93.7. A quien despedimos y le damos la bienvenida a El Cuelgue, Barry Lindo.
1: Sé que...

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1: Vamos a repasar algunos títulos. El gobernador Axel calificó como una infamia el fallo de la decisión de la Corte Suprema que dejó vigente o anuló, digamos, la suspensión de la ley de tierras que había hecho el Tribunal de La Plata. Advirtió que, bueno, esta decisión de la Corte Suprema impacta sobre la soberanía. De hecho, la oposición impulsa una sesión especial para derogar el DNU 7023, que restablece la derogación. Bueno, en fin, lo cierto es que la Libertad Avanza también está negociando algún límite en la venta de tierras extranjeros para blindar y salvar este decreto. Recordamos que hubo una gran movilización por la ley de tierras, ¿eh? Así que bueno, hay también un movimiento ahí que se está gestando poco a poco sobre este fallo de la Corte Suprema de Justicia. Hay disgusto social. El gobierno anunció la apertura del mercado japonés a la carne vacuna, así que Argentina busca ampliar las exportaciones. Hablando de Japón, Toyota obtuvo el primer RIGI por la automotriz y anunció una inversión de 1.300 millones de dólares para fabricar vehículos eléctricos en la Argentina. Por otro lado, el Banco Central compró 160 millones de dólares en el mercado de cambio, aunque las reservas siguen cayendo. Concluyó la revisión del Fondo Monetario Internacional en Buenos Aires y se espera un nuevo desembolso de 869 millones de dólares tras el acuerdo formal con el staff. Por último, avanza en Brasil el operativo para los comicios del domingo. La justicia electoral de Brasil dejó a punto ya 9 de cada 10 dispositivos de sufragio para la primera vuelta presidencial. Recordamos que el voto es electrónico en Brasil y tiene un sistema diferente a lo que se conoció alguna vez acá como el voto electrónico. Se vota por número de listas y demás. Es largo. Vos lo que tenés que ir con un listado, tener un listado para saber qué número es cada cosa. Y la idea es que vos te lleves anotado qué lista querés votar para que sea más breve el tiempo de elección. Señor Rodrigo Ruiz.
2: Bueno, vamos a hablar un poquito de la selección argentina que ayer se reencontró con el público en la provincia de Córdoba, en el Mario Alberto Kempes. Un 4-0 ante Bolivia, un partido que parecía que no tenía muchas equivalencias. Costó abrirlo un poquito en los primeros minutos. Lautaro Martínez fue quien marcó el 1-0. Casualmente fue el último jugador que había convertido un gol en el Mundial, ¿no? Con Inglaterra. Ahora es el cabezazo de Lautaro, después vino la final con España. Y bueno, desde ahí que Argentina no jugó un partido oficial. Así que ayer, abrió la cuenta para el 4-0 Nico Paz, que viene a ser la renovación post-Messi. Y para mí va a llevar la número 10. Todavía no dijo Scaloni que lo van a definir más adelante, pero Nico Paz sería el heredero de ese número icónico de fútbol argentino. Cuti Romero, en su nuevo rol de capitán, marcó el tercero de cabeza y cerró la cuenta el Flaco López. Hubo muchos debuts ayer. Después vamos a estar un poquito metiéndonos de lleno en lo que fue el partido, que tuvo algunos puntos altos y futbolistas que a mí me sorprendieron cuando ingresaron por el nivel. Así que bueno, vamos a estar hablando un poquito de eso, querido Pablito. También de lo que pasó ayer, un novelón entre Marcos Rojo, que ya no quiere jugar más en Racing, se quiere ir a Estudiantes. Ya tiene todo arreglado con Estudiantes.
1: Anda para allá, amigo.
2: Pero Milito se puso firme, que no lo quiere largar. Le quedan 2 meses de contrato, 5 partidos nada más. Bueno, ahí...
1: ¿Para qué hace eso, Milito?
2: Porque, bueno, a ver, tiene contrato con Racing. La parte legal es esa. Después se habla de un costo político del presidente, como que se le van todos los jugadores. Bueno, y si le llega ahí Rojo, que es uno de los más importantes que tiene, también como le costaría un poco su imagen.
1: Pues no le cambia para nada la imagen de Milito si se va Rojo.
2: Tal cual. Pero bueno, veremos qué pasa con ese novelón. Hoy hay un partido que define un semifinalista de Copa Argentina, Platense Estudiantes. Esto será a las 21:15 en el Estadio de Defensa y Justicia. Y venía a colación de lo de Rojo, ¿no? Porque el estudiante lo necesita sí o sí a ese futbolista, sobre todo para jugar la Copa Libertadores de América que tiene con el Flamengo. Después vamos a hablar un poquito de la agenda, además de ese partido de Platense y Estudiantes, porque hay Nation Leagues, el torneo que le gusta a Marmurek, con lindos partidos. Y linkeando eso con la Nation League, hoy juega Portugal. Ese se armó un despelote con Cristiano Ronaldo, que dejó la concentración, se peleó con Jorge Jesús, el nuevo entrenador, que dijo, a mí no me se me mueve un pelo. Si es Cristiano, si es Vázquez, si es Marmorex, si es Ruiz. No le gustó nada. Y dijo, Cristiano, cuando escuché la conferencia, habló con el presidente de la federación y dijo, muchachos, como dijo Perico, me las pico, dijo. Y se fue.
1: Anda para allá.
2: Igual después en las redes dijo que ya va a llegar un momento de contar la verdad, lo que pasó. Se ve que se deslizaron algunos improperios.
1: Aburrís, Cristiano, aburrís. Señor Horacio Marmurek.
3: Ya abrió la muestra inmersiva de Mafalda en el Recoleta, así que si tienen ganas pueden acercarse a ver y a disfrutar de lo que son 14 salas donde se recrea lo que ha sido el universo de Mafalda y que es una experiencia para, digamos, homenajear la figura de Joaquín Lavado Quino y obviamente el personaje que el año que viene tendrá recién su adaptación a la plataforma Netflix, pero mientras tanto pueden ir a meterse directamente en el mundo de Mafalda.
1: Muy bien, ¿qué hace? ¿Cuándo cumplió años Quino?
3: Quino ya no cumple.
1: El aniversario de nacimiento el 30 de septiembre fue. Y el 29, un día antes, se cumplió el aniversario de la primera publicación de Mafalda. Bien. Vamos a recorrer brevemente las calles de la Ciudad Autónoma de Buenos Aires. Atención, autopista Richieri, Jorge Newbery, Ezeiza, Cañuelas, tránsito intenso, sentido Buenos Aires. En Avenida Presidente Roque Sáenz Peña, entre Carlos Pellegrini y 9 de Julio, un peatón atropellado por una camioneta. En este momento hay un operativo, el SAME ya está en el lugar trabajando. Esto es aquí en el Mecto Centro. Si venís por el oeste, atención porque hay demoras. A partir del Puente Santa Rosa, kilómetro 23, sentido Capital. A partir de hoy vas a notar que aumenta el colectivo, 920 la tarifa mínima en la Ciudad de Buenos Aires, 1206 en la provincia y el subte 1817 pesos. Tránsito intenso en la ciudad, hacia la ciudad desde Autopista Buenos Aires La Plata, también viene cargada la Panamericana. Sigue cortado la intersección, cortada la intersección de Garay y Santiago del Estero por un choque muy fuerte que hubo hoy por la mañana entre tres autos. Un patrullero quedó completamente destruido. 5 personas fueron trasladadas a hospitales por el SAME. La temperatura en Buenos Aires, 11 grados. La humedad, 72%. Para hoy se espera una máxima de 16 grados. Bajó 1 grado la expectativa de la máxima. Por la mañana puede que haya alguna que otra lluvia aislada. No alarmarse, van a ser 3 gotas nomás. Y por la tarde estará mayormente nublado. 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

Las bombachitas rosas, Nacional Rock 93.7, 11-39-39-88-88 es nuestro WhatsApp. Ahí esperamos tu mensaje, te leemos y te escuchamos. Seguimos con La Mancha de Rolando, gran campeón.

0: Juniors, de muy buena proyección por el lateral izquierdo, fue vendido afuera, estaba jugando en Rusia. Bueno, ayer fue uno de los puntos altos de Argentina. De hecho, Scaloni dijo que quedó conforme con tanto la labor de Gay como de Román Vega. Y en el medio campo, me parece que empieza a tener mucho rodaje Ezequiel Palacios, un futbolista que estuvo mucho tiempo relegado atrás de Paul, atrás de Enzo Fernández, atrás de Leo Paredes. Bueno, después vamos a hacer un apartado de Paredes, porque te voy a hablar de una apelación que hizo la AFA con el tema de la sanción. Pero bueno, Ezequiel Palacios es un futbolista que es muy parecido a Paredes, porque tiene un muy buen manejo de pelota, encuentra espacios, mete pase gol. Ayer le metió uno a Nico Paz. Así que bueno, y precisamente el hombre del combo, Nico Paz, ayer marcó el gol, el segundo. Y bueno, vamos a ver todo este tipo de futbolistas, por lo menos en estos tres amistosos, ante Burkina Faso y ante Benín. Ayer hubo futbolistas que no les tocó jugar, pero seguramente tendrán rodaje del partido que viene. Y también vimos la dupla Julián Álvarez-Lautaro, ¿sí? Quizás mejor, lo vi un poquito mejor a Lautaro. Julián todavía como que se tiene que encontrar en este nuevo esquema, en donde en un momento vos levantabas la cabeza y lo tenías a Messi, se le dabas a Messi y vos te desmarcabas y bueno, Leo hacía lo... O la mandaba a guardar o te daba un pase gol. McAllister también tuvo un buen partido. Después le tocó debutar a otros futbolistas, el tema del Flaco López, el X Fernández, Mastantuono, el Colo Barco, que ya lo hemos visto un poquito en el Mundial. A mí me gusta el Colo Barco, sí, tiene una muy buena zurda. Leo Valerdi en defensa. Jugó Prestiani entrada, el chico sí. Quizás todavía no se amalgamó bien en el esquema, pero
1: le metió, le metió.
0: Sí, es un chico que en el mano a mano es rapidito, tiene buen desborde. Bueno, así que veremos cómo se da esta nueva renovación. Santiago Simón, un ex River, que también jugó en el lateral derecho. Y por supuesto, el chico que juega en Boca, que cuando entra, a mí me encanta, que es Leo Flores. Sí. La verdad que ayer entró y no lo podían parar los bolivianos. Se ubicó bien en el sector izquierdo, encaró, metió diagonales. En una apiló 3-4 jugadores, casi más termina en gol esa jugada, que después derivó en el gol del Flaco López. Así que bueno, 4 o 5 debutantes ayer, es la idea, ¿no? Que se vayan ensamblando en este sistema de escalón. Y si querés escuchamos lo que decía el entrenador, qué les dijo a los jugadores cuando se los encontró en ese vestuario, en la primera charla que tuvieron. Esto decía Scaloni.
2: A ver. Con los jugadores después de la final nos reencontramos ahora, y en la primera charla que tuvimos me hablé yo y di mi parecer y fue muy parecida a la charla después de Qatar, donde yo les decía que se había ganado y que había que seguir, que esta camiseta ahora después de ganar no podíamos hacer otra cosa que no sea competir y seguir de la misma manera. Así que, y cuando terminó, bueno, ahora que nos juntamos después de la final, le dije lo mismo, más allá del resultado que no fue el que queríamos, hay que seguir, sobre todo porque seguimos siendo una selección competitiva, y les dije que el que quería estar, que estaba orgulloso de que quieran venir, y el que quería estar y el que no quería estar, podría decir abiertamente y sin ningún problema.
0: Bueno, y seguir sin Messi, ¿no? Que ese es el gran desafío, ¿no? Volver a reconstruir una selección que ya tiene una base, por supuesto, una columna vertebral, como me gusta decir a mí, ¿no? Con el Dibu, con Cuti Romero. Ayer no le tocó jugar a Enzo, pero bueno, está McAllister, está Julián, está Lautaro, y el resto tiene que acompañar, ¿no? Tiene que dar todo. Cuando juegan, se agrupan, es una muy linda selección, y cuando pierde la pelota enseguida hay que recuperarla. Esa es la idea y es lo que se vio un poquito ayer. 41 goles lleva la selección, quedó, no sé si igualó o quedó ahí de la marca de Sergio Agüero. Viene Messi, Batistuta, Agüero, Lautaro Martínez.
1: Ahí nomás, sí.
0: ¿Sí? Está ahí el bayense. Ayer marcó un gol, marcó el primero. Estaba muy contento. Creo que en estos dos partidos puede llegar a romper esa marca, quedar como el tercer mejor registro de selecciones nacionales convirtiendo goles. Y si querés lo escuchamos, lo que decía Lautaro Martínez ayer cuando terminó el partido.
3: Sí, importante después del Mundial, de no conseguir el objetivo. regresar al país, que la gente nos trate de esta manera, como ya lo vienen haciendo en este proceso. Después del Mundial de Rusia hicimos un cambio, hoy se viene otro cambio y bueno, asumirlo con toda la responsabilidad.

0: habilidades, como lo hicimos en aquel momento, y apoyando a los chicos nuevos que recién arrancan también. Desde el primer momento que pisé el predio con las juveniles, sentí algo especial, sentí un sueño cumplido de chico, y hoy ser uno de los capitanes de esta selección, de este gran país, es en mérito a todo el trabajo, al sacrificio que uno hace de siempre. Pero como dije antes a un colega, tenga o no la cinta, siempre doy el 100%. La responsabilidad la asumí desde el primer momento que me puse esta camiseta, así que te lleve o no lleve la cinta, trataré siempre de dar lo mejor y dejar todo por la Argentina. Hay muchos chicos interesantes, hay muchos chicos que tienen muchísimas ganas, que entienden y que entendieron lo que es realmente ponerse esta camiseta, porque nosotros, los que venimos ya del proceso anterior, jugando dos mundiales, seguimos con la misma gana, con la misma ilusión de siempre y con la gana de competir y superarnos todo el tiempo.
1: Bueno, ojalá que no pierda, ¿no?, ese espíritu competitivo que tiene la selección argentina, que se vuelve a encontrar con la gente en el Estadio Monumental el próximo sábado, 21 horas, bien, ante Burkina Faso, seguramente con un equipo totalmente diferente. Argentina se está volviendo ya por estas horas desde la provincia de Córdoba y ya entrena en el predio hoy por la tarde, en el predio Lionel Andrés Messi. Y me parece que ya Scaloni a partir de mañana empieza a pensar un equipo totalmente diferente al que jugó ayer, y después ya pensar en el próximo martes, ¿no? Ya con un chico que viene a usar la 10 y se viene a despedir, lamentablemente.
2: En fin, señor Rodrigo Ruiz, en un rato nos reencontramos.
1: Sí, señor.
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Estamos en un nuevo 2x1 de Nacional Rock 93.7. Patricio Rey y sus redonditos de ricota. Hoy vas a encontrar el hashtag en redes sociales donde octubre, llegó octubre, bienvenido octubre. Pero el domingo también posiblemente se genere una movida con octubre, octubre con K. Y será bienvenido octubre, feliz cumpleaños octubre. En fin, ¿por qué? Porque justamente el domingo se cumplen 40 años de la salida del segundo disco de Patricio Rey y sus redonditos de ricota, que se llama Octubre justamente con K. Una placa justamente con un fondo negro y la tipografía en rojo. Octubre es el sello. Es el segundo álbum de estudio grabado a mediados del 86 y salió el 4 de octubre del 86 bajo el sello Warm, un sello independiente. Que tiene alguna narrativa con algunas cuestiones distópicas, habla de algunas revoluciones sociales históricas también, de un contexto bélico internacional, menciona la Guerra Fría. Bueno, el arte de tapa está hecho justamente por Rocambole, conceptualmente busca homenajear en forma universal las revoluciones sociales y las luchas de masas contra los opresores a lo largo de la historia. Te dije octubre, dos clásicos acabamos de pasar de el disco Octubre de Patricio Rey y sus redonditos de ricota. Motor Psico primero, Hi, Hi, Hi, en Nacional Rock 93.7.

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3: Marmu querido, ¿qué ondis?
4: Y hoy es jueves, día de estreno, hay varias películas dando vueltas.
3: Sí.
4: Vamos a ir de, no diría de menos a más, sino que vamos a arrancar por algo que podría haber sido mucho más interesante, si bien lo es, que se llama Escondida en mi cabeza. Escondida en mi cabeza, existe un género de películas que son las películas de fumón, de personaje que le gusta mucho fumar porro y que sobre eso se construye. Hay veces películas medias desbordadas. Puede ser una película con Seth Rogen y Jane Franco llamada Pineapple Express, que es un tipo de porro que existe y que, digamos, tiene que ver justamente con gente que se la pasa fumando porro. Puede ser las Scary Movie, la primera y la última, que tienen mucho chiste de porro alrededor de eso. Y puede ser El Gran Lebowski.
3: Claro.
4: Toda película alrededor de lo que podríamos categorizar película de porro.
3: Exactamente.
4: Escondida en mi cabeza trabaja sobre esa idea. El personaje principal, Ernie, lo interpreta nuestro querido Nico Furtado en una comedia, una película que lo tiene a él como protagonista. Tiene alrededor un montón de influencers, gente que trabaja en TikTok, en Instagram, pero que después ha pasado directamente o a hacer publicidad o a hacer películas. Y en esta película el personaje está Louta también. Está Louta dando vueltas por ahí. Está Joaquín Levington también dando vueltas por ahí. Mala semana para estrenar una película como Joaquín Levington. ¿No? Dijera el de ¿dónde está el piloto? Mala semana para, ¿no?
3: Sí.
4: ¿De qué la va esta película? Ernie, el personaje de Furtado, se levanta después de 14 años de estar en coma.
3: Papá, mamá, ¿qué pasó?
4: Más o menos, sí. Y ahí el Said ahí tiene un amigo que, por ejemplo, le cuenta: ganamos el mundial. Te tiene que contar tres mundiales para atrás.
3: Claro.
4: Y en el medio de todo eso, este chico que trabajaba en un parque de diversiones que, como corresponde a que son fumón, se tuvo un accidente y todo se rompió por culpa de él, descubre que antes de justo la noche del accidente había comprado 37 bitcoins. Y como estuvieron 14 años guardaditos ahí, tiene 3 millones de dólares escondido y no se acuerda la clave.
3: No.
4: Entonces la película intentará él en avanzar hacia dónde va. De buscar al personaje que interpreta Louta, que es el que le hace comprar eso. Un Fabio Alberti que hace de excombatiente de Malvinas, que hace 2 o 3 apariciones, pero son realmente muy interesantes. Y una película que es eso, una Alejandra Fletcher, que es la mamá, que lo estuvo cuidando, que tuvo que alquilar. Digo, hay una idea, una, y un montón de otras ideas, y el problema es que ese otro montón de ideas, algunas quedan perdidas, otras no se retoman, y en el camino de la película medio que se pierde. Pero a mí lo que me gusta mucho es este intento de hacer una película desbordada, o sea, que se va al carajo, está Charo López también dando vuelta por ahí, que todo el mundo aparece, hace algo, se va. Casi te diría que es el concepto de una película fumada que no termina de redondear, porque de verdad es en un momento que, ¿por qué este chiste? ¿Por qué esto está acá? ¿Por qué? Hay un momento que toman hongos y están abrazándose con cosas. Hay otro, digo, la verdad es una película entretenida, fallida, pero muy entretenida, escondida en mi cabeza, a la cual pueden ir a ver. Y la otra película fuerte del día es Digger, la película de Alejandro Gómez Iñárritu con Tom Cruise, que también, a ver, digo, para el que no
3: tenga... Digger, Digger de negro.
4: Digger, perdón. Excavador.
3: Okay.
4: Iñárritu, Amores Perro, Birdman, El Renacido, Bardo, la película que hizo exclusivamente para Netflix. A esta altura uno ya sabe quién es Iñárritu. Si no siguieron ninguna de sus películas, quizás vayan porque es una de Tom Cruise. Si saben quién es Iñárritu, Iñárritu es ese tío gritón, hinchapelota que tenés una vez al año, que lo ves y te lo aguantás porque lo ves una vez al año. Y decís, bueno, más o menos. Bueno, acá es más o menos lo mismo, porque Digger es la historia de Digger Rockwell, un petrolero, un tipo que vive en una casa que, si la mirás, es un desborde de cosas, que tiene una gata que está enferma y él no quiere dejar morir, y que tiene como 200 años, en año gato, que le vienen avisando que su perforación permanente y constante de Groenlandia puede acarrear algún problema. Pero como él está muy preocupado por juntar guita y no por otra cosa, va a terminar generando una catástrofe mundial. Y en esa catástrofe mundial es factible que se cargue a la mitad de Europa gracias a sus actividades. En el medio de todo eso aparecerá John Goodman interpretando al presidente de los Estados Unidos, que junto con su gabinete irán a hablar con él a ver qué cacho hacen. Lo que pasa es que Iñárritu, y esto te lo piden desde el principio los mismos productores y directores, y no cuentes todo lo que pasa en la película, porque la película tiene una vuelta, y en esa vuelta aparece una reflexión sobre lo que hace el arte con las cosas malas que hacemos nosotros. Es una sátira, es una sátira. Es desbordada, es desbordada. Algunos dicen que es pretenciosa, algunos no les gusta. A mí me parece que hay ahí una idea que está dando vueltas. Es otra película que habla sobre el cambio climático. Tom Cruise acá es un señor panzón, pelado, medio pelado, gritón, desagradable, un tipo que solo se mueve y se maneja por la guita y el poder. Y está, uno diría, bueno, tiene una razón de ser. ¿Por qué la película en un momento decís está tan pasada de vueltas? Hay que encontrarla en la película y después no hay que quedarse en eso solo. Pero, insisto, detrás de todo esto hay una idea, y esa idea, en este caso de Iñárritu, está bastante justificada, por lo menos para mí. Es una película que, insisto, tiene sus circunstancias, pero bueno, es un Tom Cruise que acá no hace de action hero, sino que hace de un villano ambientalista millonario, de esos que vos decís, pero eso existe. Bueno, no sé. La película sí. Y después están tres o cuatro cosas. Uno no puede evitar pensar en Stanley Kubrick y su Doctor Strangelove, como dejé de preocuparme y llamar a la bomba, la película que hablaba del peligro nuclear en la década del 60, o Buñuel en México, de donde viene Iñárritu, y sin duda alguna en la campaña de Donald Trump, que hizo campaña diciendo drill baby drill, o sea, perforar nene, perforar, y Digger es un digno ejemplo de todo eso. Así que si tienen ganas, vayan. Si les gusta Iñárritu, no se van a sentir decepcionados. Si les gusta Tom Cruise, o sea, son hinchas de Tom Cruise, vayan. Si quieren ver a Tom Cruise haciendo acción y todo, no es la película donde lo van a encontrar.
3: Ok, perfecto. Horacio Marmurek en Nacional Rock 93.7.
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0: gracias a vos, Marina Fages.
1: Hola, Mixtape. Hola, oyentes de Nacional Rock. Soy Marina Fages. Les quiero compartir mi nuevo disco, Atalaya Avalancha. Del disco voy a elegir una canción para escuchar ahora. Se llama Gracias a vos. Muchas gracias a

podés encontrar en @marinafajes. 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Yo te acompaño en tu dolor. Villordo. Este tema es parte del nuevo disco del artista nacido en la ciudad de La Plata. El álbum se titula Yo te acompaño en tu dolor. Yo te acompaño en tu dolor. Y tiene 7 canciones. Villordo tiene editados 19 discos, varios singles y EPs. Podés encontrarlo en @villordo.

Mundo en el Mar, Lupertina. Canción que es parte de 202X, nuevo disco del proyecto de la música entrerriana Agustina Yeltsin. El álbum tiene 10 canciones. Este es el primer larga duración del artista. El álbum reúne nuevas versiones de canciones del repertorio de Lupertina junto a una pieza inédita. Podés encontrarla en @Lupertina.

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0: A las 8 de la mañana, 3 minutos, te damos la bienvenida a una nueva hora en la programación de Nacional Rock. Aquí estaremos nosotros hasta las 9 acompañándote con lo mejor del rock nacional, por supuesto, con Berenice Vieta, en operación técnica, con Juan Buehler. Se enoja porque, acostumbrado a decir durante tantos años Nazarena Taliche, hoy se me escapó.
1: ¿En serio?
0: Dije Nazarena Taliche.
2: A ver, pero vos ya lo tenés, me
0: y parece. Y Berenice Vieto.
1: Es que es.
0: Y me,
1: es cierto
0: Vieto,
1: que va de una.
0: Me apagó el micrófono.
1: Y estuvo bien.
2: Tiene cosas del Chavo del Ocho, ¿no?
1: Estuvo bien.
2: Chifoteó, ¿no?
0: Sí, me chifoteó.
1: Ah, igual es cierto, va a ser automático. Temprano,
0: en automático,
1: el Chavo. Claro, pero es cierto que es un destrato.
0: Todavía, ¿no? Saludo a Nacho Montivero a veces.
2: Sí. Nachito Montivero.
1: Claro. No. Ella le dice.
2: A ser humano.
1: Digo, ir a hacer la primera mañana de. ¿No?
0: Claro.
2: De ¿cómo lo quieran a Chi?
0: Sí, bueno. Berenice Vieto, la operación técnica. Juan Buehler, Daniel Dottore.
1: No hay nada mejor que poner de culo al operador.
0: No, yo
1: no sé. Hay nada mejor.
0: Pero yo después le traigo cositas para compartir, comer, traigo el desayuno.
1: Algo rico, no le traigo.
0: Daniel Dottore musicaliza este espacio. Señor Rodrigo Ruiz.
2: Sí, acá estamos.
0: Ahí estamos. Señor Horacio Marmurek.
1: ¿Qué dice?
0: ¿Cómo andamos? ¿Bien?
1: Sí. Primero de octubre.
2: Estamos.
0: Primero de octubre.
1: Expectativa.
2: Sí. Expectativa. Estamos llegando al final.
1: ¿A de qué?
2: Al final del año, digo. Estamos cerca.
1: ¿Ya?
2: Estamos cerca.
0: No, sabes lo que pasa.
1: No, yo te voy a decir esto. Lo bueno de siempre es terminar el año y que el año no termine conmigo.
2: Ahí está.
0: Septiembre tiene 30, parece que tuve 84.
2: ¿Sí?
0: Mamita.
2: ¿Largo? ¿Larguirucho fue?
0: 11-39-39-88-88. Hola.
3: Buen día, chicos. ¿Qué tal? Bueno, para mí el mediodía. Acá habla Pablo Ramiro desde Barcelona. Yo los he escuchado muchas veces, yo los escucho cada tanto. Realmente, por ahí los horarios son medio difíciles. Tenemos 5 horas de diferencia, pero bueno, días como hoy que no laburo, acá en casita, que por eso envío la foto, armándome unas empanaditas, y enseguida saldremos con mi chica. Ha empezado el otoño acá, se acabó los días, pero todavía se puede ir al agua, hay un Mediterráneo de puta madre. Así que disfrutando del sitio, del no trabajar y de escucharlo a ustedes. Uh-huh. Saludos y gracias.
0: Acá a Ramiro le escucho un acentito cuyano. Tiene un acentito cuyano, hay una cadencia sanjuanina, puede ser, y manda una foto con 3 empanadas y un lindo vermú, la soda, el vermú y la naranja para ponerle golazo. Muy bien, qué vida. Gracias, loco, por estar ahí. Abrazo grande, me nos gusta mucho, es un abrazo inmenso saber que muchos argentinos utilizan la radio pública como un nexo ahí con el terruño, así que abrazo grande. Bueno, pásenla lindo, qué bueno no laburar, y ahí está, empanaditas, vermú y bien. Salud, nuestro querido Pablo. A ver, vamos a recorrer un poco las calles de la Ciudad Autónoma de Buenos Aires, como para que sepas por dónde ir, por dónde no ir. Acá nos dice cuyano, tal cual, ¿viste? Se le escuchaba una cadencia ahí cuando dijo las empanaditas, le escuché la... Es mendocino 100%. Ay, sanjuanino, le dije yo, me meto en líos. No, mendocino 100%.
1: Ya te peleaste con Berenice Vieto y te con una provincia.
0: Y ahora con el oyente.
1: No, hoy no estás ayudando, ¿eh?
0: No paro de hacer amigos. Atención, porque hay tránsito intenso en la autopista Buenos Aires-La Plata, sentido Buenos Aires, en el kilómetro 52. Circular con precaución. Sigue el operativo en Diagonal Norte y Pellegrini, justamente por un incidente que hubo hoy temprano con un peatón que fue atropellado. Estuvo el SAME ahí trabajando. Bueno, en fin, choque y demoras en Avenida Lugones. También hay demoras en la Lugones. Y Udaondo, justamente desde General Paz a la altura de Saavedra. Choque múltiple en el patrullero, hoy lo dije, en Constitución, en Garay y Santiago del Estero. Patrullero y 2 autos. Bueno, sigue el operativo porque están sacando los autos. Muy congestionada la General Paz en la zona de Liniers. También se va congestionando poco a poco la Panamericana a partir de la unión de los 2 ramales. Trenes bien, subte bien, premetro bien, perfecto, bien, bien, todo horario. No saliste de tu casa, la temperatura en este momento 11 grados. La sensación térmica, la humedad 72%. Para hoy se espera una máxima de 16 grados. Hace un rato era 17, bajó la expectativa de la máxima. Por la mañana puede que haya alguna agüita, alguna lluvia, pero 2 gotas van a caer. Porque lo que pasa es que está ese vientito que hace que el 11 grados se sienta como si fuese menos. Y ese viento trajo alguna que otra nube con un poco de agua, pero no va a pasar nada, olvídate. Digo esto y ya veo que... Como vengo. Y por la tarde va a estar mayormente nublado. 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

una canción de Joaquín Sabina que se llama No Soporto el Rap, que está en el disco Yo Mimé Contigo, que hace una alusión justamente a esto. No sé si quién homenajea a quién. En fin, escuchamos a Manu Chao, Me Gustas Tú. Seguimos con Ilia Kuryaki ante Valderrama. Ula, ula.

0: Marte en la luna.
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2: Repasamos algunos títulos. En Vaca Muerta, DLS confirmó que los nuevos equipos de perforación Super High Spec ya están operativos para YPF. Esto tiene que ver con la explotación de este petróleo no convencional, combustible no convencional que se encuentra en Vaca Muerta. De hecho, YPF está negociando con Total Energy un acuerdo para venderle combustible de aviación y sostenible producido en la refinería de San Lorenzo. Además, el gobierno le otorgó la extensión de la licencia de distribución de gas por 20 años más a Metrogas y le aseguró la continuidad de servicio. Un juzgado contencioso intimó al gobierno a cumplir con la ley de financiamiento universitario en un plazo de 5 días. Esto es una puja que se viene dando desde la aprobación de la sanción entre el ámbito universitario, el gobierno nacional y también la justicia. El presidente Javier Milei habló en el coloquio de IDEA, lo hizo por videollamada, ¿no? El coloquio de IDEA en Mar del Plata, dijo que él va a ser, que si es reelecto, acelerará la velocidad de las reformas. Lo dijo desde París, desde la Argentina WIC, que está en París, recordamos, está de gira con 13 gobernadores también. El gobierno volvió a postergar la suba de impuestos de los combustibles para contener el impacto en los surtidores. Asimismo, se aumentó el tope para importar autos eléctricos e híbridos sin arancel, buscando ampliar la oferta del mercado argentino. Quiere decir que vos podés aumentar autos más caros todavía. Y aumentaron el cupo también de cantidad. Empezó el año con un cupo de 50.000. Bueno, ahora ampliaron también esa cantidad. La empresa británica Rockhopper ratificó su plan para extraer petróleo en el proyecto Sea Lion y calificó ilegítimas las sanciones argentinas. Recordamos que también el gobierno del Reino Unido llamó a consultas a la embajadora argentina en ese país. Así que bueno, vamos a ver cómo sigue este tema. Por último, Sánchez y Macron, es decir, el presidente de España y el presidente de Francia, valoraron la posibilidad de un reingreso británico a la Unión Europea. Los líderes del gobierno de España y de Francia respaldaron públicamente las recientes declaraciones formuladas por el primer ministro del Reino Unido. El Reino Unido, que votaron la salida del mercado común europeo, lo demoraron lo más que pudieron hasta que un momento dijeron: che, ustedes ya decidieron irse, chao. Y resulta que se metieron en un brete importante, al menos para la economía y también para la convivencia con todo el resto del continente. Señor Rodrigo Ruiz.
3: Bueno, en un ratito hay un nuevo entrenamiento de Racing. ¿Sí?
2: Ajá.
3: Ya sin Vos Boda, con el interinato de Chirola Romero, de Lulia Wed. Ayer me lo crucé a Fabián Codevil acá en la radio y me dijo: desde el campo de entrenamiento se escuchaban los gritos de Marcos Rojo y Diego Milito. Marcos Rojo tiene todo arreglado con Estudiantes. Ya, contrato hasta el año que viene, el sueldo, toda la parte contractual la tiene lista. Lo único que falta es la salida de Racing. Racing, institución, digo Milito, no lo quiere largar. Tiene contrato hasta fin de año, o sea, ya le queda nada, pocos meses. En realidad son los partidos que le quedan a Racing de campeonato, porque Racing ya no está en Copa Argentina, no está en la no compite por ninguna Copa Internacional. Así que lo único que le queda son estos partidos para arañar la clasificación. Recordemos que si hoy repasamos, Pablito, me estoy ingresando ahora en la tabla. Racing está en su zona anteúltimo con 8 puntos. El último que clasifica es River, que tiene 13. ¿Sí? Uh-huh. Quedan 5 partidos. O sea, tiene que esperar. Primero ganar, ¿no? Sí. Lo que viene. Y después que pierdan los de arriba. ¿Sí? O sea, ¿es necesario Rojo? Si vos le preguntás a los hinchas de Racing, te dicen, la verdad,
4: andamos
3: sacale algo de plata. Sí. Chau.
4: Porque, cariño.
3: Porque, ¿qué pasa ahora? Ahora empieza esta cuestión por parte de Diego Milito, que dice que se va a erosionar su imagen, que ya está
2: amigo,
3: recontra desgastada. Y aparte, la gente de Racing, con todo este lío, no lo va a querer. Cada vez que entra a la cancha lo va a silbar, le va a decir de todo. Me parece que el ciclo de Rojo está cumplido. y eso lo debe entender Diego Milito, le debería abrir la puerta, si es posible la adelante, y bueno, si no, se irá por la puerta de atrás o por los techos, pero su futuro en Racing para mí ya es un hecho consumado. Veremos qué pasa en las próximas horas en el entrenamiento de hoy, si se presenta. Ayer no se presentó, es verdad que arrastra un problema muscular que le viene del partido del otro día con Boca, así que bueno, veremos qué pasa. Y en el entrenamiento de Boca hoy veremos qué pasa con Jagger Herrera, el chico enrulado ese, sí, que juega en la defensa, que juega muy bien. Bueno, que tenía también una fatiga muscular, vemos si puede jugar, porque recordamos que Boca mañana abre la fecha del campeonato en la Bombonera junto a Unión, contra Unión de Santa Fe. Veremos cómo está el pibe Flores, que hoy vuelve con la selección, y del predio de Ezeiza, ahí nomás, del predio Messi, cruza por ahí, por la Richeri, y se va al predio de Boca, que lo tiene ahí también en Ezeiza. Así que de Ezeiza a Ezeiza va Leo Flores. Así que veremos cómo está. Yo creo que va a jugar Flores, me parece. Porque Boca lo necesita. Boca juega mañana ante Unión. Mañana se abre la fecha, Pablo. Independiente Instituto de Córdoba. Y 21:30 también Independiente Rivadavia Gimnasia. Hay lindos partidos mañana. En la apertura de la 11ª fecha. En un ratito damos un poquito de agenda de hoy y lo que viene para el fin de semana.
2: Señor Horacio Marmurek.
4: Vuelve el muro infernal, vuelve Marley a la pantalla de Telefe, y vuelve para los sábados. ¿Será esto simplemente para tratar de apuntalar el rating? O se está terminando Popstar, aunque ellos no lo sepan, y Marley estará a la espera de un nuevo espacio. Hay más idea que de que eso es lo segundo que está por pasar, así que veremos cómo la va, pero al que le guste ya sabe lo que puede ver.
2: Marley, vamos a recorrer brevemente las calles de la Ciudad Autónoma de Buenos Aires. Atención, porque hay congestión, gran congestión en General Paz, más el ingreso hacia Buenos Aires sobre Panamericana también hay congestión, choque y demoras en Avenida Lugones, así que circular con precaución. Sigue el operativo en Diagonal Norte y Pellegrini por un incidente que hubo con un peatón. En Lugones es desde General Paz hasta Saavedra que hay una gran congestión. Sigue el operativo también y está cortada la intersección de la calle Juan de Garay y Santiago del Estero porque chocaron muy temprano 3 vehículos, hubo 5 heridos y todavía están tratando de correr los vehículos que fueron afectados por este incidente. Muy cargada la autopista Buenos Aires-La Plata, sentido Buenos Aires. También viene muy cargada la autopista del Oeste y la Panamericana desde la intersección de 202 y 197. También cargadísima. Trenes, subtes y premetros están todos a horario. Bien ahí. La temperatura en Buenos Aires, 10 grados 7 décimas. La humedad, 73%. Para hoy se espera una máxima de 16. Por la mañana puede que haya alguna gotita, pero no mucho más. Y después por la tarde estará mayormente nublado. 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

Estamos escuchando Alma Fuerte, ¿Dónde está mi corazón? 11-39-39-88-88, nuestro amigo Raúl el Tachero nos dice: hola Pablo, buen día, chequeo médico y esperando mi turno. ¿Puede ser algo de Alma Fuerte? Abrazo y aguanta el rock, nos dice Raúl. Querido Raúl, todo bien ahí con esos chequeos, perfecto, hay que cuidarse, controlarse y estar atentos. Tenemos un solo cuerpo, una sola vida, cuidémoslo lo más que se pueda. Tampoco seamos tan fundamentalistas, los placeres son los placeres, amigo. ¿Y sabés qué pasa cuando pedís una canción al 11-39-39-88-88? Lo pedís, lo tenés, Alma Fuerte. ¿Dónde está mi corazón?

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0: Marmu querido, bueno, pelis
2: exactamente.
0: Que van, pelis que
2: vienen. Y vamos a hablar de una película argentina que se estrena en el día de la fecha, sí. Que tiene una muy interesante aproximación, se llama Retrato de un pianista, es un documental sobre el músico Antonio Formaro, quizás no conocido por todo el mundo, pero dentro del ámbito de la música clásica y dentro del ámbito de cierto circuito, muy conocido y reconocido. Ahora, Retrato de un pianista también tiene una particularidad, porque hay dos formas de encarar la aproximación a un personaje, a una persona. Y me parece que acá, tanto José Luis Nachi como Elena Konieski lo han decidido hacer desde mirar, no tanto. Uno es por lo que hace y no por lo que dice que hace. Y hay algo de eso reflejado en Retrato de un pianista. Está justamente Elena del otro lado, la cual saludamos. ¿Cómo estás, Elena? Horacio y Pablo te saludan acá desde Nacional Rock.
3: Buen día.
4: Hola, Horacio. Hola, Pablo. Estamos acá con José Luis, escuchando lo que acabas de decir, que es tal cual que hicimos nosotros a través de momentos. Mostrar lo que quién es Antonio Formaro, no explicando con entrevistas, con alguien hablando de él, con una voz en off que dijera quién es Antonio Formaro, sino mostrando quién es Antonio Formaro a través de momentos, y así a través de esos momentos conformar un retrato, ¿no? Eso es lo que intentamos hacer en esta película. Por eso es que no. Sí, perdón.
2: No, decía, porque digo, es un documental donde la intervención de ustedes está en qué, cómo y acompañarlo. Pero en ese qué, cómo y acompañarlo, uno también, el objeto que se mira, hay veces reacciona en conjunto, pero me parece que justamente acá hay como una mirada de ustedes en donde vemos las distintas aristas de un tipo que arranca muy joven, que toca en el Colón, que es Conex, que hace su programa de radio, pero que todo eso ustedes deciden acompañarlo, no resaltarlo, ¿no?
4: Ah, sí, es verdad, no se resalta. Lo que pasa es que Antonio es así. Antonio es una persona, él es de Wilde, ¿no? Y incluso al final de la película, cuando se lo ve desprovisto de su frac, ¿no? Sentado solo en su camarín, uno ve a alguien sencillo, ¿no? Antonio no pretende ser un músico acartonado.

0: amontonado, ni tampoco quisimos mostrarlo así, ¿no? Lo acompañamos en momentos de preparación de su concierto, en momentos en que está a solas, en momentos en que está riéndose y hablando y recordando momentos relacionados, sí, con la música, con sus hermanos, momentos en que se junta con un colega e improvisan algo que ahí está, ¿ves? Este tema de la improvisación, incluso si es que le erra a una tecla, bueno, porque es a vista, ¿no? Entonces, eso no importa. A nosotros nos pasó en otra oportunidad de haber entrevistado a pianistas que tal vez ese tema de, uy, no lo practiqué, no lo ensayé, uy, a ver si me pescan acá. Bueno, acá no lo vemos eso, ¿no? Es detrás de ese pianista que sube al escenario, que se caracteriza, que lo vemos elegante, con un frac, que hasta es muy bella, para mi modo de ver, es muy bella la visión de un pianista o una pianista que se sienta y toca el piano, es muy bella la imagen. Pero detrás de eso hay alguien que también está a solas preparando todo ese concierto, que tiene incertidumbres, horas dedicadas, nervios, introspección, por eso va al mar, y ahí es como que se relaja, encuentra inspiración, se retroalimenta. Bueno, es eso.
1: ¿Cuánto tiempo? Digo, porque un documental de estas características, ustedes van, lo hacen, se presenta, pero es cierto que es acompañarlo, es encontrarlo, es descubrir quién es esta persona, y además el gran público no sabe que queda mucho. En el momento de la edición hay un montón de cosas que quedan en el camino, ¿no?
0: Acá está José Luis, y bueno, él te va a contestar.
2: Dale. ¿Qué tal? Buenos días.
1: ¿Cómo estás? ¿Cómo
3: buenos
1: están?
3: Días.
4: Buen día.
1: Decía esto, ¿no? Digo, de lo que queda en el camino después de mucho tiempo acompañar al objeto de mirada, ¿no?
2: Sí. Nosotros estuvimos al lado de él, acompañándolo en diferentes momentos. Y claro, ahí en el documental la puesta en escena es el montaje, es el momento del recorte, es el momento donde hay selección y descarte. Entonces, quedaron cosas afuera, porque esas cosas agregaban quizás más de lo mismo, o en todo caso, se iban del tema. Lo que queríamos nosotros era mostrar no solo al pianista, sino también, como acaba de decir Elena, a la persona que vive cotidianamente y que se encuentra con sus hermanos. Se encuentra con sus hermanos y recuerda cuando eran chicos, cantan, ensayan, miran fotos, recuerdan canciones italianas, precisamente italianas porque bueno, su familia escuchaba ópera, y entonces quizás el origen de su formación sea esa ópera que escuchaba de chico en su casa con sus abuelos, y eso le permitía sin saberlo, le permitía conectarse con un mundo que después iba a ser su mundo, el mundo de la música. Nosotros pensábamos, antes de conocerlo a él, pensábamos hacer un documental sobre Chopin. Claro. Pero cuando quisimos entrevistarlo a él, de hecho lo hicimos, y le preguntamos sobre la formación de Chopin, mencionó precisamente, entre otras cosas, la ópera. Es decir que eso les permitió tanto a Chopin como a Antonio arribar a un lugar de formación que después derivó en otros músicos. Su músico maestro, su músico referente es Mendelssohn. Sí. Que van a ver ustedes en la película que el nombre de Mendelssohn aparece frecuentemente.
1: El documental se llama Retrato de un pianista, es un documental de José Luis Nachi y de Elena Konieski, se ve en el Gaumont y queríamos que, nada, en esto, de encontrarse con una persona, que encontrarse con un músico y que poder apreciar desde la mirada de ustedes, no solamente al músico, sino también a la música. Así que les agradezco este ratito con nosotros.
0: Gracias a ustedes.
2: Muchas gracias a ustedes y bueno, esta noche ya se hace el estreno en el Cine Gaumont a las 20 horas.
0: Los esperamos con gusto.
2: Los esperamos con gusto en la sala 2 del Cine Gaumont.
1: Ahí estamos. Y después se ve la Nora Cortiñas.
0: Sí, y también el día 8 de octubre, también a las 20 horas, se vuelve a proyectar en el Gaumont. Después el día 9 en la sala Norita Cortiñas a las 19. Ahí Antonio va a tocar, no un piano exactamente porque no lo hay ahí, pero sí un teclado. Y el día 15 va a estar en la sala Lúcida y ahí, como va a haber un piano de cola, Antonio también va a tocar algunas obras, ¿no? Para el público en vivo. Y en todas las funciones vamos a estar presentes nosotros y el protagonista, por supuesto, Antonio.
1: Gran momento para seguir charlando sobre todo esto. Les agradecemos este ratito con nosotros.
0: Gracias a ustedes.
1: Abrazo
0: gracias
1: grande.
3: Hasta luego.
1: Ahí estaba, Retrato de un pianista en el Gaumont, en la sala Nora Cortiñas.
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0: Rodri, querido.
2: Bueno, vamos a lo que está pasando del otro lado del mundo. En este momento está jugando la selección de Ecuador, que conduce tu amigo Marcelo Gallardo.
3: No.
2: ¿No es tu amigo?
3: No.
2: Bueno,
3: yo soy amigo de Manu.
2: ¿Lo tenés
3: Ginovili
2: a precio o no?
3: ¿Eh?
2: ¿Lo tenés a precio?
3: No.
2: No tenés a precio tampoco. Bueno,
3: están pasando. Arañó una bondancieri y marcó el quiebre.
2: Aquella araña, ¿no? De ahí el apodo de araña, ¿no?
3: Exactamente. De ahí como que dije, ah, no.
2: Bueno, está empatando 0-0 en este momento la selección ecuatoriana, la tri, como se le dice, ante Japón. También del otro lado del mundo está el China Open en Shanghái, en donde hubo derrotas en la madrugada argentina de Sebastián Báez. Sí, ya sé que te pone mal, Horacio. Perdió la nave, perdió también Mariano Navone y ganó Cerúndolo.
3: Bueno.
2: Francisco Cerúndolo, la única alegría. Le ganó al boticario Van de Sanschulp. Van de Sanschulp.
3: Claro.
2: Al neerlandés.
3: Van
2: de Sanschulp, sí. Así que. Así le dicen, sí, exactamente.
3: El Tano Van de Sanschulp. ¿Cómo le dicen? El Tano Van de Sanschulp.
2: Y también del otro lado del mundo, ahí en Bahrein, sí. Se corre Gran Premio este fin de semana, donde se hay imágenes de Franco Colapinto. Sí, en el paddock tenemos horarios muy complicados.
3: Va a arrancar atrás de los Cadillac. No, cosa quinto.
4: El viernes. Tema es verla la carrera.
2: Apenas arranca el viernes.
3: Sí.
2: Cuando usted está ya durmiendo, 1:30 tenés la primera práctica libre.
3: Sí.
2: Y a las 5 de la mañana, ahora sí, cuando entras
3: sí,
2: a la radio, ya tenés la práctica 2, así que okay, ya se puede ver en vivo.
4: ¿Qué onda,
2: el sábado, los mismos horarios. El sábado ya de madrugada. Después que terminas el viernes, 1:30 de la mañana la práctica 3 y la clasificación será a las 5 de la mañana del sábado y la carrera, agarrate papi, a las 4 de la mañana.
3: No, bueno.
2: La carrera.
3: Después voy a mirar el resumen.
2: La transmisión se puede ver por Fox Sports, que es lo bueno. Siempre está la parte de Disney uh-huh. Premium, Disney Plus.
3: Aquel que tiene cable puede verlo.
2: Y el que tiene cable, exactamente, que pagó el cable común, lo puede ver por el 106 en uh-huh. la Flow. Tenés ahí esa señal para verlo con el señor Adrián Puente y Flor Andersen y toda la
4: se termina,
2: y toda la banda. Y bueno, y mañana, Paulito,
3: ¿qué se termina? ¿Flow?
4: Contrato de, de Fox.
3: Pensé que le tiró la bomba y lo cierra. Sí. Flow.
2: Hoy, entonces recordamos, 21-15, Platense Estudiantes de La Plata. Se define el último semifinalista de la Copa Argentina. Espera Atlético Tucumán del otro lado. Hoy tenemos también Liga de Naciones de UEFA. Se lo debía a Marmurek.
4: Me interesa.
2: 15:45, Gales-Noruega. No sé si te gusta. Pará. Sí. Dinamarca-Portugal, al mismo horario.
4: Me gusta más Gales-Noruega.
2: Grecia-Países Bajos.
4: Grecia-Países Bajos.
2: Alemania-Serbia.
4: Me voy con el primero de todo.
2: Gales-Noruega.
4: Gales-Noruega.
2: A ver a Haaland.
4: Sí.
2: Bueno, ok. Esa es la parrilla de partidos.
4: Me siento muy identificado por el remo.
2: De la Liga de Naciones de UEFA. No,
4: todos ustedes se sienten muy identificados por el REU.
2: Y mañana arranca la fecha, la 11ª, Independiente Instituto a las 19:15 en Avellaneda.
4: Sí.
2: 21:30, Independiente Rivadavia de Mendoza, Gimnasia Grima La Plata. Y al mismo horario, con transmisión de nuestra radio de Fútbol Show, sí. Boca Juniors en la Bombonera, Unión de Santa Fe. Y mañana a las 7 de la tarde.
3: ¿Qué?
2: Ayer me lo cruzaron Ramundo por acá, está muy nervioso.
3: Chicago.
2: Ferro, Carril Oeste, Deportivo Madryn. Ramundo es hincha de Ferro, fanático.
3: ¿Cómo fueron las elecciones de Ferro? No, son este domingo.
2: Ganó la oposición.
3: ¿Qué ganó?
2: No me acuerdo de la lista, pero ganó la oposición.
3: Bien.
2: Pero me decía Hernán que se necesita un cambio en la institución, así que ganó la oposición por más del 60% creo de los votos. Había 3 listas, creo.
3: Uh-huh.
2: Y ganó la oposición en Ferro, así que no me acuerdo del candidato, pero estaba contento Hernán con ¿cómo se llama? Cambio de timón que va a haber en el club. Y por supuesto en la víspera de lo que puede llegar a ser asegurarse una final, sí, porque recordemos que Ferro sale primero de su zona, tiene que jugar la final con el primero del otro lado.
3: Uh-huh.
2: Ahora es así, la B Nacional juega 800.000 partidos en tu zona y tiene que jugar para mí está mal eso, porque si vos haces una campaña de 70 puntos y el otro hace una campaña de 50, ¿Me entendés? Si tenés que jugar una final y asciende el otro, te querés morir.
3: Sí, claro.
2: Vos hiciste
3: sí,
2: un campañón.
3: Sí, un campañón.
2: Y pasó a San Martín de Tucumán, que llegó a la final, me acuerdo, con Aldo Civi. Aldo Civi hizo, creo que, 20 puntos menos que en ese momento San Martín de Tucumán, y en una final ganó Aldo Civi. O sea, se empareja los dos primeros en las dos zonas y bueno, ahí es partido en cancha neutral. Pero bueno, en este momento Ferro es el mejor equipo. Si tomás todos los puntajes de los equipos, es el mejor. Así que bueno, ojalá que ascienda Ferro. Es un club que a mí me cae bien, más allá que tiene rivalidad con Vélez, pero yo lo quiero en primera. Quiero que se redite ese clásico del oeste, el viejo clásico del oeste. Vélez no tiene clásico.
3: Claro.
2: Lo está esperando Ferro hace 20 y pico de años.
3: Bueno, ojalá.
2: Ojalá que ascienda, sí.
3: Que le preste jugadores.
2: No.
3: Bueno, entonces.
2: Ahí está. Lo estamos esperando.
3: Lo bueno, los vecinos de
2: buen deseo.
3: Los vecinos de Avenida Avellaneda no van a estar muy contentos.
2: El buen deseo, una rivalidad deportiva linda.
3: Ahí está, muy bien. Escúchame, yo ya canchereé con que Flores juega mañana, ¿eh?
2: Avisen
3: los grupos bosteros y de mañana juega Flores.
2: Es muy posible, muy posible.
3: ¿Dónde sacaste?
2: El Turu. Es muy posible.
4: Sí. ¿El Turu Flores?
2: No, Leonel Flores. Leonel Flores. Sí, que hace poco debutó en Boca y ya debutó en la selección. La verdad que tiene un futuro extraordinario.
4: ¿Cuándo lo llevan a Europa?
2: Y no, padre, vamos a disfrutar un poquito más de fútbol.
4: No, ya estamos. Ya lo estamos vendiendo.
2: Vamos a disfrutar.
3: Necesitamos ganar algo. Rodrigo Ruiz, muchas gracias.
2: Buen fin de semana.
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0: Cosa de loco. Ah, y esta cortinita que quiere decir que tenemos que empezar a despedirnos, no, amigos y amigas. Sí, ¿sí? Es así.
1: Pues ya te despediste.
0: Bueno, otra vez.
1: Te despediste en la columna anterior.
0: Pero viste que saludamos como tres veces.
2: Yo quiero volver.
0: Gracias, Aguirre.
1: Pero es verdad que voy a volver. Nadie te lo impide, chico.
0: Tranquilo. En la operación técnica estuvo Berenice Vietto. ¿Quién
1: es? Encargó
0: Berenice Vietto.
1: ¿Estás seguro?
0: Sí, es Berenice. Ella, Berenice, ¿no? Vietto. Ahí está.
2: Ahí está.
0: Nuestro amigo Juan Bueller nos dejó las datas de las músicas que escuchamos en este espacio. Daniel Dottore fue quien musicalizó este programa y nos seleccionó cada uno de los temas que escuchamos. Señor Rodrigo Ruiz, ¿será hasta el lunes?
2: Hasta el lunes,
0: buen fin de semana. Hasta el lunes, porque vos mañana no venís, pero yo no vengo el lunes, así que...
2: Con Horacito la remamos.
0: Ah, ya. No, el lunes sí vengo.
2: Con Horacio.
0: El lunes yo sí vengo. El lunes yo tengo que venir, sí o sí, nos vemos el lunes.
2: ¿Se escucha cuando no viene?
0: ¿Eh?
2: ¿Se escucha cuando
0: sí,
2: no viene?
0: Sí, claro.
1: No, no te mandó nunca mensaje diciendo...
2: No,
1: es por acá,
0: Guarda cuando estás diciendo, esto no es así.
2: No. ¿Baja línea, no?
1: No, para querer, necesitas información, yo te paso.
0: Horacio Nurek, felices vacaciones.
1: No, mañana no vemos.
0: Ah, mañana venís. Hoy es jueves.
1: Hoy es jueves.
0: ¿Qué gana que sea
1: ella, fin? ¿Ella quién es? ¿Quién es? ¿Quién es? Buenas, Natali, che. No. ¿Mañana qué día es?
0: Y ella que no tomo alcohol, no consumo absolutamente nada. Sí. Tengo una vida más sana. Sí,
1: falopa para dormir. Falopa para dormir.
0: Horacio Bonblex, será hasta mañana.
1: Hasta mañana.
0: Amigos, mi nombre es Pablo Vázquez. Los dejamos con la portada.

0: Roja.
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0: amnesia de emergencia, Pablo se quedó sin voz.
1: Oh, y bueno, lo dio todo.
0: Sí, lo dio todo, pero bueno, esta primavera es muy complicada.
1: Sí, sí, sí.
0: Es muy complicada porque tiene lo peor de la primavera, pero nada de lo bueno.
1: Claro, no se termina de definir, ¿no? Hace como frío, además ese frío muy de principio de invierno, ¿no? En donde decís, uy, ya llegó el invierno, tengo que ponerme la campera más abrigada, llevar el paraguas en la mochila, ¿no? Tener esas premisas antes de salir de casa.
0: Sí, y a mí me molesta mucho andar con cosas encima. Me pasa eso,
1: claro.
0: Le pegué al micrófono. Me pasa eso, en la vehemencia, es una cosa que está encima, el micrófono también. En la vehemencia le pegué al... Y yo decía que creo que salgo de vacaciones, no sé.
1: Veremos. Creo
0: que me voy de vacaciones, no puedo entrar.
1: Eso está por verse.
0: No anda nunca esta página, ¿no? Pero después te retan. Después te retan. Dicen, no, tenés que hacerlo por webmail. Pero no puedo entrar. Trata de solucionarlo. No tengo nada que solucionar yo, mami. Es un problema del servidor. Si no garpamos el servidor.
1: No funca.
0: ¿Viste?
1: Básicamente.
0: Como hace muchos años en esta red, porque éramos progresistas, qué sé yo, y no íbamos a cerrar con el imperio. Pusieron un open world. Una cosa imposible.
1: Ajá.
0: Era imposible. Luego de pagar la licencia, paga la licencia y ya está.
1: Claro.
0: Usamos todos el Word y listo. ¿Cuánto le puede costar una licencia?
1: ¿Pero cuánto duró eso? Porque yo no lo vi.
0: No, si buscás en algunas compus, se está dando vueltas todavía.
1: Okay. Bueno, cosas que pasan a lo largo del tiempo.
0: Erika Sotomayor con todos ustedes. Okay. Buen día, Erika.
1: Buen día. ¿Cómo va?
0: Bien.
1: ¿Todo bien?
0: Te conté de la primavera que tiene. Bueno, sí.
1: Sí, ya arrancamos hablando mal de la primavera.
0: 12 grados, 2 décimas, ¿qué tema? La primavera de desacados.
1: La primavera.
0: La primavera, después estaba la prima Juana. ¿Cómo que no? Sí, en mi ritmo de la noche. 9:30 de la mañana. Hay caos en Constitución. Fuego y caos en Constitución. Parece que prendieron fuego unos cartones abajo de una escalera mecánica en el pase de la estación de tren al subte. Y bueno, hay ahí mucho humo, está el SAME en la puerta, pero por ahora parece que no hay heridos ni gente que necesite ser asistida. Uh-huh. Volvieron a aumentar las cosas. ¡Feliz octubre!
1: Es verdad,
0: octubre.
1: Llegó octubre.
0: Para todos.
1: Sí.
0: No terminaba más septiembre.
1: No. Y octubre va a pasar volando, seguramente.
0: Sí. Sí.
1: Seguramente.
0: Faltan, creo que, 13 viernes para Navidad.
1: No, bueno, ya está. Sacá el disfraz de Papá Noel.
0: El año se termina cuando se vaya el Papa.
1: Sí.
0: Este año se termina porque martes que viene se va Messi.
1: Sí, uff.
0: Se va Messi de la selección. Nada, pecho frío, andá.
1: No estamos preparados para eso.
0: ¿Te acordás? Todo le dijimos pecho frío alguna vez a Messi.
1: Yo no le dije, pero yo escuché, sí, escuché mucho que le dijeron.
0: Excepto Erika Sotomayor, todos le dijimos pecho frío a Messi.
1: No voy a negar que lo pensé, dije.
0: Pensarlo no es decirlo.
1: Bueno, ayer escuchaba a Zárate en la tira deportiva, que todavía tiene un dejo de ilusión de que se arrepienta.
0: Pues
1: yo creo que más de uno tiene esa ilusión, ¿eh?
0: ¿Te acordás que él, después de perder la final de la Copa Centenario, esto lo vamos a hablar con Zárate después?
1: Sí, por llegar.
0: Él había dejado la selección.
1: Sí, sí, me acuerdo.
0: Y a los 2 meses volvió. Y no hubo partidos en el medio. Él volvió.
1: Sí, pero eso no fue. Creo que no fue tan así mediante carta ni posteo de Instagram.
0: Ahora ya está.
1: Ahora
0: me parece. ¿Qué más queremos que haga? Dejémoslo.
1: Un mundial más.
0: Sí, es un pecho. No, mentira.
1: No, un mundial más.
0: No, pero ¿quién es? Cristiano Ronaldo, que

0: Uh-huh. Y después en la Basílica de Luján.
1: Exactamente. ¿No?
0: Uh-huh. Va a haber un operativo de la radio para cubrir esa visita del Papa. Obviamente es el hecho del año.
1: Más que del año, ¿no? ¿Puede ser?
0: Y puede ser, sí, sí.
1: ¿Hace cuánto que no viene un Papa?
0: Y desde el 87. Mm. Desde el 87 con la visita de Juan Pablo II. Juan Pablo II estuvo dos veces en la Argentina, una de pasadita. Pero bueno, su intervención junto a la del Cardenal Zamoré. Tal vez habrán escuchado que hay un paso internacional que hubo en Argentina y Chile, que es el Cardenal Zamoré, porque el Cardenal Zamoré fue el enviado del Papa que logró frenar a último momento la guerra que se estaba por desatar entre Argentina y Chile en el año 78. Uh-huh. Después el Papa pasó por la Argentina en el 82, en pleno conflicto de Malvinas, y donde dio a entender que no había nada que hacer. O sea, lo desglosó así muy al pasar, pero bueno, no había manera de que... O sea, era... Lo pidió como que entendiéramos que esa guerra no había tenido sentido y además se iba a perder.
1: Claro.
0: Y después volvieron en el 87, ya en democracia, y dio un...
1: De esa me acuerdo.
0: Sí, yo también tengo el recuerdo de haber ido a verlo pasar.
1: Sí, sí, sí.
0: Pero ya no sé si lo estoy confundiendo con otro recuerdo. Porque
1: o
0: yo
1: con
0: tenía,
1: algo, con claro, alguna imagen que viste, tal vez. Sí. Claro.
0: Yo tenía 19, voy a preguntar a mi viejo. Yo tengo la idea de como que fuimos a verlo...
1: Sí, yo también.
0: Que era ver pasar el
1: sí, el papamóvil.
0: Papamóvil,
1: claro.
0: O sea, que venía rápido.
1: Sí, sí,
0: y,
1: sí, sí, tal cual, tal cual.
0: Y que acá, como al estilo argentino, le cantaban el Papa no se va, el Papa no se va.
1: Ah, no me acordaba de eso.
0: Sí, y que el Papa dijo, el Papa no se va, el que se va es el papamóvil. Besito, besito. Nos vemos.
1: Y bueno, está bien.
0: La primera vez que fui a visitar a mi compadre, no era mi compadre todavía, a México... Cuando llegué me dice, besame el piso como el Papa. 9.35, voy a hacer una cosa que hace mucho que no hago. Sombra terrible de Facundo, voy a invocarte. Señoras y señores, Gloria Sarmiento con nosotros en los controles hasta las 10 de la mañana.
1: Muy bien.
0: Y polvos de una relación de virus. ¿Sabes que yo escucho polvos de una relación de virus y siempre me dan ganas de comer un plato de pasta?
1: ¿Por qué? Vaya a saber uno, capaz no sé, que, no sé si quiero saber en realidad.
0: Capaz que, claro. Igual te digo, si hubiera venido Vuela Alto de No Palidece también me hubieran dado ganas de, porque yo creo que la veo a Gloria y digo,
1: es verdad.
0: Qué ganas de comer verdad. Un plato de pastas. Un día nos van a cobrar esto. Después te cuento el día que le cobraron una publicidad de mentira a uno que hacía un programa acá. Vamos hasta las 12 del mediodía. Esto es Amnesia en Nacional Rock.

0: ¿Qué tal? ¿Todo bien? 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

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Cállate, Los Encantos. Nuevo single de la banda nacida en Buenos Aires. Esta canción es un adelanto de su segundo disco. Fue compuesto por Nico Busi con grabaciones en MCL Records. Podés encontrarlo en @losencantos_.

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0: confluencias, Suéter 7. Tema del nuevo disco, el proyecto de Indie Electrónica, creado por Esteban Herrera, desde el barrio de Guernica, con urbano bonaerense. El álbum se llama Todo Salió Bien en la sencilla Villa Quien, y es el primer trabajo publicado. Suéter 7 tiene editados además varios singles y EPs. Podés encontrarlo en @

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11-39-39-8888, el WhatsApp de Nacional Rock, que ahora suena con Non Palidece y Vuela Alto en esta mañana. Sí, ya empezó a cantar, pero no importa, porque está haciendo ahí como un bla, bla, bla, al estilo bahiano. ¡Guayo!

0: Cuando salió esta canción, lo que sorprendía era que hablaban del pingüino. Porque el pingüino había quedado como una cuestión muy de los 60, 70 y en los 80, fin de los 80, principios de los 90, cuando apareció Los Auténticos Decadentes, de la mano de Serrano, ese desprendimiento de Todos Tus Muertos, bueno, todo lo que sabemos que sucedió, ese espíritu más festivo y no tanto de contrarrevolucionario que, o de protesta que intentaban Los Auténticos Decadentes. Incluso había el primer tema ese, Vení Raquel, ¿no? Uh-huh. El primer clásico, pero después también estaba Entregar el Marrón. Y Entregar el Marrón era, ¿qué significa el marrón? Bueno, era claro lo que significaba, pero queríamos hacer que no entendíamos, ¿no? Sí, hubo, era muy transgresor desde ese lugar las letras de Serrano. Y me acuerdo que en esta Loco tu forma de ser, lo que llamaba mucha atención en ese momento era, pero habla del pingüino, ¿cómo habla del pingüino? Pero del pingüino, sí, el pingüino donde iba el vino, que hace poco tiempo se volvió a encontrar en algunos lugares. Pero era más una cosa que había quedado de los viejos bares, de los viejos bodegones y en algunas casas que había pingüino o en las pizzerías. Sobre todo el pingüino con moscato.
1: Claro.
0: En las pizzerías.
1: Como decoración también.
0: Como decoración, claro, sí.
1: Muy después termina siendo decoración.
0: En un rato vamos a tener una entrevista vamos a tener, viejo. Aplaudan. Y Erika nos va a llevar de paseo. Uh-huh. Pero Erika se nos tiene que ir un rato antes hoy.
1: Sí.
0: Porque la maquinaria no frena.
1: No, hay que seguir paseando.
0: Erika va a llevar a pasear a la gente de paseo de AM también. Entonces va a hacer algunas cosas muy interesantes por ahí que seguramente ustedes van a poder escuchar. Tiene que ver con podcasts y cosas, uh-huh, que uno puede escuchar on demand, que es el futuro de la radio, porque la radio se murió en el año 85.
1: No, lo
0: que me dijeron a mí.
1: No,
0: la radio
1: no,
0: está muerta y enterrada, me dijeron.
1: Es eterna la radio.
0: Y acá estamos nosotros. El efecto Mandela, sí, claro, exactamente. Exactamente. Bueno, ¿saben lo que es el efecto Mandela? Es algo que todos creemos que es así, pero en verdad no es así.
1: Claro.
0: Una creencia popular en esta realidad, claro. Por ejemplo, todos conocen al muñequito insignia mascota del Monopoly.
1: Sí.
0: Bien.
1: Sí.
0: ¿Tiene monóculo el señor del Monopoly? Sí, claro que tiene monóculo. Y cuando lo buscas, no tiene monóculo. Entonces, eso es un efecto Mandela. ¿No?
1: Uh-huh.
0: Eso es parte del efecto Mandela. Es un ejemplo muy chiquito, pero ha sucedido, se llama efecto Mandela porque hubo una porción muy grande de la población que creyó que Mandela, quien fue preso político, un líder contra el apartheid en Sudáfrica, un luchador por los derechos humanos y después fue presidente de Sudáfrica, había mucha gente que creía que había muerto en prisión. Y por eso se lo llama efecto Mandela. Le dio el nombre. Claro, pues sí, obviamente.
1: Claro.
0: Pero Mandela no estaba muerto. No estaba muerto.
1: Sí, simplemente desapareció de la visión, ¿no? Porque estaba en la cárcel.
0: Bueno, un clásico efecto Mandela del cine es Tócala de nuevo, Sam. Todos recuerdan Casablanca.
1: Sí. ¿Sí?
0: Bueno, jamás se dice la frase Tócala de nuevo, Sam. Ah. Pero la gente cree que... O creía en
1: esa película.
0: Exactamente, que estaba esa película.
1: Mira.
0: Otra frase que no está en la película es: ¿qué canalla, qué pretende usted de mí?
1: Ajá.
0: Recordamos Carne, la película protagonizada por Isabel Sarli con Armando Bó.
1: Sí.
0: Bien, bueno, esa frase, canalla, ¿qué pretende usted de mí?, no está en la película. Jamás se dijo.
1: No te puedo creer, me dejaste sin palabras.
0: Cuando se filmó el videoclip de La Argentinidad al Palo, filmado por quien en aquel momento quería ser una especie de Michael Moore de Sudamérica, que era Jorge Lanata.
1: Sí.
0: Él había filmado ese documental y el videoclip terminaba con Isabel Sarli dentro del camión frigorífico y el pelado Cordera, que una alerta así gigante, muchachos, esto es lo que está sucediendo y nosotros no nos dimos cuenta, el pelado Cordera que entraba para violarla en el camión frigorífico, que era lo que pasaba en la película. Y entonces Isabel Sarli le tenía que decir, tenía que tomar esa parte de la película, la cual le decía: canalla, ¿qué pretende usted de mí? Y no estaba, tuvo que Isabel Sarli grabarlo. La llevaron a un estudio, le pagaron y ella grabó esa frase.
1: Claro.
0: La frase no está en la
1: película.
0: ¿Pero
1: por qué surgió esa frase como que sí? ¿Ella lo habrá dicho afuera? ¿De dónde salió la versión de que sí?
0: No tengo idea.
1: Mira.
0: No, realmente no tengo idea.
1: Qué bárbaro.
0: Pero bueno. Hay otra frase muy conocida, chupe, chupe, que trabajo, que decía, lo digo porque ese no se sabe si sucedió o no sucedió, por lo menos ella habló de que sí sucedió.
1: De que sí, bueno, mientras ella lo haya confirmado
0: pero
1: ella.
0: Pero en la misma entrevista ella dijo sí que había existido esa frase que no está en la película. Cualquiera, bueno. puede ser que haya salido en un tráiler, puede ser que se haya perdido por ahí. Ya lo vi a Damián Zárate ahí asomándose. Erika, ¿nos vas a llevar en un ratito a dónde?
1: Nos vamos a la provincia de Formosa.
0: ¿Ahí quiere 4x4?
1: No. Es un lugar que es para el verano. Como quería ayer Zárate, vamos a tener verano.
0: Esto es Masacre, Sembrar, Sembrar. Vamos hasta las 12. Amnesia por Nacional Rock.

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7: De la mañana, 13 grados 6 décimas la temperatura con ustedes. Damián Zárate, bienvenido a los estudios, estudio mayor de Radio Nacional Rock.
8: Querido Alejandro Rodríguez Bodart.
7: ¿Todo bien?
8: Muy bien, muy bien. Vamos a hablar de la selección en un rato.
7: ¿Tenés partido esta noche?
8: Esta noche sí juega Estudiantes con Platense, cuarto de final de Copa Argentina. El último de los cuartos de final, el ganador esta noche va con Atlético Tucumán.
7: Podría ser finalista, ¿no? Estudiantes viene sólido.
8: Sí, está claro que entre los dos hoy es el mejor. Después es un partido de simple eliminación y puede suceder que Platense clasifique, pero futbolísticamente está un peldaño por encima, seguro.
7: En un rato vamos a hablar de Messi, porque ya no nos importa más nada, lo único que nos importa es Messi.
8: Messi.
7: ¿Se va o no se va?
8: ¡Messi! Y va a jugar el martes por lo pronto. ¿Vos tenés la teoría que...?
7: No, yo no tengo ninguna. Yo tengo la teoría de que ya
8: la,
7: está.
8: La hipótesis.
7: La hipótesis, exactamente. Hasta que no se comprueba no es teoría. La hipótesis de que ya está, se ya va. Ya está,
8: pero leíste en algún lado que...
7: No.
8: Pensé que habías leído en algún lado.
7: Erika me dijo que vos tenías la esperanza.
8: Ahí está, Erika te dijo. Ayer dije en Pasión Nacional.
7: Claro.
8: ¿Cuántas veces renunció al seleccionado argentino Maradona? Muchísimo.
7: Sí, pero Diego era cada rato. Sí.
8: Con Coco Basile no tengo nada que hablar. Y a los 10 días volví y entrenaba. Messi parece tener otro recorrido. Ya se fue una vez la selección en otro contexto. Hoy se va pletórico por haber sido campeón del mundo, subcampeón del mundo, dos veces campeón de América, campeón. Pero ¿quién te dice? Porque él dice, me voy. Pero de acá a un año, Scaloni está armando la lista para la Copa América. Y él, si sigue jugando, ¿no va a tener ganas de jugar la Copa América? ¿Qué va a hacer? ¿La va a mirar por televisión? Es la hipótesis que se me ocurre. Elijo creer.
7: Hace tiempo que el gobierno de la Ciudad de Buenos Aires, cada vez que viene una elección, algo así, y se ve medio flojo los números, dice que va a inaugurar la línea F del subte. La línea F del subte es la que va a correr mayormente por Entre Ríos, por el eje Entre Ríos Callao. Parece que esta vez comenzaron ya con los estudios, comenzaron con los estudios para hacer las estaciones y para la expropiación de algunos inmuebles que deberían funcionar como ingreso, según dicen desde el gobierno de la ciudad, ingreso a esas estaciones. Uno de los inmuebles que está en la mira es la legendaria disquería y librería Sibals. Y estamos en comunicación con su dueño, Fernando Lavis, para que nos hable de esta situación. Recuerdo que hablamos este año, fue, por la inauguración del mural de Charly García. Fernando, ¿cómo estás? Ale, Rodríguez Bodar, Damián Zárate, te saludan.
9: A ver, Damián, ¿qué tal? Bueno, ¿cómo les va? Bueno, sí.
7: Contanos qué es lo que está pasando.
9: Sí, mirá, La línea F tiene previsto una estación, así como está el proyecto actual, una estación acá en el cruce de Callao y Corrientes para la combinación con la línea B. Para eso tiene previsto la expropiación de nuestro edificio, que implica la desaparición total de Sibals. Y bueno, lo que nosotros estamos sosteniendo, primero oponernos a eso porque es un disparate, hay otras opciones que incluso ya estaban previstas en el proyecto anterior que dieron de baja en octubre del año pasado. No solo esa opción que ya estaba estudiada y la descartaron sin más, sino otras que son mucho menos costosas para la ciudad. No le joden la vida a nadie, no hay que expropiar nada. Entonces es lo que estamos tratando de salir a difundir, que no se carguen 55 años de historia de un emprendimiento cultural familiar que resistió contra toda crisis del mercado discográfico, editorial, por una obra que realmente es descabellada.
7: Desde hace tiempo las nuevas estaciones de subte, que son las que se hicieron con la línea H sobre todo, comenzaron con esta expropiación de edificios para hacer los ingresos, cuando antes era una boca en el medio de la vereda. No era más que eso, era una escalera en el medio de la vereda. ¿Qué alternativas manejan ustedes? ¿Ustedes pudieron acercarse a la gente que lleva adelante el proyecto? ¿Pudieron hablar con alguien? ¿Alguien se presentó? Porque el proyecto contempla la expropiación del edificio. ¿Alguien fue a hablar con ustedes, Fernando?
9: No, que hayan venido a hablar con nosotros, nadie. Nosotros nos enteramos de esto cuando se presentó el proyecto, allá por marzo, abril, y bueno, estuvimos guardando silencio a todo esto, intentando hablar con alguien del ministerio, porque nadie, como te decía, nadie se contactó, y bueno, nosotros empezamos una audiencia pública, que nos enteramos de un poco más de cosas, todo muy críptico, la información sobre dentro del pliego de licitación, que los sobres se abren mañana. Uh-huh. La información sobre la estación de acá de Corrientes se colgó hace un poquito menos de un mes recién, así que ahí tuvimos bien toda la información de lo que a nosotros nos atañe. Nos pusimos a estudiar a fondo estos pliegos, no a un nivel de ingeniería de construcción de un túnel de subte, pero sí en lo que atañe al emplazamiento de las bocas de acceso de la estación, y llegamos a la conclusión que lo que quieren hacer es una cosa descabellada, o sea, hacer una mega estación en Callao y Corrientes, utilizando nuestro local como vidriera de gestión y demostrar una cosa medio faraónica y un tanto tilinga, ¿viste? De cuando en toda parte del mundo las estaciones de metro, y como se llaman afuera, se disimulan, se integran al paisaje urbano. Acá quieren hacer una cosa innecesariamente grande y, como te decía, cargándose un emprendimiento cultural de estas características. Opciones hay un montón. Nosotros, cuando logramos acercarnos al ministerio, les dijimos, muchachos, en el proyecto anterior hay una solución mucho más funcional, que es la de, en vez de hacer una estación en Corrientes y otra en Córdoba, este proyecto preveía una estación en Tucumán, en la calle Tucumán, justo a mitad de camino entre las dos, en donde te ahorras una estación, haces las salidas en la vereda ancha del pasaje Dijépolo, claro. Para los que lo, es un encuentro entre Lavalle, Callao y entre Corrientes y Riobamba, que te saca la... Por empezar, tenés veredas anchas, podés hacer las bocas de acceso ahí, sacás circulación de Callao y Corrientes, que está totalmente colapsada de circulación peatonal, de gente que pasa por ahí. Y la otra salida la hacés en Córdoba, en la vereda ancha de Córdoba, y no le jodés la vida a nadie. Dicen que no quieren hacer estaciones en las veredas. Cuando el proyecto de expropiación nuestro para hacer esa estación ahí prevé una estación en la vereda de Lavalle y Callao, que es una salida de emergencia, que claro, no por ser salida de emergencia es chica, es inmensa. Sí, sí. O sea que la ocupan. O sea, el propio se contradicen con los propios argumentos de ellos.
8: Y el proyecto de expropiación, Fernando, sería de la disquería de Sibals, solamente ese local o además algunos locales linderos para hacer esa estación faraónica como vos marcabas?
9: No, bueno, mira, la disquería ocupa toda la planta, son 430 metros cuadrados, ocupa toda la planta, y después nosotros tenemos en el subsuelo un depósito, en el primer piso dos depósitos, oficinas, ahí hay como 1000 metros cuadrados destinados a la gestión del negocio, ¿viste? O sea, no es una de las cosas que le quisimos decir a los funcionarios: vengan a ver lo que es esto, porque no están sacando una librería con un cartel afuera, ¿viste? Claro. Y expropian todo, hay dos viviendas, todo, se vuela todo. Para los que no conocen cómo es el procedimiento de las expropiaciones, el proyecto de ley que modifica la traza original de la línea F, prevé la expropiación de 12 inmuebles, dos de ellos con alto impacto urbanístico, como el Mercado San Cristóbal y nosotros, y eso lo tiene que aprobar la legislatura. No es facultad del Ejecutivo decir que se expropia y que no. Entonces, hasta que la legislatura no vote por esa expropiación, no pasa nada. Pero bueno, tenemos ahí el hacha en la nuca, ¿viste? Del verdugo, que no, haciendo todos los contactos y gestiones posibles con los distintos bloques de la legislatura para concientizar de lo que están haciendo y tratar de evitarlo.
6: Hola Fernando, acá Erika te saludo y me sumo a esta entrevista. Después que hiciste, que visibilizaste esta situación, ¿cuál fue el apoyo de la gente? Porque esta disquería es muy conocida y la verdad de tantos años, ¿no? ¿Cuáles fueron las repercusiones de la gente?
9: Mira, yo estoy en Stivals desde, no sé, que tengo 8 años, más o menos, que se fundó, y la conozco bien. Nunca me imaginé que podía haber tanto apoyo. Cuando sacamos el comunicado ese, fue como para presentar el tema en sociedad, ver qué se percibía, y fue una explosión que honestamente jamás me lo hubiese imaginado en cantidad de visualizaciones, likes y comentarios de la gente, ¿viste? Gente, dale que nos encadenamos así. O sea, es un lugar evidentemente que tiene una dimensión y una carga muchísimo mayor que de la que nosotros mismos percibíamos, ¿viste? Vos imaginate, Erika, que acá transitaron 3 generaciones de gente. Vine con un pibe de 17 años, vino en los 70. Después vino con su hijo chiquito, el hijo ya grande vino en los 90 a llevarse un CD, después este pibe trajo a su hijo, y ahora el nieto le regala al abuelo, que es el primero de la historia, un vinilo para el cumpleaños. O sea, es punto de encuentro, punto de encuentro de la gente que arrancaba en Callao y Corrientes para ir a La Paz, al San Martín, a Ave Porco, al Cosmos, al Rojas. O sea, es... de ahí salió nuestro eslogan: nos vemos en Sivas, ¿viste? Porque, che, dale, pues, dale, nos encontramos en Sivas. O sea, tiene muchísima carga simbólica esto para la ciudad y para la ciudadanía.
7: Nombraste el Ave Porco, hoy es un supermercado.
9: ¿Listo? Sí, bueno. Todas esas cosas van muriendo, y una que resiste después de tanta crisis, Rodrigazo, hiperinflación, el corralito, las que quieras, la aguantamos y te la vienen a tirar abajo por esta boludez. O sea, no tiene nombre.
7: Fernando Lavis es el dueño de Sivals. Bueno, obviamente estamos en contacto y vamos a ver cómo sigue todo, pero bueno, vamos a resistir. Como siempre, ¿no?
9: Lo que mejor sabemos hacer es vender discos y libros y después resistir, así que tranquilo.
7: Bueno, a todos nos vemos en Sivals. ¿Sí? Gracias, Fernando. Un abrazo grande.
9: Gracias. Un abrazo y gracias. Che, chao, chao.
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0: cuando el disco rígido de tu mente decide tomarse vacaciones.
1: Nos vamos de viaje.
2: Me encanta sí. Eso.
1: Y nos vamos a Formosa, ¿era?
3: A Formosa.
1: ¿Quién?
3: Ya que Sara te quería verano.
2: Me cayó por las dudas.
3: No tenés que callarte. Vamos a un lugar en donde la recomendación es ir en verano porque es su máximo esplendor, ¿no?
1: Ok.
3: El lugar se llama Herradura.
2: Qué lindo ya.
3: Herradura, y vamos a contar por qué se llama Herradura. Primero vamos a contarles a los oyentes que esta localidad es muy conocida por su laguna. Está a 45 kilómetros al sur de la ciudad de Formosa, cerca del río Paraguay y dentro del departamento de La Higi. A ver... Este lugar que ya les dije tiene la laguna, ¿por qué se llama Herradura?
1: Primero,
3: hay dos opciones. Una de las teorías.
1: Me gusta cuando Erika trae un lugar que tiene dos opciones para elegir.
3: Para elegir.
1: De los nombres.
3: La que
1: como
3: más
1: el ¿cómo era agua?
2: El arco de ingreso es espectacular.
3: Sí.
1: ¿Cómo era Pozo?
3: Pozo Borrado.
1: Pozo Borrado, claro, que había dos opciones.
3: Sí. Sí. Cada uno elige su propia historia.
1: Dale.
3: Una de las teorías y la más aceptada es que la laguna tiene forma de herradura de caballo, entonces por eso le pusieron ese nombre.
2: Estamos hablando del jardín de la provincia, ¿no?
3: Sí, exactamente. Y la más antigua y la que a mí más me gusta es otra versión en la que cuenta que los primeros exploradores españoles erraban, acá sin H, erraban de error, el camino hacia Asunción y se confundían entrando en la laguna. Por eso, en los mapas que ellos enviaban, ponían a esa zona como Herradura, como error. Por eso el pueblo se llama Herradura.
2: Pero cuando lo escribían en esos mapas.
3: Lo ponían sin H.
2: Ah, sin H.
3: Sin H. Herradura.
2: ¿Cuándo se convierte en Herradura con H?
3: Y en el paso del tiempo y en el vamos a Herradura, aquí es Herradura, quedó como Herradura de H. Porque...
1: La H que no quedó en Hermosa. Que terminó siendo Formosa.
3: Claro.
1: Terminó en Herradura.
3: Exactamente.
1: Llegó la H y dice, me toca a mí, porque todas las F las están cambiando por mí. Y la de Formosa dijo, no, vos seguí un poco más.
3: Ferradura no se va a llamar, no. Bueno, y entonces quedó como Herradura con H este lugar. Bueno,
1: ¿qué hay para hacer en Herradura?
3: Mirá, principalmente en verano hay pesca deportiva, hay una playa en donde se puede, en la laguna, se arma como una playita para el verano. Es más bien para los lugareños, pero en este afán de las redes sociales, de encontrar lugares diferentes, con historias diferentes, este lugar se está poniendo como más turístico en la zona. Tiene una playa de arena por el balneario municipal. Es gratuito el acceso a este balneario. Tiene guardavidas. Dato que es importante. Tiene zonas para descansar y actividades recreativas en el verano. Por eso la recomendación es eso, porque tiene paseos en lancha, tiene excursiones. Y allí les decía que tiene pesca deportiva, en donde vamos a encontrar dorado, surubí.
2: Dorado.
3: Corvina de Río, y además se hace la fiesta nacional de la Corvina de Río. Esto se hace en la época de verano, siempre la fecha la confirman más cercano el verano. Así que bueno, para los que quieran hacer algo diferente, conocer una historia diferente en la provincia de Formosa, Herradura con H.
2: Desde acá,
3: usé
2: el Waze.
3: ¿Cuánto?
2: Herradura.
3: Sí.
2: Desde la puerta de Radio Nacional, el emblemático
1: 5, 5, 5.
2: Edificio radiofónico de la Argentina.
3: Sí.
2: 1081 kilómetros desde acá. 11 horas 43 minutos.
3: Un rato largo. Bueno, puedes ir en micro.
2: No, interesante igual.
1: Se puede ir recorriendo.
2: Para hacer el recorrido. Estaba viendo que tienen, apuestan mucho al nombre, en la entrada, Herradura. En la playa, herradura. Tienen otro arco que dice herradura. No es que pasa desapercibido, sino que se afincan sobre el nombre.
3: Sí, sobre el nombre. Y yo creo que estas dos teorías de por qué se llama así también atrae, ¿no? Porque si lo dejás solamente en que es por la forma de la laguna, listo, sí, es lo más básico, lo más habitual que suceda en diferentes pueblos, ciudades, departamentos de nuestro país. Pero cuando le agregás eso de que fue un error, era un error, está se bueno. equivocaban, ahí me parece que está bueno que se enganche la gente para conocer este lugar que... fue además el primer asentamiento en Formosa. Ahí es donde
1: ahí fue el primero, sí, mirá
3: sí. Así que no es un dato menor. Nada,
1: para claro, mí, porque querían ir a Paraguay, le erraban
3: y se quedaron
1: ahí viviendo.
3: Sí, claro, tal cual.
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1: El hombre que es el verdadero dueño del nombre de este programa.
2: Exactamente.
3: No, porque no lo registré. Se lo di a la humanidad. Exactamente.
1: Benefactor.
3: Exactamente. Lo mío es como Albert Nobel, creador del premio Nobel. Yo quise hacer mi aporte a la humanidad con una fortuna muchísimo más modesta, por no decir nula. Y mi aporte, bueno, es simbólico, ¿no? En este caso, el nombre de este show.
1: Agustín Camisa.

0: Todos ustedes.
1: Él soy yo.
2: Y con nosotros también.
0: Claro, exactamente.
1: Exactamente.
0: ¿Vos qué decís? ¿Se va Messi de la selección finalmente? ¿O capaz, como dice Zárate, en un año, Copa América?
1: Yo le preguntaría a la inteligencia artificial.
0: ¿Viste la Copa América? Ahora se juega en Estados Unidos siempre, todo el tiempo.
1: Yo le preguntaría a la inteligencia artificial.
0: Y preguntémosle a ver qué dice,
1: ver,
0: por favor.
1: Le preguntamos en vivo, ¿no? Señor Google, hola. ¿Se va Messi?
2: En vivo,
1: Definitivamente. De la selección, vamos a preguntarle a Juan Carlos Google, buscando. Sí, Lionel Messi se retira definitivamente de la selección.
2: ¿Por qué me decís eso?
1: El capitán argentino anunció oficialmente su retiro internacional el pasado 31 de agosto de 2026. Chim pam pum, pero pará, vamos
0: decile.
1: No hay una posibilidad de que retorne luego del retiro.
2: Juegue la Copa América.
1: La Copa América.
0: Es medio veleta la inteligencia artificial. Se da vuelta en el aire y dice, sí, tenés razón. A ver qué dice.
1: Buscando. No sé qué busca. Aunque en el fútbol nunca se puede descartar nada al 100%, esta vez no hay indicios de que Lionel Messi vaya a revertir su decisión para jugar la Copa América.
0: Se lo da por hecho.
1: A diferencia de lo ocurrido en su famosa renuncia de 2016, sus declaraciones actuales reflejan un cierre definitivo por cuestiones de edad, plenitud física y recambio generacional.
2: Lo que pasa es que estamos preguntándole algo, para mí, que ni siquiera Messi tiene en la cabeza como posibilidad. Ahora, lo que marco enfáticamente, al futbolero le hablo. Cuando se acerque la Copa América, él va a estar jugando con los nenes, mirando una película en Netflix, y va a decir, che, Scaloni va a dar la lista, Y el Mundial se juega acá en la esquina, se juega en Estados Unidos.
1: Toco el timbre de la concentración y me van a dejar afuera, soy Messi.
2: ¿Me van a dejar afuera?
1: Claro.
2: Y juego. Tres partidos.
0: La concentración tiene mi nombre.
2: Y lo que ayer dije, voy a mi casa.
0: Mi casa, claro.
2: Voy un rato, por lo menos. No sé. Yo lo digo como posibilidad.
1: La posibilidad existe en el universo, todas las posibilidades existen. Incluso algunos dicen que existen simultáneamente por la teoría de los múltiples universos y bla, bla, bla, bla.
0: Sí.
1: Pero la inteligencia artificial en este caso es tajante. Sin embargo, vamos a hablar un poco de esta novela larga de la inteligencia artificial que arrancó hace un par de semanas con las declaraciones de los propios dueños de esta tecnología o sus cabecillas o sus líderes diciendo, che, hay que regularla, ataques, salidas, se salió del control el monstruo como si fuese una película. La semana pasada les contábamos que el primer ministro de Australia dijo, che, me entraron a la base de datos de mi organismo de salud. Por lo que llamaron a comparecer al jefe de OpenAI, a Sam Altman, como en el capítulo de Bart contra Australia.
0: Perfecto.
1: O sea, existe la posibilidad de que le peguen
0: que
1: con la bota.
0: Los pantalones y
1: está en riesgo de bota. Okay. Hoy Sam Altman está en riesgo de ser pateado en el Congreso de Australiano.
0: Y hay posibilidades de que los serapios invadan Australia.
1: Exactamente.
0: Okay.
1: Hago la referencia a los Simpsons porque siempre quiero confirmar que soy yo.
0: Sí.
1: En esto, de la semana anterior a esta todavía no he sido absorbido por la Matrix. Y ahora, el martes a la tarde de nuestro país, terminó un capítulo de esta novela más larga de la inteligencia artificial con un acuerdo de caballeros entre Donald Trump, presidente de los Estados Unidos, y los principales popes de la tecnología, que se sentaron a la mesa del presidente en la Casa Blanca, una mesa larguísima en la que los había invitado Donald Trump, que todo el tiempo en la previa, en el medio pasó la semana pasada la Asamblea General de la ONU, donde hubo mucho lobby para crear algún organismo supranacional o algún acuerdo internacional para regular la inteligencia artificial, con la figura de Bill Gates a la cabeza. Bill Gates se estuvo reuniendo con quien le pusiera una mesa, un micrófono enfrente, diciendo, esto es un desastre, hay que regularlo, no podemos dejar esto como está.
2: Está vivo Bill Gates
1: tenemos
2: todavía.
1: Que poner. Sí, está vivo.
2: Esas figuras, yo algunas pienso que están vivas y otras que están muertos. Pensé que Bill Gates estaba muerto.
1: No.
0: El efecto Mandela.
2: Bueno, el efecto Mandela.
1: Lo que pasa es que él quedó muy manchado por todo el tema con Jeffrey Epstein.
2: Nah.
1: Él tiene muchas visitas a la tristemente célebre isla de Epstein, famoso convicto pedófilo, digamos, con contactos muy oscuros con muchísimos sectores del poder. Él siempre dice que lo que dice todo el mundo que visitó
0: Ate. Yo fui a comer asado ahí.
1: Yo fui a pedir financiamiento para mi ONG, para todo lo que yo hago de filantropía. No vi nada raro, no participé de ningún delito, etcétera, etcétera. Pero una cosa es la declaración y otra cosa son los hechos. Se divorció, la esposa se separó de él y él se corrió de justamente de la ONG que preside, pero no deja de formar parte de Microsoft, de la empresa que fundó y dirigió durante muchísimo tiempo.
2: ¿Tiene 70 y pico ya o no tan grande?
1: No me acuerdo la edad.
2: Pero es un tipo grande ya.
1: Sí, sí.
2: Porque lo venimos nombrando. Cuando hablamos de tecnología, unimos con flechas casi inevitablemente e instantáneamente Bill Gates.
1: 70.
2: ¿Viste? 70
1: sí,
2: años.
1: Sí, lo que pasa es que bueno, arrancó muy...
2: Como Osvaldo Príncipe.
1: Claro, él arrancó muy joven.
2: Que está a punto de cumplir en diciembre 70.
1: Y además, yo creo que fue la primera cara de las empresas tecnológicas, sí, junto con
0: Steve Jobs.
1: Steve Jobs, gracias.
0: Pero Steve Jobs no tanto fuera de Estados Unidos como sí sucedió con Bill Gates.
1: Claro, Bill Gates tuvo una proyección internacional y es de esa primera guardia de empresas tecnológicas de la que él ahora se ha corrido, pero por supuesto Microsoft sigue teniendo un importante lugar. Pero bueno, Bill Gates a la cabeza, haciendo mucho lobby para crear un organismo supranacional, pero faltaban los dos contendientes de peso en ese lobby, que eran por un lado los Estados Unidos con la cabeza de su presidente, y por el otro lado China, uh-huh, que hoy por hoy son los dos principales actores de la inteligencia artificial, recreando quizás una nueva versión de Guerra Fría, no lo sabemos, ojalá que no. Pero, entonces, toda esta novela larga de si se regula o no la inteligencia artificial tuvo su cierre, entre muchas comillas, el martes, donde firmaron un acuerdo de caballeros, o sea... Donald Trump lo sentó en una mesa larguísima, que ya te digo que estaban Elon Musk, Darío Modell,
0: Elon Musk siempre está, ¿no?
1: Sentado a la izquierda de Donald Trump. Si quieren pueden buscar la foto porque es muy simbólica, digamos, incluso cómo estaban sentados. Elon Musk a la izquierda de Trump, al lado Mark Zuckerberg, del otro lado estaba Sundar Pichai de Google, al lado de él Jensen Huang de NVIDIA. Estaban cada uno como si fuese un organigrama perfecto de los principales actores de esta tecnología del lado norteamericano, que es hoy por él el que tiene la vanguardia de esta tecnología. ¿Es una regulación? Sí y no. No porque no tiene peso legal, o sea, no hay una ley atrás. Y tampoco tiene sanciones. Pero al haber firmado todos un acuerdo, bueno... se entiende que van a sufrir alguna penalidad por no cumplirlo, por lo menos simbólica. Trump dijo, esto es un acuerdo de caballeros, y es vinculante moralmente.
0: Ok.
1: Ok. Lo que cada uno entienda por vinculante moralmente.
0: Bueno.
1: ¿A qué se...?
0: Palabras de peso.
1: Sí, sí, ¿a qué se...?
0: Si vos metes moralmente en una palabra, en una frase...
1: Más para la sociedad norteamericana, que sí, siempre tiene esta cuestión del bien y el mal. Vos sí, que has visto millones de películas de Hollywood, lo tenés muy claro. El bien y el mal es un tema en Estados Unidos, sí, ¿viste? No es lo
0: mismo. Y el valor de la palabra también. Sí. Cuando una persona grita renuncio, se toma como una renuncia, como si mandaras un telegrama.
1: Exactamente, sí, sí, el acuerdo verbal, una sí, cosa así, el sí, contrato sí, verbal, sí, algo así. Exactamente. ¿Y a qué se atuvieron? Bueno, como un semáforo, esto parecido a lo que hay en la Unión Europea, donde como en niveles de riesgo de ciertos temas. El nivel 1 es de ciberseguridad y bioseguridad, o sea, no desarrollar tecnologías, y si las desarrollan, con la mayor cantidad de salvaguardas posibles. Deberán conformar equipos internos dedicados a verificar que los agentes de inteligencia artificial no realicen acciones imprevistas, esto que contábamos del caso australiano. Evaluadores externos, la participación de firmas auditoras independientes para examinar los modelos, un comité técnico independiente también, y esta idea de... Algunos lo homologan, el mercado financiero tiene algo parecido, que es como las mismas firmas se comprometen a garantizar, está la comisión, claro, de valores, pero hay como un organismo privado, uh-huh, que garantiza como que, bueno, todos van a jugar en las reglas marcadas. Eso es lo que hay hoy de regulación de la inteligencia artificial. ¿Por qué no se resistió tanto de hacer algo más o legal o con más peso? Porque justamente lo que entiende el presidente de los Estados Unidos es que esta tecnología no se puede frenar. Y cualquier regulación es ponerle un palo en la rueda. Y en ponerle un palo en la rueda, del otro lado, en esta carrera con China, uh-huh. se teme perder el liderazgo tecnológico, según ellos, de la tecnología más importante de nuestro tiempo. Así que bueno, veremos si este código de caballero funciona, no funciona, es poco, está bien, pero es lo que tenemos hoy como salvaguarda de la tecnología, según ellos, más importante del mundo.
0: ¿Cómo la quería bautizar?
1: Superinteligencia.
0: Superinteligencia.
1: Sí, no, él ya le dice superinteligencia.
0: Ya le dice superinteligencia.
1: Sí, en la previa a este almuerzo presentaron America.gov, que es una página uh-huh. que reúne más de 2.600 bases de datos, o sea, páginas gubernamentales de los Estados Unidos, y vos, conversacionalmente, igual que ChatGPT, haces muchos trámites. Tipo, ¿dónde voto? Tucu, tucu, acá votás. Dame tu DNI o tu tarjeta, acá, sí. Listo, votás acá. ¿Dónde tramito el subsidio? Allá. ¿Qué está? Me llamaron para el ejército, ¿tengo que ir? Sí, y así, todo. Sí. Ok.
2: El riesgo que en un momento vuelva todo a foja cero, ¿o no? Yo tengo...
1: A ver, ¿cómo sería eso? Me interesa muchísimo.
2: Que en un momento venga alguien y diga... No existe más todos los videos de YouTube. No están más.
1: Para mí, de vuelta, las posibilidades existen.
2: Vos vas a buscar un video que subiste en el 2012 y te dice, este video ya no existe. ¿Por qué? ¿Dónde está ese video?
1: Bueno, está alojado en un centro de datos, está alojado en un servidor.
2: ¿Pero dónde? ¿En Estados Unidos? ¿Dónde
1: puede estar en cualquier lado del mundo?
2: ¿Abajo del mar? Lo que dijiste la otra vuelta, ¿no?
1: No, abajo del mar
2: están
1: no.
2: ¿Están enfriando? ¿Dónde los enfrían?
1: No, o sea... Hay uno que lo está mandando al espacio para ver si lo hace. Pero centros de datos hay en todo el mundo y es infraestructura logística de alta prioridad. De hecho, cuando se escaló el tema con Irán,
2: sí.
1: uno de los primeros ataques que hizo Irán fue a centros de datos que había fuera de territorio iraní, en Dubái, en la región de Medio Oriente, justamente para que se caiga esa infraestructura. O sea, un centro de datos hoy es un objetivo militar de alta prioridad. O sea, entonces, donde vos tenés que destinar mucha defensa es ahí. Con lo cual, Internet tiene un soporte físico, que es una computadora, en otro lado del mundo, en cualquier lado. O sea, y está armada la red con redundancias. O sea, que si se cae algo de un lado, pueda retomar de otro.
2: Okay.
1: ¿Qué tan backupeado está ese video de YouTube? Decir,
2: un video.
1: No lo sé si está backupeado en 7 servidores.
2: Hacemos
1: en 3
2: un video
1: o en uno.
2: Un video nosotros, sí. Adentro de este estudio. O Ale, hace algunos años en este mismo estudio, haciendo otro programa.
1: Sí.
2: Ese video que subieron en el 2012, ¿está en algún lado?
1: Está en un servidor de
2: YouTube.
1: Vos
2: lo pones, pero en un momento se puede desaparecer.
1: Sí, por supuesto. Si el servidor se destruye, si no está backupeado en otro lado, chau video de YouTube.
2: La recomendación es que es tener todo uno mismo también.
1: Bueno,
2: es difícil tener todo igual.
1: Mirá, para mí es una pregunta recontra filosófica y súper importante. De hecho, hay tecnologías como se llaman de datos fríos, donde vos no tenés que acceder al dato todo el tiempo, que se implementan, y algunas son medio experimentales, como poner datos en granos de silicio y cosas así muy locas, para justamente preservar la información de esta era que no es física,
2: claro.
1: Que es digital. Y hay computadoras de ADN que se están haciendo. Apunto también.
2: Pues. Las fotos de tu nena.
1: Sí.
2: Que en unas tiene la I y en un momento, si se te cae la computadora, no tenés más fotos. Parece una cuestión nimia, pero antes los viejos álbumes estaban. Vos vas a la casa de tus viejos, están.
1: Exactamente.
2: ¿Dónde están las fotos de tu nena?
1: En los servidores de Google
2: y claro,
1: o de Apple.
2: Terrible.
1: En caso de que tengas
2: Android. O sea, un día un misil va a otro lado y no están más esas fotos, ¿eh?
1: Por supuesto.
2: Es filosófico lo que estoy planteando.
1: Sí, sí. Es un problema concreto que tienen. No tenés vos con las fotos de tu nena.
0: De todas formas.
1: Tiene una empresa, claro. o un poder judicial de cualquier lado del mundo que tiene que tener un archivo.
2: Es un respaldo.
1: Un respaldo de la información, ¿entendés?
0: De todas formas, es una cuestión hasta moderna.
2: A ver.
0: Lo de tener un recuerdo tan tangible en papel.
2: Es claro.
0: ¿Es moderno de cuánto tiene? ¿200 años? ¿Menos?
1: ¿Sí? Sí, sí, sí.
0: 150 años más o menos, casi 200, una fotografía.
1: Les recomiendo mucho el documental de Bernard Herzog, Lo and Behold. Está gratis en YouTube, lo buscan así, Lo and Behold. Está subtitulado. Ya tiene 10 años y sigue vigente. Y en una es por capítulos, ¿no? Como es su reflexión sobre la tecnología de esa época, que ya te digo, es súper actual. Y hay un momento que él toca este tema. De, bueno, ¿qué pasa con las computadoras si hay, por ejemplo, una explosión solar? Las computadoras son muy susceptibles al electromagnetismo. El sol es una estrella, tira ráfagas solares todo el tiempo. ¿Qué pasa si un día quema todas las computadoras? Y bueno, y ahí va entrevistando gente que, por ejemplo, imprime la Wikipedia. O sea, va todos los días. ¿Qué hay nuevo en Wikipedia? Listo, print. Y lo guarda en una caja. Porque dicen, bueno, loco, hay que guardar la información de la humanidad. Ahora está todo en Wikipedia y esto te tiene que quedar de alguna manera. Eso. Y así muchas posibles respuestas a ese problema que es filosófico, pero a la vez es muy práctico.
2: Me pareció muy interesante. Que nos comparta el ¿cómo es la película?
1: Lo and Behold. Es el primer, lo primero que se transmitió en internet. Son esas dos palabras, porque se colgó.
0: Gracias, Agustín.
1: Oye.
3: Hasta las 12.

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0: dedicada para Damián Zárate. El gran clásico de Fito Páez, entre todos los clásicos, que tiene el tema 2 de Circo Beat, que se llama
1: Mariposa Tecnicolor.

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0: Bueno, hemos tenido fútbol, Ale, anoche. Ha comenzado el ciclo post-mundial. Comenzó otro ciclo mundialista de cara a Estados Unidos. No, estamos tan formateados. A
2: todos
0: España.
2: Todos se juegan en Estados Unidos.
0: Portugal y Marruecos.
2: Y Argentina.
0: Argentina, Paraguay, Estados Unidos. Y otra vez. Y Uruguay. Tengo Estados Unidos en la punta de la lengua. Sí, y si bien todavía no está confirmado, pero todos los caminos conducen. Infantino debe estar trabajando con el tema de los votos UEFA, porque era muy potente la información que, al ser el Mundial del Centenario, el 30, iban a ser 64 selecciones. Me parece que va a quedar con 48. ¿Qué significa eso? Que la eliminatoria se va a jugar, que además de los tres anfitriones, Argentina, Uruguay y Paraguay, se van a poner en disputa tres plazas y media más. Uh-huh. Entre ellos, qué sé yo, Brasil, Ecuador, Bolivia, Venezuela, me estoy olvidando de Colombia. Chile. Ahí está. O sea, van a quedar 7 selecciones y la mitad va a clasificar. Porque van a ser 3 plazas y media más. Claro. Pueden ser más de la mitad. Como pasó en este último ciclo mundialista, ¿no? Mm. Que se quedó afuera Chile, se quedó afuera Bolivia y se quedó afuera Venezuela. Bolivia jugó repechaje. ¿Se acuerdan? Que ganó una fase y después termina perdiendo con Surinam. Bueno, quedó afuera en la última etapa. Ayer en Córdoba, con no la totalidad del aforo, porque Argentina sigue pagando la pena de lo que fue la tangana post derrota en la final, con los empujones.
2: Sí, algo que se podría haber evitado.
0: Sí, se podría haber evitado.
2: Se podría haber evitado.
0: Se podría haber evitado. Vimos la victoria 4-0 sobre Bolivia, vimos el gol de Lautaro Martínez, vimos, me parece que esto ya va a ser una tendencia y no una excepción, que jueguen juntos, Lautaro con Julián, sin Messi, se viene un molde táctico diferente, o por lo menos que Scaloni no tenga más presente esto de jugar con los dos juntos. Por supuesto, Lautaro es un jugador más 9 fijo y Julián puede jugar más por banda. Ayer empezó Nico Paz, me parece, a empezar a ser el heredero, no es el único, de lo que deja como espacio vacío Messi. Metió gol, se juntó un rato, esto de tenerlo a Mastantuono. La enorme sorpresa de Flores, que tiene 10 partidos en la primera de Boca y ya debutó en el seleccionado. Tiene una corrida por izquierda fantástica, que mete un caño, pasa, gira, deja uno en el camino y después termina en el gol del Flaco López, el 4-0. Y después tiene también un remate al arco que viene de aire y la corta, ¿viste? Como los tenistas,
2: sí,
0: que toman, golpean la pelota de manera, la pierna de arriba hacia abajo y la cortan. Muy interesante. Y de hecho, Scaloni después dijo: nosotros le decimos a los chicos que hagan lo mismo que en sus clubes. Si no lo hiciesen, me preocuparía. Y marcando el desparpajo con el cual juega Flores en Boca, que lo traspola, que lo traslada también al seleccionado argentino. Dice: aparte, es un momento para cuidarlo. En realidad hablo de Flores, pero de todos, de cuidarlos, no solamente a él, sino a Mastantuono, porque Mastantuono tuvo un crecimiento exponencial. River, gol en el clásico a Boca, Marchesín, se va al Real Madrid, no juega, ahora en la Fiorentina. Y de hecho decía: che, tiene la misma edad que Flores. Aunque parezca ya un veterano, hay que cuidarlos. Y me parece muy interesante eso.
2: El que también debutó en la selección antes del Mundial, sí, fue el que, no me puedo acordar el nombre, el chico de Boca que se quebró, que es el
0: Aranda.
2: Aranda, sí, ese también.
0: El pibe Aranda.
2: Él ha estado probando con jugadores, sí, que se sabía que no iban a ir al Mundial, pero que les dio su lugar para ver también cómo responden, si se adaptan.
0: De hecho, Aranda estuvo en la prelista de 55, claro, sí, sí, la verdad, sí, esta de sí, la prelista de 55, que también estaba en el Guacuña, uh-huh, Martínez Cuarta, estaba el Flaco Pellegrino, el hijo de Longaniza.
2: Mirá.
0: Mateo, el esbelto, alto, que jugó en Estudiantes, jugó en Platense, hoy está en el fútbol italiano, es medio de la saga de los 9, como Mateo Retegui.
2: También juega de 9 también.
0: Sí, juega de 9. Y Retegui no puede ser convocado porque es el 9 de Italia.
2: Claro.
0: El hijo del Chapa.
2: Pero es de los europibes, como se lo llaman.
0: No sé si de los
2: europibes. No, porque jugó acá, me dijiste.
0: Sí, pero europibes se le dice.
2: Son los que nacieron allá, pero.
0: Y pienso.
2: Los padres estaban allá.
0: Nico Paz, Garnacho.
2: Sí, claro.
0: Bueno, vos lo escuchás a Nico Paz y habla en gallego.
2: Ah,
0: pues,
2: sí.
0: Pues estoy muy contento de estar en la Argentina. Ahora busquemos. A ver si hay una declaración de ayer. Estoy muy feliz de haber jugado en Argentina.
2: Carboni, ¿no hay un par de Carboni?
0: El hijo del Kelly Carboni. Pará, a ver si habla así o... No creo que haya tomado tonada argentina. Porque el pibe nació en España y decidió jugar en Argentina.
2: He flipado. Pues he flipado con el
0: He metido un gol que he flipado. Pero habla así, y sí es español. Pero decidió... Es más, podemos buscar ahí. Yo creo que nació en España, ¿eh? Nico Paz. Es nacido en España.
2: Tengo una...
0: No tengo el gol. No tengo...
2: Parece que ya está todo encaminado con la renovación de...
0: Sí.
2: De Scaloni. Yo si fuera Scaloni...
0: ¿Vos te vas?
2: Yo me voy.
0: ¿Por qué? Esto es viejo, pero ¿se lo puedo mandar? A ver si lo escuchamos.
2: Desde hace rato está Berenice Vieto en los controles. Hola, Berenice. Asistida por Carla Cavatorta.
0: Se la voy a mandar a Carlita, que no sé cómo ella hace el pase mágico de alquimia y...
2: Porque hoy a Lali Rombolá le tocó quedarse en la casa. Lali también trabaja los domingos en esta radio, entonces, en este edificio, mejor dicho, en otra radio. Entonces, un día de la semana dice, bueno, che, me toca descansar también, y tiene razón. Sí, lo que pasa es que me parece que se lo pasó a Carla.
0: Ah, se lo pasé a Carlita, sí, se lo pasé a Carlita. Igual es un video viejo de marzo.
2: No sacas todo nada. Esa es una
0: por
2: cosa.
0: Por eso, mete el gol, mete su primer gol en la selección y ahí habla. Pues he flipado, hijo.
2: Voy a retomar la palabra que dijo Fernando Lavis. Sí. Esa es una tilinguería del porteño que se va a España, baja en barajas y ya está hablando en castizo.
0: Que te dice tío.
2: Sí. Vale, todo el tiempo. Vale. No. A ver, vamos a escuchar a Nico Paz.
3: Nico, felicitaciones por el gol. ¿Cómo lo sentiste?
4: No, muy muy feliz, la verdad que es algo que he soñado toda mi vida y por suerte se pudo dar hoy.
3: ¿Te dijo algo Leo en la previa o después de cómo la agarraste? ¿Te dijo o no tanto?
4: No lo crucé todavía.
3: Bueno, va a ser el primero de muchos, ¿esperás?
4: A ver, ojalá.
5: Nico, ¿quién te acordaste cuando convertiste el gol?
4: Y no, lo primero que hice fue dárselo a mi padre que estaba ahí en la grada y bueno, es el primero que está siempre presente y al final estoy intentando seguir sus pasos aquí en la selección y nada, se lo dedico a él que es el que está siempre ahí.
3: Falta poquito, ¿te ves ahí? ¿Te ves?
4: A ver, no, vamos a decir. No, ojalá, veremos poco a poco.
2: Felicitaciones. Detonadas en este audio.
0: Sí, sí. ¿Sabes que Nico Paz nació en Tenerife?
2: Claro, porque allí jugaba su padre, Pablo.
0: Pablo Paz. Que jugó en el seleccionado también.
2: Que llevaba el número 13, el dorsal 13. Mira las cosas que me acuerdo. El dorsal 13 en la.
0: El Mundial 98.
2: El Mundial 98, sí, sí.
0: Pasarela como entrenador en jefe.
2: Sí.
0: Mucho mejor el hijo que el padre, ya. Puesto diferente, Pablo Paz, marcador central, elegante igual, técnico, pero Nico Paz, no te digo que ya lo superó, pero es un lindo trabajo ese también, ¿eh? Padres e hijos que jugaron mundiales. Son muchos, porque lo charlábamos el otro día con Celia, que a veces, por supuesto que siempre el contexto te marca, uh-huh. Y hay ciertas tendencias, hay más chances que los hijos de Messi sean futbolistas que nuestros hijos sean futbolistas.
2: Sí, claro.
0: Porque el contexto también los lleva desde que nacieron y a entrenar y la pelota y el padre y la herencia. Pero es una huella para seguir. Padres e hijos compartiendo mundiales.
2: En este mundial hubo dos hijos.
0: Bueno, McAllister.
2: Pero no jugó mundial.
0: Tenés razón.
2: El Colo.
0: El Colo
2: McAllister.
0: El Colo McAllister. El Colo McAllister.
2: Simeone.
0: Y Paz.
2: Paz.
0: Estoy pensando algún otro.
2: Padres que fueron compañeros en el 98.
0: Claro.
2: También.
0: Claro. Pablo Paz con... ¿Te acordás vos? Porque tenés este fanatismo por las casacas.
2: Sí, exacto.
0: Pero es un jugador...
2: No marcó una época del...
0: No. De hecho, estoy buscando cómo ha sido... Bueno, mirá, tiene... Jugó los Juegos Panamericanos 95, que se hicieron en Mar del Plata.
2: Claro.
0: Con la Foquita. Y plata en los Juegos Olímpicos de Atlanta.
2: Ah, ella estaba en esa selección, mirá.
0: Derrota 3-2 con Nigeria en el final. Yo me acuerdo, es una de las derrotas que más sufrí en mi vida.
2: ¿Sí?
0: Sí, dolorosa, porque, claro, 96 yo tenía 8 años. Y, no, 12 años, un poco más grande. Pero, ¿dónde jugó? Hizo un recorrido importante igual Pablo Paz, ¿eh? Mirá, Newell's, Banfield, Tenerife, Everton. Volvió a Tenerife. Ahí lo tiene a Nico Paz. Jugó en Independiente, Valladolid, Castillo, Atlético Paso. Bueno, ya después, Motril, Cerro de Reyes, ya terminó una carrera. Pero...
2: sí, por los pueblos vendiendo
0: mil clubes. Pero jugó, no me acordaba que jugó Independiente. En realidad no jugó.
2: No, mucho. Yo tampoco.
0: Un partido, claro. Jugó Independiente. Ah. Capaz que se lesionó.
2: Recordaba su paso por Banfield, no recordaba que había surgido en Newell's.
0: En Newell's, porque si no me equivoco, Pablo Paz es nacido... No, en Bahía Blanca. Andás a ver cómo fue la historia que debutó en Newell's. Pero su hijo ayer fue el autor de uno de los goles en la victoria de Argentina. 4-0 sobre Bolivia. El gol de Lautaro Martínez, el gol de Nico Paz, un gol de Cuti Romero como nuevo capitán del seleccionado argentino y el cuarto del Flaco López, que ya es parte estable de este nuevo ciclo del seleccionado argentino.
2: Yo te decía, yo si fuera Scaloni no me quedaría. No me quedaría.
0: Está casi confirmado, falta. Sí. Creo que el martes, para mitigar un poco la angustia de salida de Messi, van a confirmar la continuidad de Scaloni. Estratégicamente el martes. Che, se va Leo, pero se queda Leo.
2: Argentina ya está clasificada para el próximo Mundial.
0: Y es uno de los anfitriones, sí.
2: De todas formas, con esta eliminatoria es difícil que Argentina se vaya a quedar afuera. Pero... la última vez que hubo hace relativamente poco, hubo dos momentos en los cuales argentino con San Paoli y también con Maradona. Que hubo que legendario partido bajo la tormenta de Martín Palermo.
0: Contra Perú.
2: Contra
0: y
2: Perú.
0: Después la victoria en Uruguay, gol de Mario Volati.
2: Exactamente.
0: Y se abrazan Maradona y Bilardo en el campo de juego.
2: Sí, la famosa, famosa dedicatoria a Totti Pazman. ¿No? Pero Argentina decía, no va a tener eliminatoria. Juega las eliminatorias, pero van a ser amistosos. Sí. ¿Sí? Básicamente. También es interesante ver cómo va a ser eso. Porque si yo soy Bolivia y Argentina me hace 6 goles y después al partido siguiente Argentina juega con otro equipo porque está probando jugadores, digo, bueno, ¿dónde está la...?
0: Es difícil, ¿eh?
2: No se puede equiparar. Argentina va a tener la Copa América, obviamente que de jugarse en Estados Unidos seguramente va a incluir equipos de la CONCACAF. Pero sí, para la CONCACAF son de un rango menor que la selección argentina, así sea México y todo el amor-odio que nos tienen. Y va a ser muy difícil jugar con europeos.
0: No, con europeos es casi imposible porque tienen la Liga de Naciones.
2: Exacto.
0: Entonces, hoy creo que juegan Alemania, juegan Grecia, Portugal, Alemania, no sé con quién juega. Ellos encontraron un sistema que compiten entre ellos y no hay manera.
2: Sí.
0: A nosotros queda pendiente la superfinal, ¿cómo es?
2: La finalísima.
0: La finalísima.
2: En España.
0: Que ahí tenés la chance de otra vez medirte.
2: Yo creo que no se va.
0: Perdí un poco de tensión. Mm. Pero al mismo tiempo es poner a prueba todo tu caudal en el proceso de Eche, es la era post-Messi y cómo nos enfrentamos al campeón del mundo. Podría ser un buen partido. Te puedo mandar a Seba Vera después, mira que estoy.
2: Y lo que sí sucedió es que los amistosos fueron con más espíritu recaudatorio que deportivo. Los amistosos de los últimos años de la selección.
0: También es cierto que es difícil, no solamente para la Argentina, sino para los rivales jugar con Argentina.
2: Claro que sí. Claro que sí.
0: Vos podés pasar un papelón con Argentina.
2: Sí.
0: Hay que mirarlo al revés. Vos siendo una selección de segundo nivel europeo, que decimos, ¿por qué no jugamos con Croacia? ¿Por qué no jugamos con Serbia? Más allá de la competencia intra-Europa que tienen ellos, no es gratuito. No hay que mirar solamente del lado argentino.
2: No, obvio.
0: Vos mirás Serbia. Che, no sabés si están en el comienzo de un ciclo, está probando jugadores, hay recambio generacional. Vos decís, juego con Argentina, me como 4, y lo que era un partido amistoso no es un amistoso, porque el entrenador juega prestigio, porque... Es complejo también, ¿eh?
2: Pero yo recuerdo,
0: sí,
2: gira de previa a la Copa América, año 1991, el Coco Basile va y juega en Inglaterra.
0: Claro.
2: Y había que ir y jugar en Inglaterra, en Wembley.
0: El gol del Turco García.
2: El Turco García, Argentina empata 2-2 ese partido. Lo perdía 2-0 y lo remonta. Había que ir y plantarse.
0: Sí.
2: Y había que ir y jugar. Yo lo que creo es que después de meter un campeonato del mundo, un subcampeonato del mundo, es malo que tenés para perder.
0: También.
2: Y acá también. Tenemos, como dijo el ruso Bereo, una vuelta, el Honka y la pala preparado para cualquiera.
0: Ah, para cualquiera, obvio.
2: Entonces, es tanto lo que tenés para perder.
0: Está bueno para ver un capítulo. Yo creo que vos lo que ganaste no lo pones nunca en discusión. A mí me gusta siempre traer el ejemplo de Bianchi. Vos decís, Bianchi, ¿para qué vino el tercer ciclo después de ser manager? Cuando yo te digo Bianchi, vos sos hincha de Boca. Yo te digo Bianchi. ¿Vos te acordás del tercer ciclo?
2: No, claro que no.
0: ¿O te acordás del Bianchi campeón del mundo dos veces?
2: No, obvio. Me acuerdo del Bianchi campeón del mundo dos veces. ¿Viste? Pero es cierto que hay un momento feo que vas a tener que pasar.
0: Sí, sí.
2: Hay
0: sí.
2: un momento en el cual Argentina queda eliminada en octavos de final
0: sí.
2: del Mundial. ¿Sí? Porque puede ser. Es una opción plausible.
0: Sí.
2: Estuvo cerca de pasar este Mundial.
0: Si jugaba con España.
2: Podría haber pasado.
0: O
2: podría haber pasado con Egipto mismo. Digo, estuvo cerca de pasar con Egipto mismo. Ahí va a haber un momento. Andate, Scaloni. Después, con el paso de los años, vamos a decir, no, bueno, Scaloni nos sacó campeón en uno, fuimos subcampeones en el otro.
0: Y cuando se desmaleza.
2: Pero la reacción instantánea.
0: Sí.
2: En un momento, Menotti era intocable. En un momento, la Argentina, Menotti era intocable. Y después, cuando quedó eliminado.
0: Con Brasil.
2: En el 82, digo, ah, Menotti, de borracho.
0: ¿Sabes? Bueno, pero en retrospectiva, ¿qué queda? Que fue el refundador del fútbol argentino.
2: Sí. En retrospectiva, sí. Hay un momento ahí en el cual tenés más para perder para mí, que para ganar.
0: Ahí el protagonista nunca tiene que tomar de punto de partida esto de tengo más para perder que para ganar. Sino lo único que tiene que moverte es tengo ganas de seguir acá o tengo ganas de quedarme en mi casa. Porque lo que vos ya ganaste no te lo saca nadie. Igual esa frase hay que ponerla en discusión por el caso Manchester City. Pero lo que vos ganaste no te lo toca a nadie. Ya es tuyo. Lo que consiguió Scaloni, las dos Copas América, campeón del mundo, ganador de la finalísima, la victoria contra Inglaterra, haber disputado dos finales consecutivas, eso no se lo toca a nadie. No es que vos todo eso vas y lo pones en una pana verde en el casino. Eso ya es tuyo. En todo caso, por supuesto que lo que vos decís, puede quedar afuera en octavo del próximo Mundial, y sí, puede quedar afuera en cuarto de la Copa América, ahora en el que viene, también. Pero lo que lo tiene que mover es, che, tengo, que de hecho lo dijo en la conferencia el otro día, veo futuro deportivo acá, veo que hay pibes que le pueden dar continuidad, por lo menos una idea. Nico Paz, Prestiani, Flores, Mastantuono, tipos consagrados como Lautaro, como Julián Álvarez, como Cuti Romero, como Enzo Fernández, como McAllister, como Dibu. Tengo tiempo, y aparte todos los que dijeron, che, no sé si voy a seguir, tienen ganas de volver. El otro día estuvo Paredes hablando con él, Tagliafico, Cuti Romero, Dibu, que dijeron, che, no sé si va a estar bueno seguir, no sé. Quieren volver todos. Porque una vez que pasa la tristeza, que fue perder con España, todos quieren volver a competir con la selección.
2: Y ahí va a poder Scaloni decirle a Tagliafico, a Paredes, Paredes es del grupo duro,
0: ya lo...
2: decirle, o sea, De Paul ya no vino.
0: Pero De Paul va a venir, ¿eh?
2: Va a venir, seguramente. Sí. Pero podés ir y decir, ¿cómo le decís? Yo supongo que el baile se los dice, ¿eh? Pero les ha pasado a todos los técnicos campeones, se enamoran de sus jugadores.
0: Yo no lo veo como una debilidad. Porque vos sabés qué te puede dar. Vos sabés que hay determinados tipos que se van a jugar el pellejo por vos. Y eso es un valor agregado que te dan los futbolistas. Porque hay una frase que se dice habitualmente vinculada al seleccionado. En la selección tienen que estar los mejores. Y yo creo que hay que desarticularla esa frase. En la selección no tienen que estar los mejores. En la selección tienen que estar los jugadores que mejor se complementan. Que a veces no son los mejores. Vos juntás a 11 futbolistas 10 puntos... y capaz que el funcionamiento no es correcto. Vos juntas a 11 futbolistas que tenés 4 o 6 puntos, 5 o 8 puntos y 2 o 9 puntos y tal vez se amalgamen mejor que 11 de 10, porque el fútbol en definitiva son sociedades. ¿Viste la frase? En la selección tienen que estar los mejores, dependiendo. Pará, si vos tenés 10 número 9 que son 10 puntos, pero después no los puedes hacer convivir, es mejor tener un 9 8 puntos y un arquero 8 puntos y un marcador central 8 puntos. Que traer 9 futbolistas de 10 puntos que jueguen de winners. Esta frase que dice, frase vacía de contenido, sí, sin claro. sustancia. En la selección tienen que estar los mejores. No, tienen que estar los que mejor conviven. Y creo que esto Scaloni lo hace muy bien.
6: Buenas.
7: Hola, ¿cómo va?
6: Al cuarto, ¿no?
7: No.
6: ¿Al sexto?
7: No, al décimo.
6: Ah, perdón.
8: Cada vez que te cruzas al vecino y decís, ¿y este quién es?

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2: Mañana te damos la bienvenida a una nueva hora en la programación de Nacional Rock. Aquí estaremos hasta las 9 acompañándote.
1: Pablo Vázquez.
2: Sí, el señor Horacio Marmuré. Buen día, Horacio.
3: ¿Qué tal? ¿Cómo le va?
2: ¿Cómo va?
3: Buen día para todos.
1: Horacio Marmuré.
2: Que te decimos que tenemos un WhatsApp. Vamos a recibir tus mensajes. ¿Dónde estás?
1: Primera versión.
2: ¿En qué ciudad estás? ¿En qué parte del mundo estás? ¿O en la ciudad de Buenos Aires? ¿Estás en el tren, en el subte, en el bondi?
1: Nacional Rock.
2: ¿En tu casa desayunando o no desayunaste? Bueno, contanos, ¿qué onda?
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0: Para algunos hablaba de la revolución cubana, pero según una historia, el indio leyó un recorte de una noticia que un cacho de satélite fuera de órbita cayó alrededor de una vaca en Cuba y la mató. Y así fue.
1: Y aquella solitaria vaca cubana.
0: Aquella solitaria vaca cubana es esa vaca a la cual le cayó un pedazo de satélite en la cabeza y la mató. Desde un bayón para el ojo idiota del año 87 dijimos, ¿por qué no ponemos un 3x1
1: Zárate? 3x1
0: Y vamos a un tema que hubo una leyenda, ya mandalo.
1: A ver.
0: Hubo una leyenda que decía que... no, este es el otro, lo alteramos entonces. Mirá, escucha.
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0: Este lo pidió Zárate, ¿eh?
1: Compré una remera un día. Y con letras que decían Ian Fifrufi.
0: ¿En serio?
1: Te juro, en una feria de diseño.
0: Ponlo de vuelta. Espera que cuente eso.
1: Sí, en Mar del Plata. ¿Viste esa en Calle Alem?
0: Sí.
1: Que había en un local, tipo un tinglado. Y había una feria de diseño y una remera pintada a mano, muy hippie. Y decía Ian Fifrufi. Y yo la conocía la canción. Y no es una de las canciones más celebradas del ricotero.
0: Sí. Yo creo que sí, ¿eh? ¿Sí? Pues sí, esa cosa de rock and roll.
1: Y me compré la remera, que era con colores más estridentes, violeta, púrpura, lila, y la tuve mucho tiempo. Ñan Fi Frufi.
0: Y por tercera vez va a empezar otra vez. Ñan Fi Frufi, Fai Fru, señoras y señores.

0: año 1985, año del debut en disco de Patricio Rey y sus Redonditos de Ricota con Gulp.
1: ¿Vinilo fue?
0: Sí, claro.
1: Ah, vinilo.
0: Vinilo y cassette.
1: Y cassette. Sí, lo, claro. tengo de verlo el cassette.
0: En el año 85, las letras hechas con plasticola por Rocambole.
1: Qué grande Rocambole.
0: Vamos a pegar un salto espacial y de tiempo, espacio-temporal sería. Y nos vamos a ir al año 98, si no me equivoco, con Último Bondi a Finisterre. Ah. Y había una leyenda que daba vueltas por acá, tal vez alguno de los musicalizadores de este programa nos pueda desasnar sobre esa leyenda. Que para hacer esta canción habían pensado en invitar a tocar a un músico. Para tocar en esta canción particularmente, que es Gualicho, que es la que vamos a escuchar ahora. Que era que habían pensado en invitar a tocar a Gustavo Cerati.
1: ¿Ah, sí?
0: Hay una leyenda ahí que da vueltas.
1: Que no la pueden confirmar ninguno de los dos.
0: Bueno, ya nadie.
1: Protagonista. Puede, no. Sí la puede confirmar Sky.
0: Habría que preguntarle a Sky. Claro. Sí. Y estaba esa leyenda dando vueltas.
1: O a otro de los integrantes de Los Redondos, o de Soda.
0: Pero que finalmente dijeron, bueno, no, mejor no. Mejor no. No lo hagamos, va a ser para lío. Pensaron eso. El último del 3x1, este que destrozamos con Zárate, con mucho gusto. Y ahora les voy a decir bien, porque total es una intro bastante larga. ¿En qué año
1: 20 y pico de segundos
0: se editó Último Bondi a Finisterre? 98, mira, tanto va bien, ¿eh?
1: Sí.
0: Ahora lo único que falta es que este tema esté dentro de Último Bondi a Finisterre, porque capaz que le... Sí, estaba. Mirá que, bueno, fue el primer corte. O el segundo.

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2: La mañana nos llevó por otro lado, pero recuerden que hoy hay estrenos de cine, hay dos películas que se destacan. Una es Digger, la nueva película de Alejandro G. Iñárritu, porque ya no es más González Iñárritu. Ahora es Alejandro G. Iñárritu, con Tom Cruise caracterizado como una persona de su edad. Es muy, muy loco eso. Pero está caracterizado como alguien de 70 y pico de años, y él tiene 60 y algo, 65 creo. Bueno, una megalomanía exacerbando el ego de Tom Cruise. Para tal fin, mañana vamos a hablar mejor, pero vayan a ver Hangar Rojo, una película chilena.
0: Ah, buena.
2: Excelente.
0: ¿Hangar Rojo?
2: Hangar Rojo, una historia en blanco y negro, dirigida por Juan Pablo Sellato, que cuenta la historia del capitán Jorge Silva. Es una historia real, un capitán de la aviación paracaidista en Chile, que tiene que decidir de qué lado se pone en las primeras horas del golpe de estado de Pinochet. Es una gran película, ¿eh? Gran película, vayan a ver esa si tienen que elegir.
0: Tengo una pregunta absolutamente anacrónica, sí, pero claro. ¿La película paraguaya Siete Cajas es buena?
2: Es
0: excelente. La vi, pero...
2: Excelente.
0: Es buenísimo.
2: Sí, es excelente.
0: Ah, perfecto.
2: Porque además tiene algo que en Paraguay generó mucho, mucho rechazo.
0: No, como dijiste, película chilena, enseguida pensé, porque siempre nos quedamos con las películas argentinas.
2: No, Siete Cajas es un...
0: Siete Cajas me pareció sensacional.
2: Sí. A ver, ¿qué pasa con Siete Cajas? ¿Qué generó en Paraguay? Ya nos despedimos.
0: Sí.
2: Generó mucho rechazo dentro de la sociedad más alta de Paraguay, porque la alta sociedad de Paraguay no soporta que se hable en guaraní.
0: Ah, ok.
2: Y no le gusta que se hable en guaraní. Y en la película es una mezcla.
0: Sí, sí, sí.
2: Todo
0: sí,
2: el
0: sí.
2: tiempo. Que es lo que pasa en las clases populares de Paraguay. Más guaraní que castellano. Sí,
0: este tipo un idioma blend.
2: Sí. Bueno, generó mucha repercusión por eso, además de ser una película excelente, que la trajo a su protagonista a trabajar aquí en la Argentina. Lali González.
0: Ah, Lali González, fue... tenés razón. De hecho, después no se tiró a hacer también un unipersonal medio de stand-up. Ella.
2: No recuerdo eso. Puede ser que haya. Sí, puede ser que lo haya hecho. Bueno, se termina este programa, Zárate, esta noche. ¿Dónde te escucha la gente?
0: Hoy estoy en universidad,
2: ¿Y cómo encuentro? ¿Cómo con la otra fábrica?
0: Te metes en la página radiouniversidad.com.
2: ¿En YouTube se puede escuchar?
0: En YouTube. Bueno. Estudiantes Platense, buen partido. Porque además esta casa no lo transmite.
2: No, y además escuchen a Zárate, que es un gran relator en serio.
0: Gracias, Alejandro.
2: Es un gran relator, pero es un gran relator en serio. Y capaz que lo pueden ver ahí en el fin de semana. ¿Cómo venimos?
0: El fin de semana,
2: tenemos.
0: El sábado un partido muy importante con Santiago Lucía también. Excursionistas, líder de la B Metro. Así que lo tenemos ahí jugando su partido. Después el domingo tengo otro partido de B Metro. Y el lunes tengo un partido de la C. Muchos partidos.
2: Me gusta.
0: Tengo jueves, sábado, domingo y lunes relato.
2: Damián Zárate ha estado con
0: todos. Gracias, Alejandro.
2: Pero también estuvo Berenice Vieto, quien está por dejar su lugar a Pablo Abarca.
0: Pablo Abarca.
2: Ahí está. También estuvo Carla Cavatorta. Un beso a Lali Rombolá, que ha tenido su día de descanso, porque un día de descanso te dan acá. Sí. Cada tanto. Bien, vale. Bueno, toda la gente de Nacional Rock. Estuvo Erika también con nosotros.
0: Estuvo.
2: Mañana volverá Pablo Valente, afectado de su voz. Esperemos. Manu Campimayer tampoco pudo hacer la partida, fue una amnesia de emergencia.
0: Y un beso a Nabila Jatibe.
2: Emergencia.
0: También.
2: Mañana vuelve Nabila Jatibe, eso prometió ella. Yo soy Alejandro Rodríguez Bodar. Nos
0: Gracias,
2: encontramos
0: Ale.
2: Mañana. Se quedan ahora en la continuidad de Nacional Rock.

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República de Rock and Roll. ¿Vos cómo va? ¿Todo bien? Ojalá que sí. 11 39 39 88 88 es nuestro WhatsApp. Y esto es Viticus.

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1: Vamos a entrar en el primer 2x1 de esta tarde. A cada hora en Nacional Rock nos regalamos dos canciones de un artista que tenemos ganas de escuchar. ¿Por qué sí? ¿No hay por qué? Y está buenísimo porque en este mediodía de jueves vamos a escuchar dos pegaditas de Gustavo Cerati. Yes. Dos hits de Gustavo Cerati. Este es un hitote.

0: Hablemos de temas que nos ponen de buen humor. Seguro tenés temas vos que... canciones, quiero decir. Que te ponen de buen humor, ¿sabes? No sé, llenan de aire. Bueno. Fan People. Tiene muchos temas que me generan eso, pero este es... ¿Qué temas? Fan People con vientos y mirá la belleza que sigue.
1: ¿Qué es el bar, Enrique?
2: Bueno, las ciudades son las hijas del miedo.
0: ¿Saben que es Enrique Sims?
2: Del miedo a la selva.
0: El que está hablando.
2: Ya en el trazado de la ciudad descubrís que... La rectitud que tiene la ciudad, las calles, las esquinas, las manzanas, las veredas, está todo construido para que un burro ciego camine por ellas, ¿no? El bar, yo creo que es lo que los últimos pantanos de la selva, los últimos lugares en donde existe el riesgo. Porque ¿qué es lo que no es el bar? Y es el lugar donde Cuchicuchi va construyendo esa pequeña vida que te deja respirar la ciudad, donde tenés que conformarte con a ver si tenés hijos, escribís un libro, vas a... El bar es la última oferta de la eternidad, la última oferta que queda de la libertad, del peligro a que pierdas tu novia, a que te enojes con tu amigo, a que aparezcan personas desconocidas. Yo creo que el bar es sobre todo el no digo la selva, pero por lo menos el bosque que le queda a la ciudad.
0: El bosque que le queda a la ciudad. Hermoso. Cuchicuchi. Estos 2 minutos con un clásico de 2 minutos. Mosca.

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Es Barco la banda que está sonando. Eso es amor, se llama la canción. No estás confundida. Igual uno sabe cuándo es amor. Qué linda sensación esa, ¿no? Bueno, si está allá. Esto es amor. Algunas culturas dicen que es una maldición. Pero nos vamos a quedar con que es lo bello. Allá. Entró Miranda.

Son las viejas locas, con un tema muy viejito de viejas locas, clásico de viejas locas, que se llama Perra. Cambiamos un toque las vibraciones, por decirlo de alguna manera. Vamos a escuchar ahora a Pacífica, a este dúo.

Esta que sigue en esta tarde de Nacional Rock, que es Mimi Maura. Que tiene una hermosa fecha. Ahora se las cuento. Primero vamos a escuchar este tema. Bailaré.

Es el jueves 8 de octubre en la ciudad de Buenos Aires. El escenario donde va a estar tocando Mimi Maura, acá se está yendo con su tema Bailaré, es el vivo. Un escenario que le quedará muy hermoso, le queda muy hermoso. Cualquier escenario le queda hermoso a Mimi Maura. Para ser sincera, va a estar presentando canciones de su último disco. Se llama Bailaré, esta canción forma parte de lo último de Mimi. Yo sé que lo digo, lo repito, lo vuelvo a decir incansablemente. Si nunca vieron a esta artista arriba del escenario, regálenselo. Cuando toque acá en la ciudad de Buenos Aires, en cualquier lugar donde toque, es muy única, es muy hermosa, es muy talentosa, es muy elegante. Es Mimi Maura. Say no more. Y de lo nuevo de Mimi, viajamos en el tiempo para encontrarnos con un clásico de clásicos de nuestro rock nacional. Una canción que tiene un gran video.

Pitito, porque ahora sí nos vamos a ir metiendo en otra historia. Muchas gracias, Cultura Profética. Entra la Mississippi con un hit de la Mississippi. Allá, Xavi, medias de red.

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Ahora están Los Pericos haciendo Casi Nunca Lo Ves en vivo con Ciro.

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Tomates en verano. Canción del nuevo disco de la banda oriunda de Mar del Plata. El álbum se titula El color del mal y tiene 10 tracks. La formación actual del grupo está integrada por Karina Monjó en bajo y voz, Ignacio Giovalina en guitarra y Pedro Moscusa en batería. Tomates en verano tiene editados 4 discos más. Los puedes encontrar en @tomatesenverano. La casa más linda del barrio, Merlo. Nuevo single de Pedro Merlo con la colaboración del joven productor Alpe. Próximamente el lanzamiento.

Nacional Rock, transmitiendo en vivo desde la ciudad de Buenos Aires, de escuchar a De La Ribera, banda cordobesa. Tiene una fecha mañana en Villa María. Ahí en su Instagram están todos los detalles. Este tema de De La Ribera se llama Estéreo Japonés.

0: Soda Stereo. Con este temazo. Puedo no ver el video cuando escucho esta canción. Es como ir el planetario encima. Zoom.
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0: Hola Agustín Camisa, ¿cómo estás? ¿Todo bien?
4: Bien, ¿y vos?
0: Bien, muy bien.
4: Película, imagínate, Rocky, Karate Kid, ¿no?
0: Sí, clásicos.
4: Clásico, esa figura del joven aprendiz. ¿Y qué hay del otro lado?
0: Un maestro.
4: Un maestro, exactamente.
0: O maestra, pero en
4: este caso es maestro. En las artes deportivas, ¿no?
0: Exacto.
4: Bueno, eso podría estar cambiando, sobre todo en China, del otro lado, porque se están imponiendo, sobre todo,

0: todo para el tenis, deporte competitivo si los hay, el entrenador robot. Ya lo ofrecen muchos clubes allá y es... Ya hay muchas como lanzapelotas, ¿no? Como imagínate un cañón de pelotas.
1: Ball girls.
0: Claro, para el béisbol también hay.
1: Ah, esos que te. Siempre
0: cañón
1: hubo.
0: De pelotas, claro, eso hubo siempre, ¿no? Como un montón de pelotas
1: automatizado
0: arriba,
1: que te van pum, tirando.
0: Te
1: para
0: tira ahí. Y vos devolvés.
1: Sí.
0: Ahora un paso más, porque lo que están ofreciendo estos clubes es un robot, que es ese cañón de pelotas con unas rueditas abajo. Y sistemas LiDAR, que son los que tienen los autos autónomos.
1: Ok.
0: Y patrones de inteligencia artificial, donde ya te tira la pelota. ¿Entendés? Como que analiza dónde vos estás y te
1: juega.
0: Tira la, y es mucho más lo que te juega,
1: claro,
0: que algo estático que te tire una pelota para
1: tras
0: arriba.
1: Tras otra desde el mismo lugar.
0: Claro, o te tira una para arriba, una un poquito más acostado y chao.
1: Este ya se pone como medio a jugar
0: contigo. Este ya
1: contigo.
0: Se pone un poco más a jugar. Y lo que te venden es esa idea de, bueno, el entrenador robot, ¿no? Me pareció interesante.
1: Sí.
0: A mí me pareció interesante. Las críticas...
1: Puedo verlo, o sea, los instructores igual de
0: sí,
1: tenis.
0: Sí,
1: no, no, es que todo el tiempo estamos hablando... Yo no quisiera exagerar, pero una y otra vez estamos hablando de... Ya haciendo cosas que humanos vienen haciendo y viven. O sea, comen, alimentan a sus familias con ese laburo, ¿entendés?
0: Claro.
1: Siendo su... suprimidas como por diferentes robots de diferentes formas, sí, con diferentes capacidades para
0: son
1: hacer
0: caros, trabajo. Digamos, si a vos te preocupa el reemplazo humano, son caros porque bueno,
1: hasta uno, que no lo sea más,
0: claro, uno de estos bichos sale unos
1: ¿cuánto?
0: $20,000 más
1: no,
0: o menos,
1: pero si vos tenés unos, yo estoy pensando en por ejemplo, el club de amigos por
0: sí,
1: ponerte un club cheto sí, que se me vino a la mente, sí, ¿no? Que tiene instructores. Bueno, a lo mejor sí, el club de amigos puede hacer una inversión de, no
0: sí,
1: sé,
0: claro,
1: 300
0: bueno,
1: lucas verde para comprarse
0: sí,
1: esta cantidad de
0: ropa. De estos bichos.
1: ¿Entendés? Sí, claro. O sea, claramente uno no puede, pero. Y es ahí donde. ¿No? Donde se complican las cosas.
0: Claro, bueno, ahí también para mí es la pregunta de, bueno, ¿qué es un instructor o qué es un profesor, no? Porque si es solamente una cosa
1: un
0: que
1: ball
0: te
1: ball,
0: tira
1: claro,
0: pelotas. Bueno, sí, pero si es algo que te motiva, que
1: exacto,
0: te conoce como persona,
1: exacto, te que, charla,
0: que te conoce lo suficiente como para presionarte lo suficiente como para que vos mejores.
1: Y te corrige los errores.
0: Y te corrige. Bueno, ahí es otra. Eso dicen los profesores. Hay que ver cuánto mejora el sistema o qué tan...
1: O sea, te analiza cada...
0: Claro, porque la otra pata es, bueno, pará. Porque vos no me podés hacer un análisis en tiempo real. O sea, depende mucho cómo funciona. O sea, la idea puede funcionar o no en la aplicación. Ahí se decide el tema. Porque por ahí la idea está buena, pero si esto, si el robot me tira pelotas y como que no mejora lo que yo mejoro,
1: no me sirve.
0: No me sirve. Y si me mata tampoco. ¿Entendés? Si me mata en el sentido figurado de que me tira una pelota... Que, o sea, siempre me juega,
1: matar.
0: En un nivel mucho más alto del que yo tengo.
1: Entiendo, entiendo.
0: Tampoco. Si hay guerra de las máquinas y pelea por las máquinas, tampoco. Si,
1: y me mata, no me va a gustar.
0: No, por supuesto. Pero me pareció porque es algo que ya está funcionando. O sea, se ve en los clubes, hay gente que está entrenando. Uh-huh. Los que los usaron dicen que esto, para un nivel... Bueno, yo no distingo la pelota, cuál es el mango y cuál es la parte con la que le pego. Te sirve. Porque bueno, es algo que te devuelve una pelota y más o menos jugás. Ya, si necesitas algo más profesional o semiprofesional y se queda medio en el camino. Porque...
1: Entiendo. Entiendo y también entiendo esta otra manera, ¿no? Mientras decía esto que hoy nos va a dejar sin trabajo, también entiendo que lo mejor, si todo esto va avanzando en diferentes espacios de las vidas de los seres humanos, también a lo mejor lo que empiece a volver a, o sea, tener más valores el componente humano.
0: Bueno.
1: Y se pone como, y se va a poner más de moda eso.
0: Eso se está viendo, por ejemplo, en la literatura o en el arte, fundamentalmente, uh-huh, ¿no? Como el sello sin hecho con inteligencia artificial
1: como
0: termina
1: un agregado
0: siendo
1: de valor.
0: Como un agregado de valor, digamos, o por humanos o par humanos. Sí, lógicamente. Entonces, quizás en estos esquemas, bueno, otro escenario puede ser que para un público robot uh-huh, y para el que pueda pagar más plata, humano o menos, ¿entendés? Depende, que sea más caro o que más barato.
1: Pero no lo sé, pero como valor agregado en sí, como que, no sé, sí, si sea de sí, humano, diga, ah, es humano este cuadro, sí, qué bien.
0: También lo que pasa, y ahí es un punto que es, Bueno, como estos robots están entrenados, por ejemplo, con... Si bien son máquinas, nunca hay que perder de vista que son máquinas. Pero por ahí ya están entrenadas, por ejemplo, con inteligencia emocional. O con técnicas de motivación positivas.
1: Sí.
0: Versus un entrenador que por ahí sabe mucho de tenis, pero que de re vieja escuela, entonces... no te hace sentir muy bien.
1: Exacto, se roba tu mascota hasta que no saque el saque de arriba.
0: Exactamente, sí. Está muy en la de torturar gente para conseguir resultados. Sí. Los consigue, pero a qué costo. Me acordé de la biografía de Andrea Gassi, que el padre era así un padre terrible.
1: Ah, sí, era un padre terrible.
0: Sí. O también el de las hermanas Williams.
1: Sí,
0: también.
1: Está la película esa con Will Smith.
0: Exactamente, sí. Sí, pero bueno. No sé, eso no sé tanto.
1: Claro, ahí en ese sentido, bueno, dame el robot.
0: Ahí en ese sentido, dame el robot, porque bueno, ok, pero es también, una máquina, pero me trata mejor.
1: Pero me trata mejor, porque está bien, el tema también es que estamos ponderando demasiado muchas cosas y el ser humano también es horrible.
0: Exacto.
1: Somos horribles, o sea, tenemos la capacidad para hacerlo, o sea, tenemos todo para ser horribles y en muchos de los casos lo somos.
0: Sí.
1: Chichi. Bueno,
0: así que bueno,
1: más dudas se dice.
0: La próxima película por ahí de la figura del tenis ya viene con un entrenador robot, con un señor Miyagi robot.
1: Bien, bueno. Pues yo noto que cada vez que vos venís muchas veces a hablar de tecnología, se me va llenando el cajón de cada vez más dudas, más.
0: Ah, bueno.
1: Sí. Te das cuenta, ¿no?
0: Sí,
1: que lo estás apilando.
0: Para las certezas está la inteligencia artificial.
1: Es una confusión esa oración también.
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0: Che, todos los días, Camisa, no hablas de tecnología, pero sí nos presentás canciones en vivo de nuestro rock nacional, ¿no?
1: Así es, estamos en Noches Vivas a partir de las 8, luego de las Horas Oscuras con Leo Acevedo, hasta las 10, de 8 a 10, presentando canciones en vivo. En
0: lindo, ¿no? No te felicité, hermoso, gracias, tenerte gracias. En la programación, es un lujo.
1: Muchas gracias.
0: De lunes a viernes de esta emisora, la radio pública de Rock and Roll. Los visitantes se fueron con Playas Oscuras y Loquillo entra. Haciendo este cover, hermoso cover, traducido, del Hombre de Negro, un tema que lo tiene muy lindo Johnny Cash. Y acá Loquillo está con Calamaro, con Bumburi, tiene un gran video también esta canción, y si no ven el video, disfruten del tema que la rompe.

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y Sabina, que dejó un disco. Algunos malentendidos, algunos malentendidos ya superados entre los artistas, y este hitote. Esto llueve sobre mojado.

nueva versión de este clásico de Juana la Loca, Perdí la Fe, una linda canción, en esta nueva versión con Wallace de invitado. Nos vamos a meter ahora, mientras suenan los últimos segundos, con este cover que hace tiempo atrás hicieron de un tema de Leonard Cohen, Los Prieto, Viajar Cosmos con Mariano, que también la tradujeron la canción y les quedó bien bonita. Bien bonita.

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clásico del rock nacional. Linda, lindo tema. Caña seca y un membrillo. Tiene lindos golpes esta canción. Che, vamos a seguir adelante y se viene Trueno. Trueno en su encuentro con Víctor Heredia haciendo esta canción que se llama Tierra Santa.

Ahí se va yendo lentamente adicta. Ahí vamos. Me gustan las maquinitas de adicta. Sexy. Máquinas sexys en el rock. Que ni hace falta que diga que es uno de los temas más conocidos de Los Abuelos de la Nada. De puño y letra de Daniel Melingo. Un abrazo al cielo, o donde sea que se encuentre Daniel Melingo.

0: con mucha musiquita. Se viene ahora otra clase de rock and roll. Le vamos a dar la bienvenida a Los Autos Robados. Es un muy bello tema este. Gente Rota se llama.
1: 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O la dejaste arriba de la mesa, pero acá en la mesa.

Es Miguel Cantilo cantando Gente del Futuro. Seríamos nosotros la gente del futuro para cuando cantó esta canción Miguel Cantilo. En fin, ahí se va Miguel Cantilo, tante grazie. Nos vamos a meter nosotros en un 2x1, el último que vamos a compartir en esta tarde. Y la banda protagonista es... Espera que termine, creo que se va en fade Miguel Cantilo. Sí, desaparece, así que te achuro con este tema de Café Tacuba.

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1: Hola, mi nombre es Cecilia. Soy amante de la equitación, de Club Atlético River Plate y me gusta Bandana, ¿no?
2: Bueno, Maldita Noche es una canción que te la canto.
1: Vi una entrevista tuya, Bandana, ¿no? Apenas arrancaron, ¿no?
2: Sí, apenas arrancaron. No nos llevamos bien, pues yo laburaba en Match Music.
1: Sí.
2: Y a mí no me gustaba lo que sea Bandana. O sea, yo era más rockera. Y viste que a los 20 uno se define mucho por el género de música que vos escuchás. O sea, es más, ahora yo escucho de todo y de hecho Maldita Noche me parece un temón. Pero yo no podía decir eso. O sea, era rockera.
1: Entonces le pusiste cara de culo nada más.
2: No, toda la entrevista de una cara de culo tengo yo.
1: Igual ella es re buena onda.
2: Sí, me acuerdo. Pero bueno, para eso pasan los años y uno va aprendiendo y va cambiando como de sensaciones, ¿no?
1: Maldita noche.
2: Maldita noche, ¿cuándo estarás? Bueno, no sé si dice eso.
1: No, algo por ahí va, ¿eh?
2: Sí, lo de River, imposible.
1: ¿Y la equitación? Ojo, ¿eh?
2: Ojo, nunca hice, pero me montaría en un caballo sin montura, blanco por el mar. Así como en una bikini para sentirle el pelo al animal.
1: Hablando de caballos, vamos a hablar del partido de ayer de la selección argentina, disputado en el Mario Alberto Kempes.
2: Tenés que juntar caballos con ese partido, ¿eh?
1: Sí.
2: A ver dónde se juntan. Vaya.
1: La equitación también se puede hacer con burros. Y 11 burros puso Bolivia ayer para jugar contra Argentina. No, con todo el respeto a los 11 ignotos jugadores que presentó ayer Bolivia para jugar.
2: Ignotos,
1: sí.
2: Burros ignotos, no hay ni un minuto de columna.
1: Mucho respeto. Ayer jugó la selección argentina su primer amistoso en esta era post-pre-Messi también, porque Messi obviamente le falta el partido de despedida. Pero ya con él.
2: Post-Messi, decía.
1: Él ya renunció. Claro. Él ya la carta de renuncia ya la entregó. Sí. De propia letra, lo hemos visto en Instagram hace un par de meses. Messi ya se despidió y este fue el primero de los tres amistosos que tiene la selección argentina después de haber ganado el subcampeonato.
2: Es otra manera de verlo.
1: En un estadio que no estaba repleto, obviamente por la sanción que estamos atravesando después de haber zarandeado un par de campeones del mundo y haber cantado en contra de algunos pueblos.
2: ¿Alguna etnia?
1: Sí, alguna etnia hemos ofendido. Por lo pronto, una de las tribunas fue llenada con escuelas de Córdoba. Sí, había niños en una de las plateas.
2: Ay,
1: ayer. Sí, pero recordemos que el resto de las plateas estaban al cuádruple de lo que suelen estar las entradas para ver cualquier tipo de espectáculo deportivo.
2: Si no te gana, te la empata la baja.
1: Exactamente. Pero bueno, ayer en un estadio repleto de lo que se podía, se vio un espectáculo de Argentina, obviamente con algunos caras ya muy conocidas. Gol de Lautaro Martínez, por ejemplo. Nico Paz, también, que ya participó del Mundial.
2: ¿Cuánto terminó?
1: 4-0.
2: ¿Lindos goles?
1: Sí, algunos sí, otros bueno, lo que se pudo. Fue un partido más... Se rompen fácil estos partidos, ¿no? Cuando ya la diferencia es demasiada, por lo menos ya futbolísticamente. El Dibu Martínez no atajó ninguna pelota.
2: Okay.
1: O sea, eso, la agarró para sacarla del fondo, se terminó.
2: Bien.
1: Nada más.
2: Vi llegando en las redes sociales al Dibu Martínez como que estaban todos sus compañeros como medio frenados y llegó el Dibu Martínez y con un gesto pidió que le saquen la valla y pasaron todos.
1: Ahí va. Pasta es el verdadero capitán, ¿no?
2: Capitán, me acordé que vos contabas. ¿Eh?
1: Bueno, debutó justamente el Cuti Romero como capitán, es originario de Córdoba, muy emocionante para él. Y no solo eso, sino que metió un gol. Hubo varias entrevistas a sus padres y su madre también.
2: Llorando,
1: con, sí,
2: qué
1: obvio,
2: orgullo, bla, bla.
1: Sí, que muy, muy emocionante, porque justamente también se cumplía aniversario de su debut en primera, justamente Belgrano de Córdoba, en ese mismo estadio.
2: Okay.
1: Así que nada, todo muy cósmico. Y no te deja futbolísticamente, no te deja absolutamente nada este partido, ni el de el sábado, que ya será el Monumental frente a Burkina Faso, donde hay muchísimas entradas a disposición hasta este momento.
2: Nadie quiere ir.
1: Y por el precio también. O sea, el rival no es llamativo. La selección argentina sin Messi. Y
2: el
1: precio
2: no bajan de... No.
1: Y la más barata está 100.000, ¿no? Con el service charge.
2: Claro, no.
1: Muy caro.
2: Muy caro.
1: Muy caro, pero y encima en un par de días juega Messi. Entonces ahí es como, me la guardo para toda esa situación que va a requerir un esfuerzo de mi tarjeta de crédito. Bueno, ahí tendremos llena de entradas. La que sí no se consiguen, por lo menos de manera oficial, es el partido frente a Benin el martes, donde sí estará presente Messi y se hará la puesta en escena toda con, obviamente, esperamos que entre la familia de Messi, darle un abrazo, alguna Copa del Mundo, fuegos artificiales.
2: Algo, alguien va a cantar.
1: Alguien
2: va a cantar.
1: Los amigos de, no sé.
2: A Palermo le regalaron un arco, me acuerdo, cuando se despidió. ¿Qué le regalarán a Messi?
1: Una cabra. ¿Viste que le dicen GOAT, que es el sinónimo de greatest of all the time? Okay. Creo que es, en inglés sería el más grande, el de todos los tiempos. Y justamente
2: es cabra.
1: Es cabra en inglés.
2: Pero es medio como una alegoría al demonio también.
1: Y bueno, si el Diego era Dios.
2: ¿El chivo no es la cabra? No.
1: Sí.
2: Son dos animales.
1: Medio satánico,
2: diferentes.
1: Decís.
2: Puede ser.
1: Bueno, ¿vos lo viste muy cristiano a Messi?
2: No, pero sí que cristiano.

0: Marruecos llorando, peleado con el técnico, que termina dando un paso al costado para que él continúe.
1: Claro.
0: Y bueno, en este último mundial tampoco llega hasta instancias finales.
1: ¿Y hoy qué pasó? ¿Qué se fue?
0: Y el otro día, bueno, están jugando la Nations League, los europeos, que es un torneo que hay entre la Eurocopa y el Mundial, que se crean ellos para no jugar contra nosotros los sudamericanos.
1: Que sí le podríamos dar batalla.
0: Juegan entre ellos un torneo. ¿Qué sucede? Bueno, tiene fase de grupo. Arrancó el otro día, Cristiano Ronaldo fue parte del equipo, entró de titular, contra Gales ganan 1-0, no hay gol de él. El segundo partido el técnico decide no ponerlo contra Noruega, lo deja calentando, ¿viste? Cuando te dejan calentando un rato, sí, pero no te ponen. Y esto es inadmisible para CR7, que decide...
1: Claro, no,
0: conmigo no, bebé.
1: A mí.
0: Esta gente viene a mí.
1: A mí, yo.
0: A mí. Entonces se enoja, tienen una charla con el técnico donde, según trascendidos, le pide perdón por haberlo tenido calentando. El equipo gana igual, hay que decirlo.
1: Juega
0: gana,
1: bien también.
0: Juega bien. Claro, le va relativamente
1: funciona
0: bien.
1: A la gente.
0: Sí, se ve fútbol, pero el técnico le pide perdón por haberlo tenido calentando y le dice que en la conferencia de prensa va a pedirle perdón por toda esa situación. No va que le preguntan
1: por
0: al técnico. ¿Y qué onda lo de Cristiano? Y dice, a mí ningún jugador me va a condicionar. Redobla la apuesta... y deja pagando a Cristiano Ronaldo, que esa misma noche abandona, va al aeropuerto, tiene un avión privado Cristiano Ronaldo, hace falta aclarar, no tuvo que sacar pasaje de Air Portugal.
1: Voy gol.
0: Y se sube al avión privado.
1: Sí.
0: Al mismo tiempo, el presidente de la Federación Portuguesa y el técnico, en un Uber furtivo, lo buscan. Tratan de cruzar al avión para que no tome vuelo.
1: Las películas de Hollywood.
0: Pidiéndole, por favor, quédate.
1: Y se fue.
0: Yo puedo cambiar. Cristiano Ronaldo igualmente toma vuelo, aterriza en Madrid, donde él tiene varias mansiones.
1: Ajá.
0: Para despedirse y a través de un mensaje en redes sociales dice que por motus propio en un futuro va a decir sus razones por el cual abandonó la selección, que le desea suerte y que
1: no
0: a partir de ahora
1: más.
0: Sí, y avisen Messi cuando lo echen a este DT, que tiene las horas contadas. Por lo pronto, Cristiano Ronaldo ha renunciado también, se puede decir.
1: Sí, si vas a hacer
0: selección
1: eso
0: Portugal.
1: Y no, yo creo que sí, si vas a hacer todo eso y después volvé.
0: Así que en una misma fecha FIFA tenemos la despedida de quizás las dos grandes figuras del siglo XXI,
1: sí,
0: del mundo.
1: Y te
0: del
1: voy a decir, según lo que me narrás vos en este momento,
0: sí,
1: que me gusta cómo se fue
0: gritando.
1: Tengo un portal rompido, ¿sabes qué?
0: Con un escándalo.
1: Tiene más sentido que con un partido de despedida de 400 lucas cada entrada.
0: Sí.
1: ¿No?
0: Bueno, qué sé yo. Hay formas, sí, y formas, ¿no?
1: Hay formas y formas.
0: ¿A vos te gusta más la de Cristiano? ¿Renunciando a la selección?
1: Renunciando así como de un portazo. Me hubiera gustado más que mucha gente pueda ver ese partido que nadie va a poder acceder porque nadie tiene 400 mil
0: pesos. Bueno, alguien va a ir. O sea, la cancha va a estar llena, te prometo.
1: Sí, ya lo sé. Eso es lo peor.
0: Pero bueno, por lo pronto, Cristiano Ronaldo... Perdón, Portugal sin Cristiano Ronaldo juega dentro de un ratito. En 3 minutos okay, arranca su partido frente a Dinamarca. Probablemente Portugal gane 5-0.
1: 5-0 es tu...
0: Y los muchachos están comprometidos con la selección para demostrar que no la necesitan.
1: Está bien, tienen como...
0: Probablemente. Y típica de meto gol y voy a abrazar al DT para mostrarle mi apoyo.
1: Ahí también está a punto de suceder.
0: Y probablemente las casas
1: apuestas... Dinamarca
0: es buena selección.
1: Es buena selección.
0: Pero digo, Portugal es mejor.
1: Ok, pero digo, conocen el juego de la pelota, ¿no? Es Estados Unidos. Lo conocen, tienen tradición.
0: Dinamarca,
1: ¿no?
0: Sí, obviamente.
1: ¿Está cerca de Inglaterra, Dinamarca?
0: Y tiene los colores invertidos.
1: Claro, entonces seguro.
0: Nada, por ahí me agarro.
1: Bien.
0: Bueno. ¿Cómo se dice tristeza no ten fin? También aplica porque hablan portugués.
1: Sí, creo que se dice, mirá, tristeza no ten fin.
0: Sí.
1: Bueno. ¿Vos bien? ¿Tu
0: no,
1: cosa bien?
0: No, perfecto, estoy muy tranquilo.
1: ¿Y qué vas a hacer después de acá de esta columna?
0: Y empezar a vivir, prácticamente.
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3: Que te decimos que tenemos un WhatsApp. Vamos a recibir tus mensajes. ¿Dónde estás?
2: Primera versión.
3: ¿En qué ciudad estás? ¿En qué parte del mundo estás? ¿O en la ciudad de Buenos Aires? ¿Estás en el tren, en el subte, en el bondi?
2: Nacional Rock.
3: ¿En tu casa desayunando o no desayunaste? Bueno, contanos, ¿qué onda?
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Natalia Bravo en la operación técnica. Gracias, Nati. Antes Pablo Abarca, Carla Cavatorta, Lali Rómbola, el equipo de las tardes de Nacional Rock. Mi nombre es Cecilia Elía, amigo, amiga. Hasta acá llegué acompañándote. Nos reencontramos mañana, a partir de las 12 del mediodía. Chau a Metrópoli, yo me voy, pero te dejo a Masacre con la Reina de Marte, en vivo, en obras. Linda tarde, linda noche. Hasta mañana, chau.

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mil veces se ha dicho que en este programa, cuando vemos pasar una obviedad más o menos cerca, más o menos al alcance de nuestra mano, la agarramos y nos hacemos dueños de esa obviedad, la aprovechamos, la exprimimos al máximo. Sin embargo, en esta oportunidad hicimos una más, porque lo obvio lo hicimos el año pasado, que fue abrir con Fuegos de Octubre. Me refiero al 1 de octubre, ¿no? El año pasado, 1 de octubre del año 2025, abrimos con Los Redondos y sus Fuegos de Octubre, con las explosiones ahí al comienzo, explosiones disparadas por el propio Daniel Melero desde su sintetizador. Y cuando desanunciamos ese Fuegos de Octubre que habría en ese 1 de octubre, ese episodio de Las Horas Oscuras, dijimos que para no ser tan obvios, íbamos a hacer una apertura doble. Y le pegamos un tema del disco Octubre, mes de cambios, de Roque Narvaja. ¿Se acuerdan? Bueno, hoy volvimos a abrir nuevamente con Fuegos de Octubre, pero en una versión grabada el último 6 de junio de... No, 6 de... Sí, 6 de mayo. Sí. No, sí, tenés razón. 6 de junio, tal cual. El mismo día en el que el Indio Solari partía rumbo a la eternidad, Dumchica grababa esta versión de Fuegos de Octubre, obviamente como homenaje. Dijeron, che, ¿vieron lo que pasó? Se murió el Indio. Bueno, grabemos Fuegos de Octubre. Por eso, hoy vamos a abrir nuestro episodio del 1 de octubre de Las Horas Oscuras con esta gran canción, esta canción que abre ese gran disco que es Octubre, que en unos días nomás, el 4 de octubre, cumple 40 años, Octubre de Los Redondos. Decía, abrimos de una manera obvia, pero no tanto. Fuegos de Octubre, sí, en un 1 de octubre, pero en la versión de Dumchica, abriendo este nuevo episodio de Las Horas Oscuras.

El año pasado, es verdad lo que me señala Pablo Arca, no hubiésemos podido abrir con Fuego de Octubre por Doom Chica porque todavía no lo habían grabado. Insisto, lo grabaron el mismo día en que el Indio Solari partía rumbo a la eternidad. Quizás ya lo venían ensayando, quizás lo habían tocado en su momento en vivo, no sabemos. Las veces que yo fui a verlas, no recuerdo que hayan hecho una versión de ningún artista en particular, de nadie, solamente temas propios. Pero bueno, no había manera de abrir con otra versión de Fuego de Octubre. Podríamos haber usado una de las versiones del disco de Regreso a Octubre, el disco producido por la Universidad Nacional de La Plata hace unos años, disco que fue presentado aquí en el Auditorio de Radio Nacional. Algunas versiones de ese disco compartimos aquí en su momento, cuando se armó esta especie de polémica alrededor de las versiones de los temas de Los Redondos, ¿no? Ideal se llamaba la banda que hizo Fuegos de Octubre en el disco de Regreso a Octubre. No estoy muy al tanto de quiénes integraban Ideal, pero es una banda de La Plata, ¿no? O era una banda de La Plata. Todas las bandas participantes en ese compilado, en ese disco, tributo a Octubre, eran bandas platenses. Acá lo contábamos en su momento, que la gente de Crema del Cielo había denunciado que recibió amenazas por la versión que se habían mandado. Muchas cosas sucedieron a raíz de ese disco de versiones, ¿no? Al fan de Los Redondos no le gusta mucho que se metan con la obra de Los Redondos. O no le gusta que otros artistas por ahí, porque cuando lo tocan, no sé, La Kermés Redonda, está todo bien. Cuando lo tocan Los Fundamentalistas del Aire Acondicionado, está todo bien. Cuando lo toca, sí, no sé, cualquier otro artista de la órbita redonda, sí, está todo bien. Pero, por ejemplo, acá se armó, me acuerdo, Tole Tole por la versión de la Mississippi, de Masacre en el Puticlub, que para mí está buenísima. Y dijeron, ¿cómo puede ser, qué sé yo? Bueno, ¿qué hicimos nosotros cuando se armó ese quilombo? Echamos más leña al fuego y empezamos a buscar las versiones del disco de Regreso a Octubre, las versiones del Club de la Grabación, de Bang Bang Está Liquidado, porque nosotros bancamos mucho a la gente que hace versiones de otras canciones cuando las versionan, cuando las reinterpretan. Yo no sé si debo decir lo que opino de las bandas tributo. No sé si debo decir que no tengo mucho respeto por las bandas tributo. No lo voy a decir. A mí me da la sensación de que no hay mucho valor en lo que hacen las bandas tributo. Pero es algo que me sucede a mí. Me gusta así cuando un artista agarra una canción de otro artista y la resignifica, la lleva hacia su estilo. Eso sí me gusta. Por eso cuando recibimos esas quejas encendidas de los fans de Los Redondos por la versión de la Mississippi, redoblamos la apuesta y pusimos más versiones. Y las del Club de la Grabación a mí me encantan. Yo te diría, no me apuren, pero te diría que me gustan más las versiones del Club de la Grabación que las de Los Redondos. Se sabe, no vamos a descubrir nada acá si yo digo que yo no soy fan de Los Redondos. Es algo que los que escuchan este programa, de alguna manera, lo vienen descubriendo. Los que se sorprendieron mucho con esa novedad fueron los muchachos de El Alucinante Viaje de Patricio Rey, porque yo se los dije una vez terminada la entrevista. Ellos dijeron, ¿cómo puede ser? Yo no sé qué. Pero digo, me gustan mucho cuando, ya sean versiones de Los Redondos o versiones de cualquier otro artista, de artistas incluso más cercanos a mi sentimiento, pongámosle así. Me gusta cuando un artista agarra una canción ajena y la desarma y la arma de nuevo con otra forma, con otra. Siempre, eso sí, me gusta cuando se respetan las melodías, se respetan los acordes, todo eso. No que hagan cualquier otra canción, sino cuando se respeta la esencia de la canción y se la lleva hacia otro lugar, eso sí me gusta. Eso me gusta muchísimo. Y me parece que la gente del Club de la Grabación, de la Mississippi, en este caso de Un Chica también. Había otra versión de Fuegos de Octubre que estuvo ahí a punto de ser la elegida para abrir las horas oscuras de hoy, la de Adicta. Hay una versión de Adicta de Fuegos de Octubre, grabada hace poquito también,
Y estábamos ahí con Abarca, entre ¿con cuál abrimos? ¿Con la de Doom Chica o abrimos con la de Adicta? Y ganó Doom Chica. ¿Por qué? Porque tiene ese valor, ese plus, que es que fue grabada el mismo día que la partida del Indio Solari. ¿Tenés la de Adicta ahí? Bueno, hagamos una doble apertura, así como hicimos aquel primero de octubre con Fuegos de Octubre y una canción del disco Octubre, mes de cambios de Roque Narvaja. Vamos a abrir nuevamente con Fuegos de Octubre, pero en este caso por Adicta.

0: Ahí estaba Adicta y su versión de Fuegos de Octubre, abriendo el mes de octubre aquí en las horas oscuras. Ya dijimos, nosotros somos obvios, pero no tanto. Esta vez hicimos algo que no es muy obvio. De hecho, me parece que no está del todo bien, que es abrir con la misma canción dos veces en dos versiones diferentes. Pero bueno, quizás, en algún otro momento de la historia nos hubiesen dicho, ¡fua, mirá lo que hicieron estos tipos, están re locos! Ahora dicen, mirá lo que hacen estos boludos, le abren dos veces la misma. Bueno, no importa. Primero de octubre, amigos, es así, primero de octubre, y nos tocó abrir con Fuegos de Octubre una vez más, un año más, abriendo con Fuegos de Octubre, pero en este caso en dos versiones diferentes. Y esto que arranca de manera extraña y repetitiva no es otra cosa que un nuevo episodio de Las Horas Oscuras, este programa de 4 horas en la programación de Nacional Rock 93.7 que cuenta entre su equipo con Pablo Abarca en la operación técnica, Hernán Espejo en la musicalización, Francisco Aquino como productor adjunto, o mejor dicho, en las sombras, aunque siempre ad honorem. Mi nombre es Leo Acevedo y a mí me toca conducir, así que a mí, échenme la culpa de este despropósito de usar dos veces la misma canción, aunque en dos versiones diferentes, para abrir el primer programa del mes de octubre. Ustedes pueden comunicarse al 11-3939-8888 y enviarnos mensajes de audio, mensajes de texto o incluso, llegado el caso, mensajes de video. Ahí esperamos esos mensajes. Ya veo que hay gente comunicándose, al 11-3939-8888. Ahí esperamos sus mensajes. La idea es bien sencilla. De aquí a las 20 compartir un montón de canciones de nuestro rock, algunas historias vinculadas a ese nuestro rock y algunas historias que por ahí no tengan mucho que ver, pero están ahí esperando a ser contadas. Comienza entonces Las Horas Oscuras y son todos bienvenidos.
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0: Lo que suena en las horas oscuras es la última encarnación de los Abuelos de la Nada, ya sin Andrés Calamaro, ya sin Cachorro López, ya sin... sí, el único, estaba justamente pensando en eso, que el único que estaba acompañando a Miguel Abuelo era Polo Colorela, ya sin Gustavo Basterrica, quería decir, porque están Chocolate Fogo en el bajo, el sobrino de Miguel Abuelo, está Cubero Díaz en la guitarra, está Juan del Barrio en los teclados. Sí, el único que seguía era Polo Corbela y estaba Crutch, como le decía Miguel Abuelo a Willy Crook. Cuando lo presentaba, sí, ahí hay un video donde están tocando en el programa de Juan Alberto Badía y dice, ¡Crutch! ¡Crutch! No sé, qué sé yo, se le ocurrió en ese momento decirle así. Antes de Cosas Mías, por los Abuelos de la Nada, sonaba un fragmento de Giran que giran los sin cabeza, una especie de poema, canción, que fue el antecedente directo a Cosas Mías. Eso forma parte de Canciones para cantar en el cordón de la vereda, una grabación que durante muchos años permaneció inédita de Miguel Abuelo y que fue publicada hace un par de años recién, grabada para ser editada por el sello RCA, en realidad no para el sello RCA, sino por un sello subsidiario que iba a ser el mismo sello que editaría los demos de, mejor dicho, el primer disco de Los Redondos. Esos demos de Los Redondos, ese famoso pirata de Los Redondos que se llama Demos RCA, fue grabado con vistas a la publicación del primer disco de Los Redondos a través de este sello que iba a grabar el disco de Miguel Abuelo, que iba a grabar un disco de Fontova. Al final no pasó nada, esa idea no prosperó y ese material, el disco de Miguel Abuelo, quedó ahí guardado durante muchos años hasta el año 2024, donde finalmente se publicó con el título de Canciones para cantar en el cordón de la vereda. Y desde ahí surgía ese audio que escuchábamos antes de Cosas Mías, donde está el propio Miguel Abuelo recitando algunos versos que después irían a parar a la letra de esa canción. Algunos sí y otros no, ¿eh? Lo del hippie, por ejemplo, sería gripe o sería mufa. Esa parte la borró y la cambió por otro verso. Dejó la del prelado, la del doctor, la del artista, pero la del hippie no prosperó. Antes del gran Miguel Abuelo, sonaba quizás la canción más conocida del único disco del dúo Moro Satrañi, es decir, Oscar Moro y Beto Satrañi, con la participación especial de Charly García. La canción se llama ¿Cómo me gustaría ser negro? Ya dijimos aquí que esa canción durante muchos años fue buscada por los fans de Charly García en los discos de Charly, y claro, no está en ningún disco de Charly, está en el disco de Moro Satrañi, pero claro, vos escuchás la voz de Charly y decís, ¿cómo puede ser que no esté en ningún disco? Después creo que apareció en un compilado que se llamaba algo así como 7 años, 15 años, 20 años, no sé, tenía un título así con una cifra de años, una tapa en la que se lo ve a Charly García sentado con pantalones cortos contra una pared en una especie de loft o algo así. Ahí, si mal no recuerdo, apareció finalmente esa canción, pero si no, tenías que comprarte el disco de Moro Satrañi, que aparte está buenísimo, porque Charly García es solo uno de los que participan como invitados en ese disco. Te puedo mencionar un David Lebón, te puedo mencionar un Pedro Aznar, te puedo mencionar un Ricardo Mollo, un muy joven Ricardo Mollo, que estaba haciendo sus primeros palotes en un estudio de grabación por esos días. Y ya que hablamos de Charly García, quiero decir que nuestros amigos de la editorial Sudestada, ustedes saben que muchas veces nosotros hemos regalado aquí ejemplares de algunos libros publicados por la editorial y la librería Sudestada, que ellos nos envían muy generosamente para obsequiarle a nuestros oyentes. Y me avisa la gente de la editorial Sudestada que el 27 de octubre, es decir, dentro de unas semanas nomás, estará publicado el libro Una guía para escuchar a Charly García, de Nahuel Varela. Ya está la preventa. Ya está la preventa, así que si querés pedírselo a la gente de Sudestada, decirle que vas de parte de Las Horas Oscuras y por ahí. No, no creo que te hagan un descuento, pero bueno. Vos decirle para que sepan que nosotros lo dijimos acá. Para que sigan mandando los libros y podamos regalarles. Dice la gacetilla que nos manda la gente de Sudestada: el autor ha logrado inmiscuirse en la expresión creativa de nuestro querido Charlie con la ilusión de un oyente a flor de piel, manteniendo el punto justo entre técnica y fantasía. Él se nos muestra como un admirador, aunque siendo músico y teniendo con qué, agigantando la superficie de la pantalla táctil con sus dedos pulgar e índice y develando con mucho acierto lo que en principio parecía escondido. Esto que acabo de leer lo dice Fernando Samalea en el prólogo del libro. No era un texto de gacetilla así común y corriente, no. Es un fragmento del prólogo escrito por Fernando Samalea, baterista histórico de Charlie García. Y el libro se propone como una guía para escuchar a Charlie García, ¿no? De hecho, ese es el título. Es un libro para explorar las canciones de García como nunca antes lo hiciste, un recorrido por su carrera para que puedan leer todos los que admiran su increíble genialidad compositiva y los que simplemente disfrutan sus canciones y se sienten atrapados por su sensibilidad artística, poética y musical. Eso es básicamente la premisa de esta guía para escuchar a Charlie García de Nahuel Varela, que sale antes de fin de mes, y que seguramente la gente de Sudestada nos enviará algún que otro ejemplar para leer y poder hacerle la entrevista al autor con el libro leído. Se sabe, acá nosotros cada vez que le hacemos la entrevista al autor de un libro, lo hacemos con el libro ya leído. No nos gusta nada cuando se nota en una entrevista que el tipo que le está haciendo la entrevista al autor no tiene ni idea de lo que el libro propone. Acá preferimos hacer la entrevista con unos días de demora, pero habiendo leído el libro. Así que le vamos a pedir a la gente de la editorial Sudestada que nos envíe uno para leerlo, así podemos hacerle la entrevista a Nahuel Varela. Y también, ya que están, si total el envío les va a salir lo mismo, que manden alguno para regalarle a nuestros oyentes, ¿no? No hoy, todavía no lo hemos recibido, todavía no sé todavía, porque recién está anunciándose la publicación, no sé si ya están los libros, si han salido ya de la imprenta, pero ni bien estén, les pedimos a la gente de la revista Sudestada y de la editorial Sudestada que nos envíen algún librito. 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A ese mismo WhatsApp se comunicó nuestro amigo Miguel Ángel, que dice: hola Leo, muy buenas tardes, llegó octubre, quisiera escuchar algo de Dynamo de Soda Stereo, gracias y muy buen programa. Muy buena la versión de Fuegos de Octubre de Adicta, dice. Le voy a hacer a Miguel, ya que es de Villa Crespo, le voy a hacer de Idiye Mame. Y le voy a preguntar: ¿entonces la de Dumchica no te gustó? ¿Te gustó? Está bien. El tipo no quiso decir nada de la de Dumchica. ¿Por qué yo lo voy a forzar a emitir una opinión? ¿Por qué? Dijo: me gusta la de Adicta. Listo, buenísimo. ¿Le gustó la de Adicta? Genial. ¿Por qué tengo que preguntarle? ¿Quiere decir entonces que la de Dumchica no te gustó? Bueno, ¿qué va a hacer? No importa. Va a sonar algo de Dynamo hoy seguramente. Va a sonar algo de Soda Stereo hoy seguramente. Porque hoy, primero de octubre, es el cumpleaños de Héctor Bossio. Héctor Bossio, más conocido como Zeta. Así que seguramente en algún momento sonará algo de Soda Stereo. Por ahí un 2x1. Por ahí un 2x1 te suena. En algún momento de aquí a las 20, porque de aquí a las 20 nosotros seguimos compartiendo un montón de canciones de nuestro rock.
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favor, esta canción. Por favor, Lito Nevia. Mirá la canción que te mandaste, hermano. Primer 2x1, perdón la emoción, porque esta es una de mis canciones favoritas de todo el repertorio de la música popular argentina. Se llama Cuando una voz sea de todos. Es una canción compuesta por Lito Nevia y esta versión que escuchamos es la versión que Lito grabó junto a Leo García, en ese disco que le produjo a Leo García hace ya 20 años más o menos, ¿no? O por lo menos 10 o 15, que salió... 2016, 10 años, está bien, le erré por una década. Música del Corazón se llama ese disco de Leo García, producido por Lito Nevia. Y suena Leo García cerrando este primer 2x1 de la tarde. Antes sonaba Isla, ¿no? Una canción incluida en Mar. El disco que este año cumple 25 años y que tendrá su reedición en vinilo. Pero no vamos a hablar de Mar y su reedición en vinilo, porque estuvo acá Leo García en estos días charlando con la gente de Amnesia sobre ese tema. Hablamos de Leo García y suena Leo García con Lito Nevia, porque hace unas horas nomás, Leo García publicó a través de su cuenta de Instagram, que es Leo García Artista, todo junto, un video que está evidentemente grabado en los estudios del Nuevo Mundo, ahí en el cuartel general de Melopea, el estudio de Lito Nevia. Y se los ve a Leo García, a Lito Nevia y a Daniel.

ni el melero. Y el texto que acompaña el copy, como se dice habitualmente, que acompaña ese video, dice: hoy pasó algo maravilloso. Esto dice Leo García. Junté a Lito Nevia con Daniel Melero para mi futuro nuevo álbum, que se trata de canciones de Daniel Melero. Y una de las consignas más importantes era invitarlo a Lito Nevia para que aporte voces y arreglos en No dejes que llueva. Y en presencia de Daniel Melero todo fue mágico y con una vibra alta y hermosa, con anécdotas de Lito y la luz entusiasta de Melero. Amigos, estoy tan feliz por lo que está logrando con este futuro álbum, con lo que se está logrando con este futuro álbum, dice Leo, porque sé que todo esto lo van a disfrutar cuando el disco esté al oído de todos. Agradecido siempre, dice Leo García en ese videito breve que compartió en su cuenta de Instagram, ¿eh? Así que ahí se los ve a Daniel Melero, a Lito Nevia, charlando, comentando. Se ve que recién terminaban de hacer una toma y este Lito dice: seguro quedó bien. Y dice: sí, quedó buenísimo, no sé qué. Y Melero le chanta un beso en la mejilla a Lito Nevia de lo contento que está. De cómo salió la grabación. Y Lito dice algo así: yo no sé si por el beso que le pega Melero o por cómo quedó la grabación. Dice: no, porque vamos a parecer unos borrachos, no sé qué. Así que no sé, no se escucha todavía, no se escucha. Recién salían de hacer la toma, evidentemente. No sé por qué Lito dice eso de vamos a parecer una manga de borrachos, una cosa así. Yo fui a buscar en mi biblioteca el libro Ahora, Antes y Después, por una biografía posible. Un libro firmado en colaboración por Gustavo Álvarez Núñez y Daniel Melero. En realidad el libro es un compilado de entrevistas que le hizo en su momento Gustavo Álvarez Núñez, algunas para la revista Irrecuptibles, a Daniel Melero. ¿Pero qué hace Gustavo Álvarez Núñez? Saca las preguntas. Solamente está la palabra de Melero en ese libro. Y te das cuenta que está respondiendo a algunas preguntas, digamos, porque dice: ah, bueno, sí, esa vez fue no sé qué cosa. Está buenísimo el libro. Un libro de tapa roja con una ilustración de Augusto Costanzo. Y ahí, al final del libro, al final de la parte donde están la voz de Melero, digamos, hablando, respondiendo preguntas, al final hay testimonios de distintos músicos argentinos y de otros lugares opinando sobre Daniel Melero. Me acuerdo, por ejemplo, la opinión de Papo, al que le cuentan que Daniel Melero había grabado el disco Tecno usando solamente el mouse, ¿no? Usando el mouse, sin tocar ningún instrumento verdadero, solamente usando el mouse, usando el Reverb y un par de programas más, y de hecho usando como micrófono el micrófono de la computadora. Y le comentan eso a Papo y la opinión de Papo es: ese cada vez más vago. Nada más. Digamos, hay un montón de opiniones de músicos. Sí, no, Melero fue muy importante para mi formación. Fulano de tal cosa. Papo: ese cada vez más vago. Y yo me acordaba que estaba la opinión de Lito Nevia. Entonces fui a buscar la opinión de Lito Nevia. Porque ya te digo, en el video que compartió Leo García se los ve muy contentos y muy, muy, muy buena onda entre ellos tres. Y Lito Nevia decía en ese entonces, cuando le pedían su opinión sobre Daniel Melero para ese libro, se la pedían porque en varios pasajes del libro Melero habla de Nevia, de los gatos, de cómo lo impactó ver en Tele 11, en Canal 11, a la mañana, un sábado a la mañana, a los gatos tocando con Lito Nevia con el pelo larguísimo, luciendo un traje blanco con Papo en la guitarra, y Daniel Melero siendo un niño de 9 años, ponele, viendo eso por la tele un sábado a la mañana mientras se comía unas vainillas con un mate cocido, no sé. Entonces por eso es que le piden la opinión de Nevia, porque Nevia es mencionado muchas veces por Melero en el libro. Y decía Nevia en ese entonces: no conozco personalmente a Melero, solo tengo su álbum Piano. Ese disco Piano, un disco que salió allá por el año 99 o 2000, un disco donde Melero reversiona algunas de sus canciones en formato piano y voz. Un disco grabado en vivo en el estudio con Diego Weiner en el piano y Melero en la voz. Sigue diciendo Nevia: lo positivo de este trabajo es que se alista en el formato canción.
Hacen falta muchas canciones, dice Nevia. Canciones originales que describan un poco la idiosincrasia de cada lugar, así como sucedió con gran parte del material tanguero de los años 40-50 y luego también con la primera patada inicial del rock en castellano que gestamos. Me gustan No dejes que llueva, No dejes que llueva y descansa en mis brazos. Dice Nevia ahí. Me gustan No dejes que llueva y descansa en mis brazos. Además del aporreo Beatle de Trátame suavemente. Acá abro un paréntesis yo. En su momento Melero dijo que para Trátame suavemente estaba pensando en Los Gatos, en una canción al estilo de Los Gatos. Cierro el paréntesis. El álbum es noble, considerando que Melero no se acompaña al piano. Ya lo dijimos acá hace un ratito, es Diego Weiner el pianista de ese disco. La interpretación de su partner, Diego Weiner, justo lo decía Nevia, perdón, no me acordaba de eso, es justa y respetuosa de la voz líder. Comento esto a favor del trabajo porque es mucho más simple y directo un álbum de compositor donde se acompaña a él mismo, ya que consigue más intimidad y precisión. Melero es un buen escritor de canciones, preocupado por las letras, sin excitación por la rima fácil ni la melodía pegadiza. Así que, finalmente, después de todos estos años, yo creo que ese libro, Ahora, Antes y Después, es del año 2012, no mucho más, es decir, hace más de 10 años se publicaba ese libro de Gustavo Álvarez Núñez recogiendo las palabras de Daniel Melero, y finalmente, después de todo este tiempo, terminan colaborando Lito Nevia y Daniel Melero, y justamente sobre una de las canciones que Melero dice, que Nevia dice que le gusta, ¿no? Él dice, me gustan No dejes que llueva, Descansa en mis brazos, y el aporreo Beatle de Trátame suavemente. Así que, ya que esta canción le gustó a Nevia, y esta es la canción en la que va a participar en el próximo disco de Leo García, escuchemos la versión de piano de Daniel Melero junto a Diego Weiner de No dejes que llueva.

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1: Cuando Diego tenía 16 años, como todos los chicos de su edad, quería ser futbolista. La música ocupaba un lugar especial en su casa. Su padre, Mario Arnedo Gallo, era uno de los más prestigiosos compositores del folclore argentino. Pero toda la energía del Diego adolescente estaba orientada a jugar a la pelota en los potreros de Burlingame. Aunque Diego era fanático de Almendra y Manal, cuando se imaginaba en el futuro, no se veía arriba de un escenario, sino jugando la final del Mundial. Hasta que un día, en un partido que se había puesto picante, recibió un fuerte golpe en la rodilla y tuvo que hacer un reposo prolongado. En esos aburridos días de convalecencia, recibió una muy mala noticia. Su rodilla nunca volvería a ser la misma. Sus días como futbolista habían terminado. Pero también recibió una visita que le cambiaría la vida por completo. Un compañero del colegio pasó a visitarlo y le dejó junto a su cama, para que se lo cuidara, un bajo Fine, blanco, tipo violín, que habían usado para una obra de teatro. Quizás el destino le estaba tirando un centro. Como no tenía amplificador, Diego empezó a practicar apoyando el bajo contra el piso de madera para aprovechar la resonancia y escuchar mejor. No era fácil, pero valía la pena. Nadie imaginaba que ese joven Diego Arnedo, de 16 años y con la rodilla a la miseria, se transformaría con el tiempo en uno de los mejores bajistas del rock argentino.

0: Perdón, Micaela Chau, que me metí ahí en el medio, no me acordaba que aparecía nuevamente. Decía, Micaela Divididos. Chau,
1: que Fortunato Ramos.
0: Ahí está, los presentó Moyo. ¿Para qué estoy yo entonces acá? 27 de marzo del 2010, es decir, 10 días después de la publicación de Amapola del 66, Divididos viajaba a Tilcara para presentar ese que era su último disco en ese entonces. Y sobre el escenario se sumaban la coplera Micaela Chauque, coplera local, ¿no? Ella es de ahí, de Tilcara. Y también el erquista y docente Fortunato Ramos. Fortunato Ramos, además de tocar el erque, ese instrumento que es una caña con un cuerno en la punta, básicamente, digamos así, para resumir, es más que eso, porque es un instrumento ancestral que se usa para determinados momentos y eventos allá en el norte. Fortunato Ramos, decía, es maestro, es docente, además de músico, y es el autor, por decirlo así, de la historia que se cuenta en la película argentina La Deuda Interna, película protagonizada por Juan José Comero, una película de los primeros 90, si mal no recuerdo, si no fines de la década del 80, una gran, gran película argentina, una tremenda película argentina, ambientada justamente en esos paisajes del norte argentino, contando la historia de este maestro. El personaje de Camero es, de alguna manera, el personaje de Fortunato Ramos, aunque Fortunato Ramos aparece también ahí haciendo un pequeño papel en la película. Una historia tremenda la de La Deuda Interna. Cuenta la historia de este niño que va a la escuela de Fortunato Ramos y un niño que, obviamente, al ser de Tilcara no conoce el mar. ¿Y cuándo conoce el mar ese niño? En el marco del conflicto del Atlántico Sur. Conoce el mar siendo integrante de la tripulación del ARA General Belgrano. No te quiero spoilear, pero bueno, de eso se trata la película. Y bueno, y ese es Fortunato Ramos, el que se sube a tocar el erque ahí en esta tremenda versión de Mañana en el Abasto. Una canción que se cae de urbana, es terriblemente urbana, no puede haber una canción más urbana que esa Mañana en el Abasto. Es prácticamente el relato de un tipo que vive ahí en ese barrio, se levanta a la mañana, se baja a la calle por el ascensor y va contando, va describiendo todo lo que va viendo en ese paseo por el Abasto, y sin embargo, tocada por los Divididos en ese marco de Tilcara, del Pucará de Tilcara, mezclado con la caja y la voz de la coplera Micaela Chauque y el erque de Fortunato Ramos, se convierte en otra cosa completamente diferente, sin perder absolutamente nada, más bien ganando en magia, una gran versión esta de Divididos, de este gran tema de Sumo, como lo es Mañana en el Abasto, abriendo esta segunda hora de las horas oscuras, siendo las 17 horas, 17 minutos, 17 segundos.
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Oscuras Intenciones, así se llama esta canción incluida en el incorrecto uso de la metáfora, el último disco de Richard Coleman, y esta canción forma parte del ranking de National Rock, del ranking National Rock. No sé en qué puesto está, pero forma parte del ranking National Rock, se sabe, ¿no? Todos los sábados a la mañana, a las 9 de la mañana, Pablo Valente conduce el ranking de National Rock, ranking que se confecciona juntando los pedidos de los oyentes de la radio, ¿eh? Al 11-3939-8888. Yo cada canción que nuestros oyentes nos piden a nosotros, yo la derivo, la elevo a la gerencia, de ranking, y ellos confeccionan el ranking de todos los sábados con no solo los pedidos de los oyentes de las horas oscuras, con los pedidos de los oyentes de toda la radio, ¿eh? Incluso de la folclórica, incluso de la clásica, incluso de RAE. Bueno, no sé si tanto, porque es el ranking de National Rock. Pero en una de esas, ¿quién te dice? Antes de Richard Coleman y Oscuras Intenciones del ranking de National Rock, sonaba Ryan con Mil Guerras.

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0: grande Pinchesky ahí metiendo Brahms en el medio. Aparece Brahms. Hemos escuchado a la agrupación de música contemporánea Billy Bond y la pesada del rock and roll. Y una composición de Giuliano Canterini, el primer violinista Jorge Pinchesky. ¿Para qué nos sirven? Se llama esta gran canción de La Pesada, pero aparecía ahí una danza húngara de Brahms en el medio. Va, en el medio no, en el final. Y eso, obviamente, era la escuela de Pinchesky. Es muy gracioso cuando Pinchesky cuenta la primera vez que va a ensayar con La Pesada y se pone a tocar el violín con todo el bagaje de su formación clásica, su formación académica. Y dice, no, pero son menos notas, ¿eh? Nosotros lo que hacemos es rock and roll, que tiene su base en el blues. Usamos 5 notas. Dicen, la mayoría de los solos son en pentatónicas. Y el tipo dijo, ¿cómo 5 notas? Sí, pentatónica. Dale derecho a la pentatónica, que es por ahí. Y ahí le cambió la vida. Bueno, Pinchesky encima llevaba un violín eléctrico el tipo. Que era como un... Le decían el... No, él llevaba su violín, pero no sé cómo había en la sala un violín eléctrico. Que le decían el palillo, algo así, porque no tenía cuerpo, como era eléctrico. Le decían el palo, una cosa así. Entonces se lo prestaron a él. Y alguien, yo no sé si fue Claudio Gavis o Cubero Díaz o algún guitarrista, le dijo, ¿por qué no lo pasás por el guagua? Y ahí Pinchesky nunca más volvió a ser el mismo, ¿eh? Nunca más volvió a ser el mismo que había sido hasta ese entonces, un músico de formación, insisto, un músico de formación académica, un violinista virtuosísimo. Pero, ¿qué le pasó? Se cruzó con el rock, en el medio de su vida se cruzó con el rock y ahí lo tenemos despuntando el vicio de su formación académica, metiendo ahí una danza húngara de Brahms, en el final de ¿Para qué nos sirven? Antes, abriendo este 2x1 de Billy Bond y La Pesada, sonaba un tema compuesto por Luis Alberto Spinetta para el primer disco de La Pesada. La canción se llama El Parque.
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0: Bueno, más o menos. Perdón, disculpen, disculpen los que tuvieron que escuchar esta terrible, tremenda, increíble versión de Serpiente Viaja por la Sal de Pescado Rabioso a cargo de Pedro Aznar. Esto fue grabado en vivo, ahí sobre la avenida Sarmiento, entre Plaza Italia y el Monumento a los Españoles. De hecho, el escenario estaba junto al Monumento a los Españoles, Monumento de los Españoles en realidad, porque es un monumento que nos donó la República de España. Y esto fue grabado, decía, en vivo el 29 de abril del año 2012. Se llamó ese concierto Puentes Amarillos. Aznar celebra la música de Spinetta. Fue uno de los primeros homenajes a Luis Alberto Spinetta, luego de su paso a la inmortalidad. Y acá estaban Pedro Aznar, Pomo en la batería y Andrés Bisuart. Este apellido siempre me cuesta, ¿eh? Bisuart. Andrés Bisuart en teclados y voz. Mientras que Aznar toca bajo, guitarra y canta. En una canción aparece Roxana Ahmed también como invitada. Pero es él. Recién, por ejemplo, al 11-39-39-8888, nuestro amigo Joaquín nos preguntaba quién es el que está tocando la guitarra con Aznar. No, no hay nadie tocando la guitarra con Aznar. Es Aznar. Me acuerdo, una Telecaster amarilla tenía ese día. Una Telecaster Finline, de esas que tienen, que son de semi caja, digamos. Semi hollow, que le dicen. Es la mitad de abajo maciza, la mitad de arriba hueca. Esas así son las Telecaster Finline. Y una de esas tenía, si mal no recuerdo. Yo me acuerdo que este recital, para que me voy a fijar, lo voy a chequear en YouTube. Este recital se dio por televisión. Se dio por televisión. Yo no sé si en vivo y en directo, o unos días después, pero se pudo ver este recital. Y ahí estaba Pedro Aznar prendido fuego, ¿eh? A mí me llamó mucho la atención ver a Pedro Aznar en ese estado de gracia, ¿no? Porque uno tiene la imagen de Pedro Aznar de un tipo tan puntilloso, tan perfeccionista, que no se lo imagina acoplando o tocando con un poco más de distorsión que lo habitual. No estoy diciendo que eso esté mal. Digo que Aznar es un perfeccionista y un tipo que siempre está como por sobre. Sí, acá está la fina. Estaba titubeando porque estaba buscando. Estaba confirmando el dato este de la guitarra. Y sí, es una Telecaster Finline. Decía, Pedro Aznar es un tipo tan perfeccionista que uno a veces le cuesta creer que es un ser humano, ¿viste? Sin embargo, en ese recital, sobre todo en esta canción, en el blues de Chris, en un par de canciones donde tocó la guitarra, pelaba al tipo de una manera que vos decías, ¡fa! ¡Qué bueno ver a Pedro Aznar en este estado así tan fuera de lo habitual! Pero claro, el homenaje que hizo a Spinetta fue un show tremendo, tremendo. 26 canciones se mandó, así, 26 canciones... Se mandó el tipo tremendo, dos discos, es un disco doble, porque se publicó como disco, se llama Puentes Amarillos. Y bueno, y están todos los clásicos de Spinetta. Empieza con tema de Pototo, cantata de Puentes Amarillos, se manda, con la acústica, solito. Perdonado, Niño Condenado de Invisible, Kamikaze, No Te Busques ya en el Umbral, Dulce Tres Nocturnos de Pescado, Todas las Hojas Son del Viento, Resumen Porteño, Esta Serpiente Vieja por la Sal que escuchamos recién, Los Libros de la Buena Memoria, El Anillo, todos. Un grandes éxitos de Spinetta, pero en vivo por Pedro Aznar y Pomo y Andrés Bisuart, junto a Roxana Ahmed en alguna canción. 16 de noviembre del 2012 se publicó finalmente, es decir, ese mismo año, antes de final de ese año se publicó este disco doble, del cual escuchamos recién esta tremenda, tremenda versión de Serpiente Viaja por la Sal. Antes, como dándonos pie a la escucha de esa versión de Serpiente Viaja por la Sal por Pedro Aznar, sonaba Ludmila, una canción incluida en Madre en Años Luz, disco de Spinetta Jade del año 1984. ¿Y por qué la escucha de Ludmila, de Madre en Años Luz, nos hizo ir a buscar un tema de Pedro Aznar haciendo a Spinetta? Porque en Ludmila participa Pedro Aznar. Además de la formación de Spinetta Jade de ese disco, que eran César Franov en bajo, Pomo en batería, el Mono Fontana en teclados, Lito Epumer en la otra guitarra y Luis Alberto Spinetta en guitarra, programación y voces, aparecen Osvaldo Fattoruso en percusión y Pedro Aznar programando la batería electrónica, la Oberheim DMX que usaron para un par de canciones. Y esa Oberheim la programó Pedro Aznar, por eso aparece él como invitado. No toca, pero programó la batería, digamos. De hecho, esa batería aparece como invitada también. En los créditos del disco aparece como invitada, como Señor Tempo DMX. Y es la Oberheim DMX, que es la batería electrónica a la que le debemos Blue Monday y The New Order. Es una batería electrónica muy difícil de programar, tan difícil de programar que lo tuvieron que llamar a Pedro Aznar para que lo haga, y además tan difícil de programar que el baterista de New Order se equivocó y le salió esa figura en el bombo que es la característica de Blue Monday, y ese tuk tuk tuk, eso porque se equivocó el chabón. Y dijo, no, pero déjalo. Y eso es porque es una batería electrónica muy, vamos a decirlo en estos términos, primitiva, digamos. Entonces era muy difícil, había que ponerle muchas ganas para programar una Oberheim DMX. Pero bueno, ahí estaba entonces como invitada. Me hizo acordar a Equan de Bunnymen. Viste que existe la versión de que Equan de Bunnymen se llaman así porque al principio usaban una batería electrónica de la marca Echo. Entonces la batería electrónica era el líder de la banda y la banda eran ellos, digamos, los Bunnymen acompañaban a esa batería electrónica. Pero después me enteré que en realidad eso lo inventaron ellos para decirlo en las entrevistas, que no era tan así, bueno, no sé. Pero queda lindo, es linda historia. Si no es cierto, está bien encontrado, digamos. Ya que mencionamos al amigo Joaquín, que se comunica al 11-3939-8888 preguntando quién toca la viola con Aznar, prácticamente descreyendo de que Pedro Aznar pudiera tocar la guitarra así, de esa manera, digamos que también se había comunicado hace un rato largo, cuando estaba sonando Divididos, y dijo, se prende fuego esa hiperversión de Mañana en el Abasto, tremenda. ¿Podría pedir la manzana de la banda Ningunix para sumar a un chinconcito folclorístico de cuna al palo? Ahora buscamos a Ningunix haciendo la manzana. Creo que ya sonó alguna vez, pedido por Joaquín también, Y después ahí hace unas preguntas que no vienen al caso porque tienen que ver con actividades artísticas de bandas que acá no suenan, ni van a sonar, porque es de la banda en la que toco yo, por eso digo, no tiene sentido. Dice también Juan David de Ciudad Evita, me parece que cambió la imagen del WhatsApp, por eso no lo reconocí. Juan David de Ciudad Evita dice, esto lo hice hoy, sí. Saludos, dando el presente, 5 p.m. llegué de mi trabajo, hice una merienda almuerzo. Me gusta la combinación merienda almuerzo. Claro, cuando llegas tarde de laburar, a esta hora ya está. Ya el almuerzo pasa a ser una merienda, merienda almuerzo. Y ahora disfruto del 2x1. Qué linda guitarreada que suena. Qué linda guitarrita que suena, dice, refiriéndose al 2x1 de Billy Bone y La Pesada. También al 11-3939-8888 se comunica el amigo Chatarra Fausler, hombre de radio, ex compañero. Él formó parte de la programación de Nacional Faro allá por el año 2004, 5, 6, 7, más o menos. Con Chatarrock, gran programa. Si mal no recuerdo, iba todos los martes Chatarrock. Por ahí no, pero bueno. Lo importante es que lo hacía el amigo Fernando Chatarra Fausleger. Y dice, hola, buenas tardes, qué temazo. No, qué buenazo lo que estás pasando de Divididos. ¿Será de los conciertos en el Gran Rex que registraron para vivo acá? No. Esto es el recital en Tilcara, 27 de marzo del 2010 en Tilcara. Ojo, hay una versión parecida a esta de Tilcara, donde también participan Micaela Chauque y Fortunato Ramos, que es la de Audio y Agua. Esa fue grabada en vivo en el Luna Park. Pero la que escuchamos recién fue la de Tilcara. Tilcara, 27 de marzo de 2010, también con la participación de Micaela Chauque y de Fortunato Ramos. Dice, fui a esa fecha y recuerdo que fue muy sensorial. Hoy lo que más me gusta de Divididos es cuando tocan folclore. Ya se me pasó el gusto por su parte rockera. Un abrazo desde Arturo Seguí, La Plata, Fernando Chatarra. Mirá vos, sí, a mí me pasó algo parecido en su momento con Divididos, que yo era recontra super mega fan y en algún momento medio que los dejé descansar, digamos, los dejé descansar de mi fanatismo. Obviamente es una de mis bandas favoritas, pero los dejé descansar de mis fanatismos por un rato. Ya volveré seguramente. Además, ese descanso se termina cuando vuelvo a verlos en vivo. Ahí me vuelve el fanatismo, pero a niveles altísimos. Y dice Chatarra, por último, no sabía lo de la película y Fortunato Ramos, gracias. Sí, vaya a buscar esa película. Si mal no recuerdo, está en cine.ar. Cinear está La Deuda Interna, una gran, gran película argentina, que cuenta justamente la historia de este maestro que es Fortunato Ramos. Dice el amigo Claudio. Buenas tardes, Claudio de Parque Patricios. Saludos y gracias por la data de siempre, por Spinetta, por Pedro Aznar. No, gracias a ustedes por escuchar. Gracias a ustedes por estar ahí escuchando. Porque por más que uno tire acá data, info, comparta canciones, si ustedes no están ahí escuchando, es lo mismo que nada. Así que muchísimas, pero muchísimas gracias a ustedes por estar ahí. Dice Gabo. Te saludo hoy antes que te vayas. Ayer me quedé hablando solo. Bueno. Y hay tres mensajes borrados, tres mensajes borrados. Bueno, pero por lo menos él se dio cuenta, porque hay algunos oyentes que no se dan cuenta a veces que uno por ahí deja material grabado previamente. Ahora me gustaría saber qué decía en esos tres mensajes que dejó. Qué pena, qué pena. Perdón, Gabo, perdón, pero es así, sí, ¿no? Che, no me lees los mensajes. ¿Por qué no me...? Oiga, ¿estás ahí? ¿Por qué no me respondés? Es así a veces, es así. ¿Qué va a ser? Me gustaría muchísimo ahora saber qué me preguntaba. ¿Qué me preguntaba? Ahora que es temprano, digo. Dice Juan, hola Leo, dejé descansar la radio unos días por época de parciales, entregas y cierre de trimestre del laburo. Un montón de cosas, está bien. Son muy buenas razones para descansar la radio. Dice, hoy volví y no puedo creer los pedazos de versiones de temas que estás pasando y dudo pueda escuchar en alguna otra radio. Gracias, muchas gracias a vos, Juan. Muchísimas gracias a vos, Juan, por esto que decís. Sí, bueno, es cierto, es difícil encontrar a lo mejor algunas canciones de estas en otras radios, pero por ahí, sí, buscando las encontrás. Pero bueno, buenísimo que las encuentres acá, buenísimo que encuentres estas canciones aquí en Las Horas Oscuras, sobre todo, y en Nacional Rock 93.7. Son las 6 de la tarde, nosotros tenemos que hacer la separata de las 6 de la tarde, porque después viene cae el sol y todo eso, y después tenemos 2 horas más por delante. Así que en un ratito seguimos recibiendo más mensajes al 1139. Ah, pará, me falta Virginia. Virginia dice, hola Leo y equipo, buen comienzo de octubre para Las Horas Oscuras. Muchísimas gracias a Virginia, que nos escucha siempre desde el planeta Vulcano, planeta en el que suponemos también empieza el mes de octubre, hoy también, primero de octubre, aquí y en el planeta Vulcano. Muchísimas gracias a todos los que se comunican al 1139398888. 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Las 6 de la tarde es el Ecuador de Las Horas Oscuras. Después de esta bonita tanda, seguimos compartiendo un montón de canciones de nuestro rock.
1: 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Jardín Inglés, Neyvan Soria.

Tape, que se emite por Nacional Rock. Yo soy Neyvan Soria, un rockero brasileño. Yo estoy sacando un nuevo disco llamado Latinoamericano, que tiene versiones en español de temas míos que son muy conocidos acá en Brasil. Quiero despedirme al mismo tiempo que los invito a escuchar un tema de este disco llamado Jardín Inglés, un tema muy poético, muy rockero, que a mí me encanta. Ojalá a vos también va a encantar. Muchas gracias.

0: Podés encontrarlo en arroba Neyvan Soria. Ensueño Sur. Este tema es parte del nuevo disco de la banda nacida en el barrio de Boedo. El álbum se titula Sur y es el primer trabajo del grupo. Podés encontrarlos en @sur.banda. 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
0: Nuevo sencillo del artista y ex guitarrista de Los Látigos. El primer material que editó Campos es el single Amigo. Gonzalo Campos, en su etapa solista, tiene editados varios singles y podés encontrarlo en

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0: El 9 de marzo de 1988, Luciano Di Vito y Fernando González, dos jóvenes estudiantes de periodismo, lograron lo que nadie hasta ese momento. Después de 6 años sin verse, los 4 integrantes de Serú Girán volvían a estar juntos por primera vez desde la separación de la banda a la que la prensa local llamaba los Beatles argentinos. La cosa no había sido fácil y la producción de la entrevista había llevado varios meses. En tiempos en los que no había internet, la guía telefónica fue la herramienta principal para ubicar a los 4 miembros de la banda. El primero en ser convocado fue Charlie, por la sencilla razón de que era el que vivía más cerca, apenas a unas 4 cuadras. Después de insistirle un par de veces, García les abrió la puerta de su departamento en la avenida Coronel Díaz. Una vez adentro les ofreció Coca-Cola y alfajores de maicena. Cuando le contaron que la idea era reunir a Serú Girán, García les dijo:
1: si los otros 3 están de acuerdo, yo no tengo problema.
0: El más difícil de encontrar fue Oscar Moro. Tardaron 2 meses en dar con él. David Lebón ofreció las instalaciones de su estudio, TMA, conocido por esos años como La Escuelita, para que la charla se dé en un clima distendido. La entrevista duró 3 horas, pero el clima fue tan bueno que de la charla se pasó a una zapada informal. Al principio los Serú repasaron algunos de sus clásicos, pero enseguida pasaron a tocar covers de los Beatles, Elvis, los Stones y Prince.

0: Promediando la zapada, a Charlie y Lebón le dijeron a los periodistas,
1: un poco en serio, un poco en broma,
0: que eso no iba a salirles gratis. Un cajón de cerveza y unos cuantos sanguchitos de miga sellaron el trato.

0: Cuando Dimito y González volvieron a la radio en la que trabajaban con la noticia de la reunión, no les creyeron. No podía ser que dos pibes de 20 años pudieran reunir a una de las bandas más grandes del rock argentino para una entrevista y una zapada a cambio de solo unas cervezas y sanguchitos. Por eso es que la nota y algunas canciones salieron al aire en la vieja FM Rock and Pop, en ese entonces propiedad de Daniel Greenbank, en el programa Maratón, la primera experiencia como conductor en solitario de Ari Paluch,
1: luego de su separación de Mario Pergolini.
0: En 1992, Serú Girán se reunió oficialmente. El contrato con el productor Héctor Caballero los comprometía a grabar un disco nuevo y hacer dos shows en River. A cambio, la banda embolsaría $2 millones. Pero ni el disco ni los shows tuvieron la misma onda que aquella reunión de 1988 en la escuela. Gracias.

0: siendo las 18 y 18, le damos la bienvenida a Ezequiel Sánchez, que se hace cargo de los controles por estas dos horas que se avecinan en este espacio que se llama Las Horas Oscuras y que cubre cuatro horas en la programación de Nacional Rock 93.7. Mientras le damos la bienvenida a Ezequiel Sánchez, también despedimos a Pablo Abarca, que ya se retira rumbo a su hogar después de una ardua jornada de trabajo. Este programa, que se llama Las Horas Oscuras, cuenta, además de con Ezequiel Sánchez en la operación técnica, con Hernán Espejo en la musicalización. Él es quien se encarga de programar gran parte de las canciones que suenan entre las 16 y las 20. También contamos con la ayuda de Francisco Aquino, quien, atento a la ausencia de todo equipo de producción, se hace cargo, se pone el buzo de productor y nos comparte material para que nosotros tengamos para dar al aire y que nuestros oyentes sigan escuchando este programa y no se vayan a otras radios que les ofrecen mejor y más material. Mi nombre es Leo Acevedo y a mí me toca conducir, me toca estar al frente de este equipo de profesionales. Ustedes pueden participar a través del 11-3939-8888, como lo vienen haciendo varios de nuestros oyentes, a quienes ya les hemos leído algunos mensajes. En un ratito vamos a seguir leyendo algunos más y también compartiendo algunos mensajes de audio al aire de Nacional Rock 93.7. Por lo pronto, hasta las 20 estamos aquí compartiendo un montón de canciones de nuestro rock.
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0: Las Oscuras es una de las canciones del disco Ay, Ay, Ay de Los Piojos, segundo disco de la banda, Ando Ganas. Antes sonaba Ataque 77 con su versión del tema de León Gieco, El Ángel de la Bicicleta, y abría este bloque de tres, Los Decadentes, Los Auténticos Decadentes, desde su Unplugged de MTV con La Guitarra. Al 11-3939-8888 se comunican algunos oyentes de Las Horas Oscuras y dejan mensajes de audio como este. Hola.
1: Hola, Leo, ¿cómo estás, loco? ¿Todo bien?
0: Hola, Chueco.
1: Mira, me había olvidado el celular en el auto. ¿Sí? Y estaba escuchando la radio, ¿no? Y no tenía ganas de usar el celular hoy. ¿Viste esos días que si no tengo ganas de usar el celular? Pero fui hasta el auto.
0: Sí.
1: Porque no puedo creer la programación que tenemos hoy. Está tremenda, che. Sí, tremenda. Bueno. Así que bueno. Se agradece como todas las tardes. Un abrazo a todos.
0: Gracias, loco. Muchas gracias a Damián, el artista también conocido como el Chueco de Villa Crespo, ¿eh? Que ojo con dejar el celular en el auto, te digo. No dejes el celular en el auto, a no ser que lo tengas guardado adentro de tu casa, en el garage. Pero no dejes el celular en el auto porque es muy llamativo, es muy llamador. 11-3939-8888. Siguen llegando mensajes de audio de nuestros oyentes. Hola.
2: Saludo Nacional Rock.
0: Juan David.
2: Juan David Ciudadita, qué linda haces, la guitarrita de Los Decadentes.
0: Sí, temazo.
2: Todos queremos esa, ¿no?
0: Temazo.
2: Saludos a todos los oyentes.
0: Gracias, loco. Ese es Juan David, nuestro oyente desde Ciudad de Vita. Y sí, todos los que nos hemos colgado una guitarra alguna vez, sentimos muy cercana a nuestro corazón las palabras de la guitarra de Los Decadentes. Todos sabemos de lo que está hablando el tipo que canta. Eso que dice la letra de la guitarra de Los Decadentes. Sí, sí. Y bueno, Juan David es guitarrista también. Entonces, entiendo por qué a él lo conmueve así tan especialmente. Temazo la guitarra de Los Auténticos Decadentes. Lo que se avecina en Las Horas Oscuras es una tanda. Y después de esa tanda seguimos compartiendo un montón de canciones de nuestro rock.
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0: protagonizado por Hilda Lizarazu y esta gran versión de Pasajera en Trance, tema compuesto por Charly García para aquel primer EP de la dupla García Aznar, titulado Tango. Antes sonaba lo nuevo de Hilda Lizarazu, la canción Nieve, una de las canciones que también forma parte del ranking de Nacional Rock. Todos los sábados a las 9 de la mañana puedes escuchar el ranking de Nacional Rock confeccionado con los pedidos de nuestros oyentes.
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oyente Miguel Ángel nos decía que tenía ganas de escuchar algo del disco Dynamo de Soda Stereo. Y esta canción, Camaleón, forma parte de ese disco de Soda Stereo. Y nosotros le dijimos, sí, seguramente suene algo de Soda Stereo. Porque un día como hoy, pero del año 1958, nacía en la localidad de San Fernando, en la zona norte del Gran Buenos Aires, Héctor Pedro Juan Bossio, para los amigos Z. Cumple hoy 68 años Z Bossio, por eso le dijimos a Miguel Ángel que seguramente iba a sonar algo de Soda Stereo. Y elegimos esta canción Camaleón, de ese disco Dynamo, porque esta canción tiene una particularidad. Z Bossio, obviamente, es el bajista de Soda Stereo, ha sido siempre el bajista de Soda Stereo, pero para esta canción, durante la grabación de esta canción para el disco Dynamo, Gustavo Cerati y Z Bossio intercambiaron instrumentos. Es decir, que el bajo que se escucha en Camaleón no fue tocado por Z Bossio, sino que fue tocado por Gustavo Cerati. Y la guitarra que suena en Camaleón no fue tocada por Gustavo Cerati, sino que fue tocada por Z Bossio. Tengo entendido que en algunas oportunidades, cuando tocaban esta canción en vivo, hacían el mismo chiste, ¿eh? Gustavo Cerati agarraba el bajo y Z Bossio agarraba la guitarra. No sé si en todas las presentaciones de ese disco lo hicieron, pero en algunas oportunidades aprovechaban y recreaban ese momento de la grabación del disco Dynamo, ¿eh? Así que desde aquí le enviamos un feliz cumpleaños a Z Bossio. Él ha formado parte de la programación de Nacional Rock en su momento, ¿eh?, con el programa Audio junto a DJ Way. Durante varios años estuvo aquí compartiendo la programación de Nacional Rock con nosotros. Estuvo aquí, venía y lo grababa el programa, ¿eh? El programa salía los sábados a la noche, pero él venía en la semana, grababa el programa y siempre lo encontrábamos por acá en los pasillos de la radio. Vamos a escuchar uno más de Soda Stereo para celebrar estos 68 años de Héctor Pedro Juan Bossio Z. Ay, me había olvidado de eso. Hay dos versiones al respecto del origen de Z, del nombre, del sobrenombre de Z. Unos dicen que es porque el tipo siempre llegaba tarde, era el último en llegar a todos lados y por eso le pusieron Z. Otros dicen que era por su hábito de practicar natación, que estaba todo el tiempo practicando natación, estaba todo el tiempo en una pileta y que se ganó el apodo de Cetáceo, y a partir de ese Cetáceo pasó a ser Z. Están esas dos versiones. No sé cuál será la verdadera, pero lo cierto es que al tipo se lo conoce mundialmente como Z Bossio. Vamos a escuchar una más de Soda Stereo para celebrar estos 68 años de Z Bossio. Podríamos haber escuchado alguna de Catupecu, porque fue durante una temporada también bajista de Catupecu. Fue también bajista de La Ley durante algunos recitales. También tiene su proyecto Shoot the Radio, pero Z Bossio es quien es, por ser el bajista de Soda Stereo. Y vamos a escuchar la canción que cierra el disco Signos del año 1986 de Soda Stereo, aunque en una versión en vivo donde se ve el gran trabajo que hace Z ahí con su bajo en esta canción que se llama Final Caja Negra.

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0: Sebastián Chivas Argüello es cantante y guitarrista de Norma, una de las bandas más originales y personales de la ciudad de La Plata. Surgidos en 2003, llevan publicados 5 discos.
1: Hola, ¿qué tal? Soy Chivas, cantante y guitarrista de la banda Norma de La Plata. Para mandar al espacio sideral una canción que sea comprendida por seres estrafalarios, creo que tiene que tener una linda melodía, algo agradable, algo que te sirva para sentir. Y creo que Imágenes Paganas de Virus tiene todo eso. Creo que puede ser escuchada tranquilamente en cualquier planeta y en cualquier galaxia. Les mando un beso grande.

0: Metallica.
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1: Si el punk argento construyó una mitología a lo largo de su historia, la carta de Harry B., Pedro Brown, a la revista Pelo de mediados de 1978, supone la piedra basal. En una forma, por cierto, bastante punk. Un pibe de 19 años que había vuelto de un viaje a la Londres del 77 con mucha data, le escribe al correo de lectores de la revista. Un mes después de esa publicación, otro lector de la revista responde desde Bernal. Así, Pedro Brown, hijo de polacos y clase media de Belgrano, se junta con Sergio Gramática, del conurbano sur y familia proletaria. Lo que los unió fueron gustos lejanos al paladar rockero dominante del país, Sex Pistols y The Clash. El punk inglés, articulando en ese momento algo que el rock argentino no había experimentado con semejante fuerza: performances viscerales y explícitas letras de protesta a las hegemonías sociales y culturales. Como eran dos jóvenes apegados y excitados, al principio se llamaron Los Testículos. Una guitarra y una batería, dos músicos.
2: Como los huevos, aclaraban.
1: Y también dos fueron sus presentaciones en vivo con ese nombre. La primera en el Salón de Actos del Colegio Cuba de Belgrano, el 2 de diciembre de 1978. La segunda en la Sala Molière, muy cerca del Congreso de la Nación. Sergio se presentaba con su apellido, Gramática, mientras que Brown lo hacía con su apodo, Harry B., construido a partir de su Beatle favorito, George Harrison. Una pausa se produjo cuando Pedro debió entrar al servicio militar obligatorio en 1979, aunque igualmente siguió conectado con Sergio desde el regimiento de Patricios de la misma forma que lo había conocido, por carta. En una de ellas, el baterista le propone cambiar el nombre por otro, Los Violadores. Así tocaron en 1980, cuando Brown salió de la colimba en lugares tales como una biblioteca de José León Suárez, en el conurbano bonaerense, el Teatro del Siglo de San Telmo y el ABBA Café Concert, un bar de Caballito que manejaba Esteban Mellino, más conocido como el profesor Lambetain, y hermano de Carlos, cofundador y cantante de Alma y Vida. Pero más allá del cambio de nombre, el proyecto no terminaba de delinearse. Uno tocaba la guitarra, el otro la batería y juntos componían algunas canciones. Aunque en el medio desfilaban cantantes y bajistas sin continuidad como Orlando García Paladini o Beto Villaverde, el primero se fue a vivir a España y el segundo se hizo policía antes de suicidarse. Recién, a fines de aquel año 1980, se incorpora como tercer miembro estable Gustavo Fossá,
2: Stuka,
1: aunque no en la guitarra. Se hace cargo del bajo, eventualmente de la voz y progresivamente de arreglos, músicas y letras. Como trío, Ari, Gramática, Stuka vuelven al bar de Mellino en Caballito y tocan de apuro en una peña folclórica del microcentro, luego de que el cabaret lindero en el que iban a hacer inicialmente el show se los cancelara a último momento. Para ese entonces ya eran parte del repertorio canciones que aparecerían en el aún lejano primer disco de diciembre del 83, como Moral y Buenas Costumbres, Cambio Violento y Viejos Patéticos. El fuego se había encendido, pero todavía no crepitaba. Faltaba un cuarto elemento, el tipo que fuera capaz de cerrar la cuadratura de ese círculo furioso, la pieza para darle forma a algo que aún no la tenía. A forma de punk en Argentina, y de Argentina para colmo bajo dictadura. Violadores alcanzaría esa identidad que la erigiría como pionero a partir de la incorporación de Pilchalar,
2: Piltrafa,
1: y también como novedad en una época en la que el rock argentino, como expresión, como identidad, como cultura, era otra cosa. El rock era todavía de otra generación, de la anterior a la de Los Violadores, y la de Virus, Sumo y B8, compadres de esa entente renovadora pre-Malvinas. La aparición de Pil es la que rearma ese rompecabezas del punk naciente disonando en la mesa del rock argentino. Una cultura que ya llevaba más de 15 años y reclamaba una refundación ética, estética y generacional en una época difícil para la historia del país. Y eso sucede finalmente una noche de marzo de 1981 en un reducto extraño para un concierto de música, más aún para uno de rock y especialmente de punk, pero que Los Violadores tomaron como base de operaciones para sus primeras faenas en vivo. Entre mesas con manteles, copas de vino y platitos gourmet, comenzaron a escribirse las tablas sagradas de la variante hispanoparlante del punk inglés, hijo también de la bronca y el fastidio por el no futuro, aunque en otro contexto. Cuatro tipos de procedencias geográficas y sociales distintas que no se hubiesen encontrado de otra forma que no fuera por su hastío al sistema. El punk como lenguaje articulador y un restaurante que les abrió sus puertas en el momento justo. Le Chevalet era un lugar medio extraño en la calle Ecuador al 1644, entre Beruti y Juncal, manejado por una pareja de sexagenarios que una noche de marzo del año 81 decidió ofrecerles a sus comensales un show musical. El show musical en cuestión eran cuatro pibitos de 20 años que salieron a tocar sin presentarse. Solo escupieron unas 8 canciones en menos de media hora y antes de irse se despidieron cantando al borde de la afonía. Represión a la vuelta de tu casa, represión en el kiosco de la esquina, represión en la panadería, represión 24 horas al día. Se autoproclamaban punks. Punks. Ni siquiera el rock en Argentina tenía entonces aún una escena propia más allá de los teatros o salas enormes como Obras o el Luna Park. Lo demás eran cine de barrio, sucuchos o experimentos fugaces, como el que se animó a hacerle Chevalet con un grupo de nombre Los Violadores. El matrimonio propietario del lugar quedó fascinado con lo que entendían como una performance de vanguardia y entonces decidió contratar a la banda por más presentaciones a lo largo del año. Aunque la banda databa del año anterior, esa noche de marzo en el restaurante Recoleta se produjo el estreno de la alineación que incluía a Pilchalar, Harry B., Sergio Gramática y Stuka Fossá. La misma que le daría una nueva dinámica al proyecto, más regularidad y, en definitiva, el sostén hacia su disco debut, pionero del género en Iberoamérica. El álbum, titulado Los Violadores, saldrá finalmente en diciembre de 1983 y abrirá una puerta para un género que hasta ese entonces solo había tenido antecedentes efímeros. En un mes y año que, como marzo de 1981, también serían bisagras tanto para el país como para el grupo, el LP aparece entre la restitución democrática con la asunción de Raúl Alfonsín y la salida de Harry B., partida que cierra esa era de culto que cimentó las bases de la cultura punk rock en Argentina.

0: que suena en las horas oscuras son Los Violadores con Represión. Antes, un fragmento del libro Represión, el punk antes del punk, la historia de Los Violadores, de Juan Ignacio Provéndola y Pil Chalar.
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bastante repercusión, me gustó volver con un par de discos grupales. Arreglamos por teléfono todo con Ciro, Moro y Alfredo y les conté de mi idea de reemplazar la ausencia de Kai con un joven violero con el que ya había zapado un par de veces. Lógicamente era Papo Napolitano. Ellos regresaron trayendo además un excelente instrumental nuevo. La batería con doble bombo para Moro y el órgano Hammond para Ciro, con sus dos equipos Leslie. También una guitarra Gibson que habíamos encargado para Papo, ya que estaba tocando con una guitarrita mala. Nos fuimos aproximadamente 10 días a ensayar a una quinta que nos habían prestado en Moreno y ahí sacamos todo el repertorio nuevo del disco Beat número 1. Nos presentamos en el Teatro Gran Rex y ese fue el primer concierto de una banda de rock argentino en un teatro céntrico importante. Hasta se cortó el tránsito de la avenida Corrientes por el alboroto de la gente y, por supuesto, algunas butacas de la sala fueron destrozadas. Un éxito.

0: Lo que suena Nacional Rock 93.7 es una de las canciones de aquel beat número uno, el disco que significó el regreso de Los Gatos con la incorporación de Papo como guitarrista haciendo Soy de Cualquier Lugar. Antes, Lito Nevia contando desde su libro Mi Banda Sonora los entretelones de esa reunión. Y antes aún, Lito Nevia desde su segundo disco solista con La Carrera de Tu Vida.
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0: Y como sucede cada vez que nos acercamos a las 20 horas, tenemos que decir que nos vamos a ir yendo un poco para aprovechar esta posibilidad que nos da el idioma castellano de conjugar un mismo verbo en tres modos diferentes en la misma oración. Nos encontramos mañana a las 4 de la tarde. Ahora se quedan con Agustín Camisa y sus Noches Vivas.
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2: ¿Qué tal? Muy buenas noches. Bienvenidos a un nuevo episodio de Noches Vivas, el segmento de música en vivo, por supuesto, de Nacional Rock, que está en el aire ya. Y hasta las 10 de la noche los acompaña con presentaciones de shows que sucedieron y que fueron grabados enfrente de un público en un auditorio. Bueno, ya entienden, ¿no? Recitales, acústicos, etc. Mi nombre es Agustín Camisa. Me acompaña Nacho Guglielmi en la edición. También están Martín Yamundo y Fran Aquino en la producción. Y todas las canciones seleccionadas por Hernán Espejo y Daniel Dottore. Hoy arrancamos con una noche de septiembre de 2017. Están los Ratones Paranoicos y ellos vuelven a los escenarios tras varios años de ausencia y con la formación original. Esto significa que Pablo Memi volvía a colgarse el bajo para deleite de todos los fans. Tras ese show en el Hipódromo de Palermo, la banda continuaría hasta el día de hoy con una actividad más o menos regular. ¿Qué significa eso? Bueno, tocan juntos, pero también Juanse mantiene una carrera solista, algunas veces lo acompaña Pablo Memi, otras no. En festivales tocan los Ratones, salen de gira, vuelven y bueno, así, ¿no? Las bandas que están hace mucho tiempo juntos le encuentran la forma de tocar. A veces funcionan como un matrimonio que está hace mucho tiempo junto y cada uno tiene una fórmula para estar juntos de alguna manera. De ese concierto entonces, de la vuelta de esa vez de los Ratones del año 2017, compartimos Colocado Voy, luego Rock del Pedazo y Para Siempre, y así arrancamos.

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1: Seguimos en el aire de Nacional Rock y acordate que te podés comunicar con nosotros al 11 39 39 88 88 como hizo Guillermo, que dice sí que prende este programa, con el dedo índice saltando desde el campo, casi que toco el índice de Jagger en este suerte de recital radiofónico que compartimos todas las noches en el aire de Nacional Rock. Así que como hizo Guillermo, te invito a participar de este programa al 11 39 39 88 88. Estoy juntando anécdotas de recitales que hayas vivido vos, que te hayan contado, que hayas visto los recitales, y fundamentalmente de rock, y fundamentalmente del rock argentino, pero por qué no, si nos estás escuchando de algún otro lado también, seguramente sea así. Son lugares donde pasan muchas cosas al mismo tiempo y es un semillero lindo de anécdotas que me gustaría que compartamos. Ahora volvemos a la música, porque durante la década del 90, con el auge del videoclip en la industria musical y a través de la presencia de la cadena televisiva MTV en Latinoamérica, fueron muchos los artistas argentinos que grabaron los famosos acústicos que el canal norteamericano ya venía haciendo con solistas y bandas de la cultura anglosajona. Una de estas, que grabó su Unplugged, tal el nombre en inglés que tenía en ese formato, que quiere decir literalmente desenchufado para los que no manejan la lengua de Shakespeare, fue Ilya Kuryaki and the Valderrames. Esto se dio luego del brutal éxito que el dúo conformado por Dante y Emanuel tuvo con su disco Chaco, y más específicamente con su tema Abarajame. No todos los Unplugged tuvieron nombre ni todos fueron editados como disco, pero sí, este cumplió ambas condiciones, y el de los Kuryaki fue editado hace 30 años, en mayo de 1996, con su nombre Ninja Mental. Hermoso nombre. Y de ese concierto acústico para MTV compartimos Chaco, luego Virgen de Riña y Shower House.

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0: Suena el Bordo, de su disco acústico grabado en la Usina del Arte en el 18. Tres canciones del Bordo: Dulce Condena, que es una versión de Los Rodríguez, luego Lejos y Silbando una Ilusión.
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0: Muchas gracias a todos.
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